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0: final, final, no va más. Así vamos llegando a concluir la edición de este sábado. Recuerden que yo soy Paola Torres. Esto fue Tropicaneando, transmitiendo desde los 98.7 de la FM Universidad y también saliendo por Guairá Web Radio Libre. Todos los sábados de 20 a 22, llenándoles la vida de sabrosura, de viajes, de calorcito, de salsa, de cumbia. Muchos, pero muchos géneros musicales que les atrapan el corazón y ya no los dejan sentir más. Hasta la semana que viene. ¡Chau, chau!
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Hola, ¿cómo están? ¿Cómo les va? Comenzamos El Perro y la Luna con Theo Crocker, trompetista, compositor, una figura bastante nueva y alternativa del jazz estadounidense, haciendo Crystal Waterfall.

Theo Crocker se va con Crystal Waterfalls y pasamos con algo que tiene que ver con esa vieja relación del jazz y la música de Brasil, ahora con Vanessa da Mata, haciendo el tema Un Paseo con Robert Glasper pelo Brasil. Así se llama el tema y justamente participa en el tema Robert Glasper, uno de los nombres de la nueva escena jazzera.

Despedimos a Vanessa D'Amata junto a Robert Glasper, que hacían un paseo con Robert Glasper, Pelu Brasil. Y saludamos, le damos la bienvenida a Duran Jones and the Indications junto a Aaron Fraser. Muy cool, todos juntos haciendo Been So Long.

Dejamos a Duran Jones and the Indications junto a Aaron Fraser haciendo Been So Long. Llega nuestro amigo José James, que siempre nos gusta lo que hace. Tiene nuevo disco 1978, Revenge of the Dragon. El tema que suena, Tokyo Daydream.

Miss You de Rolling Stones en esta versión de José James de este álbum 1978 Revenge of the Dragon. Regresa a su año de nacimiento, 1978, justamente, José James en busca de inspiración con muy buenos resultados, celebrando como siempre ese pluralismo multicultural, creatividad, seducción, romance, es lo que atraviesa todo este disco de José James, que tiene muchos temas propios y versiones de canciones.

canciones de esa época, de 1978. Ahora vamos con un clásico de los Bee Gees, Inside and Out, en la versión de José James.

0: Despedimos a dos grandes juntos, Eric Clapton y Jeff Beck, lo que sonaba el clásico Moon River.
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0: Le damos la bienvenida a Adanowski en El perro y la luna. Adán Jodorowsky, más conocido artísticamente como Adanowski, es un artista franco-chileno, nacido en 1979. Hace de todo, multifacético, dirige. Es hijo, además, de un director de cine y escritor, Alejandro Jodorowsky, que es conocido por películas como El topo, La montaña sagrada. Y Adanowski tiene una carrera diversa que abarca, decíamos, música, cine, actuación, teatro, producción. Su estilo musical fusiona elementos del rock, del pop, de la música latina, con mucho carisma escénico. Vamos con Sunset 45, Adanowski.
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0: La boca del mar es el tema que dejamos de Adanowski, de su álbum Sueños Inéditos 2002-2010. Este actor, director de cine, productor, hace también teatro terapéutico interactivo. Algo más de Adanowski, Cher Red.
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Juan Irio, el músico platense con Desapego, es lo que dejamos. Y vamos ahora con Los Besos haciendo Telón. Telón.

0: Despedimos a la gran Lucy Patané con Ay, mi gorrión.
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0: DJ Kose en El perro y la luna es un productor, DJ alemán que viene del rap y el hip hop de los 90. También fusiona música electrónica. Vamos con su cuarto disco, que es Music Can Hear Us. Lo que suena, Pure Love, DJ Kose junto a Damon Albarn.

Dime Cuándo, el tema que dejamos del disco Music Can Hear Us de DJ Kose. Estamos repasando este álbum de este músico alemán. Es un álbum con muchísimos invitados. Ahora, junto a Armin and the Düsseldorf, DJ Kose hace Like You Already Are.

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Martín Lozano con el tema Una que sepamos todos. Y ahora vamos con el guitarrista que ahora está acompañando a Javier Malosetti, Bruno Di Lorenzo, con Una visión nocturna.

Ricardo Nolé es un pianista y arreglador uruguayo que fusiona candombe con jazz, música de Brasil y rock. Su último álbum se llama De Profundis. Suena Ricardo Nolé en El Perro y la Luna con 2 de septiembre.

Despedimos Agora Sí Bochón, el tema del uruguayo Ricardo Nolé. Y vamos ahora con Gorka Benítez, saxofonista español. El tema que suena, Tiesto.

Despedimos a Gorka Benítez con Tiestos. Hora de despedirnos nosotros también. El perro y la luna. Nos vamos con músico local, Mariano Meneghini, haciendo el tema de Fito Páez, Carabelas Nada, una versión hermosa. Les recuerdo que está Agustín de la Giovanna en la musicalización, Diego Carrera en la edición. Mi nombre es Cintia Rodil. Nos encuentran en la sección contenidos en la web de Radio Universidad. Cuando tengan ganas, hay varios programas ahí disponibles. Nos vamos entonces con esta versión de Carabelas Nada. Mariano Meneghini, será hasta la próxima.

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10: Una vez más, aquí en Detectives Salvajes, insistiendo en aquellos gustos que conservamos desde hace mucho tiempo y que creemos que, no sé si le van a mejorar la vida a alguien, pero que tal vez estaría bueno que lo conozcan. Si no lo conocen, eso, nunca hay que ser tan jactante.

en la radio, y menos ahora que está todo a tan solo un clic, ¿no? Para reconocer por lo menos estar cercano a muchísima información que está dando vueltas, y por supuesto en la música no es ajena a esta dinámica, que a veces de tanta información uno queda medio turuleco en cuanto a que no es tan fácil distinguir algunas cuestiones. Y más allá de todo, la cuestión se basa en aquellas bandas que nos apropiamos en un momento, que formaron parte de nuestra vida sentimental, porque son canciones románticas, de amantes suicidas, de perdedores consumados y otras cuestiones, y que en un momento también de tu vida te puede pasar que te identifiques con esas canciones y sobre todo con el lirismo del tipo que las lleva adelante. Estamos hablando de American Music Club, un grupo que mereció mejor suerte, no les fue nada bien, pero en el conglomerado del rock norteamericano de la década del 90, más allá que ellos arrancaron en la segunda mitad de la década del 80, y un poco esos años hasta arribar al año 89 más o menos, fueron delineando un estilo que tranquilamente se podría ubicar entre el primer R.E.M. y lo que después conocimos de Wilco en la década del 90, más allá que Wilco también es una banda que más o menos estaba arrancando por esa misma época, a finales de la década del 80. Pero hablo de dos bandas consagradas, muy importantes, muy respetadas, más allá de que R.E.M. ya no existe más, bueno, era una banda de estadios, y los Wilco son algo así como la gran banda que no llena estadios, pero puede llenar teatros y hacer felices a muchísima gente. En el caso de American Music Club, todo late alrededor de su cantante, Mark Eitzel, un tipo con algunos problemas, pero con un talento inagotable, porque en cierta manera adelantó algunas cuestiones que se iban a dar en la década del 90, y sigue siendo hoy uno de los músicos más respetados y uno de los letristas más importantes de ese nuevo rock norteamericano que nació con R.E.M., con Sonic Youth, con Dinosaur Jr., todos grupos que en cierta manera ayudaron a esa plataforma de lanzamiento que utilizó muy bien Nirvana, un poco tomando mucho de estas enseñanzas. Pero lo de R.E.M. no tiene nada que ver con Nirvana ni con el grunge, sino con la canción clásica del rock norteamericano. Ellos son de la costa oeste, más precisamente de San Francisco. Ahí vivió muchísimo tiempo Mark Eitzel, que es el cantante, el letrista y un poco el alma mater de los American Music Club. Puede ser que haya influencias de Neil Young, pero también hay muchas influencias de Nick Drake. A Mark Eitzel se lo compara con Leonard Cohen por su manera de escribir, y a él le jode un poco eso, porque dice, no, qué sé yo, soy el Leonard Cohen gay. No, todo bien, pero yo voy por otro lado. Es decir, lo mío son las borracheras eternas y las relaciones de pareja que nunca llegan a buen puerto. Todo esto sirve para la introducción de una panorámica de un grupo que creemos que vale la pena escuchar, y por el que estamos en la radio pública y nos podemos permitir estos lujos de destinar 2 horas a hermosas canciones. Ese es el objetivo. Van a ser 20, vamos a ver si llegamos, y van a ser 20 razones para adorar a Mark Eitzel y a los American Music Club, si ustedes no los conocen. Y si los conocen, es una manera de rescatarlos, revisionarlos y un poco volverlos a poner en valor, porque es una banda que hasta hace unos años estuvo tocando, más allá de que su periodo útil haya sido de 1985 a 1994, momento de su primera separación. Después, en el 2013, se volvieron a juntar, grabaron 2 discos, pero la última etapa va a ser la menos abordada por el programa del día de hoy. Así que vamos a arrancar con ese primer esbozo, año 1980, de Redless Stranger, y se nota que estaban buscando

un sonido. Hay como una conexión con New Order, con The Cure, también con los Smiths. Parecen una banda más británica, pero al toque, cuando van a escuchar algunos detalles, se van a dar cuenta que no, que son de la costa oeste, por algunas influencias muy claras con el folk norteamericano, no tanto en estas canciones que vamos a escuchar de entrada. El primer tema se llama Tell Yourself, y el segundo, How Low, sí tiene algo de Joy Division, pero son simples ecos. American Music Club se defiende solo, y por eso vale la pena dedicarle 2 horas, y así arrancamos. Esto es Detectives Salvajes, y hoy la panorámica dedicada a un gran grupo norteamericano que casi nadie conoce. No sé.

Interesante el sonido que proponían los primigenios American Music Club, donde me parece que la nota más interesante es ese sonido que sale un poco de lo que proponían las bandas norteamericanas de aquella época, y estaban buscando un poco volver a las raíces, pero con una cierta sofisticación. Y por supuesto estaba ahí la posibilidad de los Smiths, de New Order, de The Cure también, como bandas que son una especie de fuente de inspiración o que también influyeron en la formación original. Es esa dualidad que forman tanto Mark

Sol con Buddy, que es el guitarrista de la banda, que es algo así como una especie de Johnny Marr, que lo va a acompañar durante toda la carrera del grupo, porque después de 1994, cuando aparece la primera ruptura del grupo, Mark Gatesall va a comenzar una muy buena carrera solista, siempre dentro de un ámbito del rock independiente, y las pocas cuestiones que tienen que ver con no llegar a más gente, porque bueno, no tenés el apoyo, pero también Mark Gatesall colaboraba para estas cuestiones. Por lo general, sus conciertos comenzaban con él cantando bárbaro, muy bien, y a la media hora ya estaba totalmente borracho. Lloraba cuando cantaba algunas canciones porque se acordaba de viejos amores, y lo que sucedía era no falta de profesionalismo, pero mucha gente esperaba un poco menos de expresionismo, ¿no? Sino que un show tuviese el caudal más o menos al cual estaba acostumbrado el público. Pero bueno, Mark Gatesall tenía estos problemas, y él mismo lo reconoce, es un santo bebedor, y no hay tanto día aparece tomando whisky, y siempre son en lugares oscuros, especies de bares a las 5 de la mañana, donde hay una sola pareja bailando y parece que esa canción no va a terminar nunca. Bueno, toda esas sensaciones de pérdida, de soledad, y también cierto humor para a veces reírse de esas situaciones. No es todo tan dramático ni todo tan terrible, pero por encima de eso, los American Music Club iniciaron una especie de saga de lo que es la síntesis del rock norteamericano. El rock norteamericano de raíz, que por supuesto está el blues, está el folk y está el country, y todo eso unido con mucha forma lírica a la hora de encararlo. El tono grave de Mark Gatesall es la nota más importante, y ese dramatismo que le pone a las canciones también es lo que lo volvió grande o importante o muy respetado dentro de lo que era el ambiente musical de la escena californiana, que no tenía mucho que ver con lo que estaba sucediendo más al norte, en Seattle. Estos iban por otro lado y manejaba cierto clasicismo a la hora de hacer canciones. Por supuesto, también hay algo del jazz cancionero que lo influye, y cierta lírica más cercana a esas observaciones sobre las conductas humanas que tenía Nick Drake a la hora de escribir sus letras. También Grant Parsons es una influencia importante, y Tim Buckley es otro de los referentes dentro de esta unión. Para 1987, los American Music Club graban Engine, Motor, así se llama el disco, otro disco menor, y es para completistas. Si sos muy fanático, bueno, bájatelo. No están en Spotify los dos discos, eso es llamativo, sino que los discos posteriores son los que se encuentran en Spotify. Y a mí me parece muy interesante esta etapa de la banda, porque si siguen el programa, si siguen enganchados, se van a dar cuenta de la evolución del grupo, cómo de disco a disco va cambiando, y al mismo tiempo hay un avance en cuanto a marcar la personalidad de la banda, porque después del tercer álbum ya American Music Club no se parece a nadie, sino que solamente se parece a American Music Club. Las canciones de Engine que vamos a escuchar es Night Watchman, y después Outside the Bar. Y bueno, esta cuestión de los bares, de gente que y siempre pareciera que lo terminan echando, como la canción de los espíritus, lo echaron del bar. Bueno, Mark Gatesall es esa clase de tipo que después de no querer abandonar el barco, porque es de lo único que tiene para agarrarse, bueno, termina a empujones en la puerta del bar.

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0: Continuamos en Detectives Salvajes. Hoy dedicamos todo el programa a recorrer nuestros discos favoritos de American Music Club. Hace mucho tiempo que tenía ganas de decir esto y poder compartir esta posibilidad que nos da la señal universitaria de dedicarle un tiempo importante a una banda que creemos que es muy importante por esta cuestión de que hoy hay tanta información, tantas bandas nuevas, que aquellas que quedaron relegadas en el olvido pareciera como que nunca existieron. Y sí, existieron. Los American Music Club tuvieron cierta repercusión en Europa. Eran como una banda favorita de muchos periodistas. Yo recuerdo las primeras notas en la Rock Deluxe, donde hablaban de este muchacho llamado Mark Eidsall y de su violero Buddy, que eran algo así como un dúo bastante intenso, sobre todo Mark Eidsall, que ya a las 7, 8 de la noche antes del show ya estaba borracho y después podía bancarse un show más allá de algunas caídas y algunos problemas. Lo que acabamos de escuchar es Somewhere, y es un canto a, bueno, salgamos a vivir, o hay gente viva, ¿no? Va contando una historia de una chica que no le va nada bien y que se pone a charlar con una señora en un autobús, y ahí se da cuenta que a la señora le ha pasado de todo, mucho peor que a ella en cuestiones de amor. Y bueno, es una linda canción y también una manera de entrar en el periodo de oro de los American Music Club. El disco se llama California, apareció en 1988, y si ustedes quieren ingresar a la órbita de los American Music Club, este me parece que es el disco recomendable. Escuchamos una canción bastante veloz. Ahora nos vamos a meter en una especie de sesión continua mucho más melancólica. Mark Eidsall es un especialista en el manejo de la melancolía y sobre todo de ir subiendo o yendo y viniendo en cuanto a la intensidad que puede tener una expresión dramática a la hora de cantar. La primera que vamos a escuchar es tal vez la más conflictiva. Se llama Highway 5 y es eso. Cuando no sabes qué ruta hay que tomar para volver, bueno, viene por ahí. Es una canción bastante mi tempo y aún más baja en cuanto a la velocidad. Después vamos a subir, no vamos a subir nada porque sigue con Last Harbor, otra situación de fuga, último puerto, no hay más posibilidades, y sigue en esa tendencia Mark Eidsall en cuanto a cuestiones de inadaptados, fugitivos, gente con cierta desesperación. Pero tan bien contada está la historia y no hay golpes bajos, no se está como tratando de destruirse frente al público o al que escucha. Acá hay otra cosa, hay realmente arte a la hora de escribir las canciones. Y finalmente, Western Sky, tal vez la canción de las tres, la más, un poquito más esperanzadora, ¿no? El cielo del oeste, que en última instancia te da una posibilidad de perspectiva o esperanza. Tres canciones incluidas en California, esto es 1988, y realmente vale la pena detenerse o dedicarle unos minutos a esta forma de encarar un tema, o en este caso tres, con mucha melancolía, dramatismo, cierta tristeza, pero por sobre todas las cosas, mucha belleza.
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Y ahí pasaron tres canciones incluidas en California, la primera masterpiece de los American Music Club. Esto no dicho por nosotros, sino por la crítica especializada. Y también el primero que define un poco el sonido entre el folk norteamericano y también esos desbordes dramáticos que marcan la, lo que significa la voz de Mark Eidson, contando sus penurias y también realizando muy buenas acrobacias vocales sin exagerar la nota, porque más allá que tiene ese control del sonido y que su voz es lo que llama la atención a primera escucha, no me parece que todo tiene que ver con lo que está pidiendo la letra, ¿no? Ese expresionismo dramático que caracteriza a los American Music Club y que en cierta forma también daban las primeras líneas de lo que iba a ser el alt country, con bandas como Lamb Chop, que les iba a ir mucho mejor a nivel éxito y reconocimiento, y los American Music Club siempre iban a quedar muy relegados un poco por los vaivenes de la vida agitada de Mark Eidson, y que me parece que a veces al público prefería no afrontar estas letras tan dramáticas o tan tristonas, y pedían algo mucho más radial. Bueno, ellos seguían con esa línea y en el año 89 van a editar su cuarto álbum, que es también una continuación y para muchos el otro gran álbum de los American Music Club, más allá de que cuando entra en la década de 90 hay dos discos más que son muy importantes, pero ya ahí hay una intención más radial con buen tino, porque no les estaba yendo nada mal y podían hacer algún guiño para que sonara en las radios universitarias. Por aquella época las radios universitarias norteamericanas habían impulsado lo que fue el éxito de Nirvana, pero también de R.E.M., de Sonic Youth y de muchísimos otros grupos independientes que de otra manera no hubiesen tenido la cabida en los charts de las radios oficiales, porque primero triunfaron ahí y después llegaron a otro, y por supuesto MTV enseguida se dio cuenta de esto, pero las college, las radios universitarias, fueron las primeras que empezaron a armar rankings de bandas independientes y donde sonaba mucho todo este sonido nuevo del rock norteamericano, donde por supuesto había influencias de lo que se venía haciendo después de lo que fue la erupción del punk, pero también había otras cuestiones como esa volver a esas viejas canciones de los Byrds con ciertas intenciones melódicas muy, muy específicas. Vamos con dos canciones de su cuarto álbum, United Kingdom. Todos los discos de American Music Club tienen fotos de lugares abandonados o una ruta y un perro muerto, por ejemplo. Bueno, en esta es un avión y todas en blanco y negro. Vamos a ir primero con Heavens of Your Hands y después Dream Is Gone, dos canciones incluidas en United Kingdom.

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Arrancamos la segunda hora de Detectives Salvajes con uno de los pocos hits radiales de American Music Club. La canción se llama Rise, Subir, y aparece en Everclear, su disco del año 95, quinto álbum. Y aquí aparece también la primera concesión radial, pero viniendo de American Music Club, no es que vendieron su alma al diablo ni nada que ver. Es un tema más ganchero, pero todo el disco sigue manejando esos niveles de dramatismo, de cierta desesperación en cuanto a los juegos vocales de Mark Gatesall, y también cierta fastuosidad, no fastuosidad, sino un toque de sofisticación en cuanto al sonido, un poco más pop de lo que venían trabajando antes en sus, por lo menos sus dos discos anteriores, ¿no? United Kingdom y California. Tal vez los discos más introspectivos, más folkies, y también de cierto juego psicológico en las letras, y también marcando estas historias de no de perdedores, sino de perder, de no pasarla muy bien, y en cierta forma reflejarlo en las letras para no joderle la vida a nadie, sino simplemente descargarlo ahí. Vamos a escuchar, hay algo, es muy interesante antes de escuchar a dos canciones más de Everclear, las declaraciones o las confesiones de Mark Gatesall. Él nació el 30 de enero de 1960 y cuenta que uno de sus primeros Supertramp, por aquella época había invitado a la chica que más le gustaba, tenía 16 años y se había gastado toda su mensualidad en esas dos entradas. La chica nunca fue. Y él se dio cuenta que esas canciones que cantaban los Supertramp lo identificaban en todo momento, porque los Supertramp también tienen canciones de gente que no la pasa muy bien en cuestiones sentimentales, en cuestiones laborales. Tienen un disco que se llama Crisis que Crisis, ¿no? Que es todo un clásico, ese señor todo blanco tomando sol en un basural. Los británicos de Supertramp conocían lo que era vivir en crisis en aquellos años terribles, mediados de la década de 70. Y un disco que también le provocó una especie de epifanía fue la primera vez que escuchó a Yes. Y justamente fue un disco no fácil, que es Yes Songs, que es un disco triple en vivo, donde está todo puesto ahí, toda la parafernalia de Yes. Y dice que fue un disco que lo marcó, más allá de que no hay un eco progresivo en la música de rock sinfónico, más que nada en la música de los American Music Club. Y en ese concierto de Supertramp quedó impactado por la telonera del show, que era Joan Armstrong, que es una gran cantante británica. ¿Se acuerda de Tracy Chapman? Bueno, Tracy Chapman le robó todo a Joan Armstrong. Canta igual, hace el mismo tipo de folk. Joan Armstrong es más jazzera, tiene cosas folkies, pero fue anterior, mucho antes de Tracy Chapman, y quedó como una especie de cantante.

de culto y compositora de culto, pero que no es tan conocida. Por lo menos aquí Tracy Chapman tocó en Amnesty y hubo un momento que sonaba en todas partes. Y lo que más le llamó la atención fue la frase que utilizó John Armstrong. Dice: "Hola, he venido a cantar una canción de amor". No estuvo nada cordial, dice ella, ni muy cálida, pero fue la primera vez que sentí que veía el corazón de una persona que actuaba, ¿no? Como que esa expresión que de lo que dijo Jeremy Strending cuando cantaba lo mostraba. Y bueno, y en este caso el propio Mark Gatesall tiene eso. Vos te das cuenta que el tipo está con el corazón en la mano cuando canta o cuando lo escuchás, ¿no? Y un poco esa es la representación que también lo volvió como un gran cantante en vivo, más allá de las borracheras, porque notabas que estaba en carne viva a la hora de cantar canciones. Vamos a ir con dos temas más de Everclear. Primero, Why Won't You Stay? Sería ¿Por qué no te quedas? Es una canción a lo Elvis Presley, lenta, cuenta. Y después uno de mis temas favoritos, que es Sick of Food, como harto de la comida, pero está hablando de otras cuestiones, no de la comida.

Nadie puede negar que Mark Gatesall y los American Music Club son una especie de alianza intensa en cuanto a llevar adelante canciones como la que acabamos de escuchar, Sick of Food, que realmente está entre lo mejor de la banda, y es algo que se grabó a principios de la década del 90. Esto es de 1991 y no suena tan ajeno a lo que podemos escuchar hoy en un disco de Wilco, ¿no? Que a veces se reitera bastante y nos sigue encantando, pero me parece que no perdí un poco la variedad que imponía en otros discos, y a veces se está como repitiendo la fórmula de una banda realmente increíble, pero que lo de American Music Club no está tan alejado, ¿no? Y sin embargo forma parte de un grupo de culto. Cuando te dicen que sos banda de culto, está fundido, ya está, no dedícate a otra cosa, porque te va a ir mal en todo. Le va a gustar a mucha gente, tal vez de una forma desmedida, pero para continuar tu carrera, para grabar más discos, para llevar adelante una vida digna de músico, las bandas de culto nunca fueron las que la pasaron bien dentro de la historia del rock. American Music Club forma parte de eso, más allá de

Y hubo varios boicots y de hecho la banda ya para mediados de la década del 90, antes de la separación, había firmado un contrato, estaba con posibilidades de llegar a más gente y bueno, hay cierto boicot interno, sobre todo en las actitudes de Mark Edson, para llevar adelante un montón de compromisos que por lo general no son los mejores tenés que girar durante 6 meses y por supuesto también ahí empiezan los problemas internos. En American Music Club todo lo firmaba Mark Edson, los músicos vivían de lo que laburaban, no de las regalías. Igual nunca tampoco los American Music Club fueron una banda muy vendedora, para nada vendedora, y se los suele comparar, más allá de que tengan estilos distintos, con esa idea de voces profundas, de letras que hablan de amor, pero con una vuelta de tuerca, donde hacen pensar al que está escuchando, ¿no? Que siguen un relato que le sucede lo mismo al cantante del tipo que está escuchando, sino que te lleva un poquito más allá de esas posibilidades. Y bueno, siempre la comparación es con Tindersticks, una banda británica realmente muy buena, una especie de pequeña orquesta, mucho más arreglada en cuanto a lo que puede ser el pop de cámara. Y también con Divine Comedy, otro grupo más pop, pero que guarda una relación muy interesante con los American Music Club y habla también de respeto. De hecho, giraron con los Tindersticks, los American Music Club, y se llevaban muy bien y había cierta admiración de los Tindersticks hacia la obra de Mark Edson. Nos vamos a meter ahora en Mercury, tal vez la tercer masterpiece. Ya pudimos escuchar a dos. La primera es California, tal vez la mejor. La segunda, United Kingdom. Y en este caso, Mercury de 1993 está en lo más alto. Si hay una trilogía perfecta de los American Music Club, están en estos tres discos. Vamos a ir por diferentes niveles de emoción. Primero, tiene muchos temas y por aquella época el CD permitía los excesos, ¿no? Capaz que un disco duraba 70 minutos y era como demasiado. Y tal vez con 10 canciones era un disco genial y perfecto. Bueno, este tiene muchas canciones, pero la mayoría son realmente muy buenas. Y van del rock clásico hacia otros lugares. Por supuesto, el folk siempre está presente. Y esa firma impresa que le pone Mark Edson a sus canciones, donde su voz es lo más importante y lo que está contando. La primera es Apology for an Accident. Después, Johnny Mathis Feat, que justamente los Divine Comedy hicieron una versión, Neil Hannon, que es Divine Comedy, hizo una muy buena versión de esta canción, que es también habla de por dónde gira la inspiración de Mark Edson. Le cuenta a Johnny Mathis, pone como lo que dice ahí en la canción es que pongo todas mis canciones a los pies de Johnny Mathis. ¿Quién es Johnny Mathis? Bueno, es un cantante muy importante, un cantante popular norteamericano, que por supuesto ha interpretado más que nada un cancionero más de jazz modélico, y es uno de los grandes, no sé, ganó un montón de Grammys, sigue siendo una figura muy, pero muy importante dentro de lo que puede ser la línea Frank Sinatra, Tony Bennett, pero desde un cantante negro y con un nivel vocal realmente increíble. Y al mismo tiempo, en esta canción, Johnny Mathis Feat le pide consejos de vida a Johnny Mathis, hasta de cómo componer una canción y cómo vivir. Bueno, es el tema justamente del medio que van a escuchar. Y finalmente nos vamos a ir con otra canción realmente muy, pero muy buena de Mercury, Keep Me Round. Tres temas de un disco para nosotros esencial. Si quieren meterse, y este sí está en Spotify y vale la pena.

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Ingresamos en el último tramo de Detectives Salvajes, hoy recorriendo la discografía realmente genial de los American Music Club. Lo que escuchaban recién pertenece a San Francisco, el último disco de la primera etapa de los American Music Club. Esto fue grabado en 1994, habían firmado un contrato importante con Reprise, un sello que prometía llevarlos a la fama, y nada pasó. El disco es mucho más abierto, lo que acabamos de escuchar es un tema pop con un toque muy psicodélico. Justamente en este álbum aparece como canción escondida California Dreamer de las Mamas and the Papas, y hay algo de esa psicodelia costa oeste que está presente, y todo el disco es un homenaje a San Francisco, que es la ciudad de los American Music Club, con no solamente fotos de su arquitectura, sino con algunos detalles como la tapa, que es un viejo dibujo de finales de siglo XIX, donde muestra a otra ciudad y que por aquella época todavía no había sufrido el terremoto terrible que destruyó la ciudad y tuvieron que hacerla de nuevo. Lo que hoy conocemos de San Francisco, por fotos o los que hayan estado, es otra ciudad, no es la misma que originalmente desapareció directamente, y sobre esos escombros se construyó una nueva ciudad. Hay hasta personajes emblemáticos como el Rojo, que era una especie de vagabundo que se pintaba de rojo de la cara y solía estar en las esquinas, algún stand-up casero, pero todo esto tiene que ver con una especie de vuelta a su lugar natal y también un disco mucho más abierto. La canción que escuchamos es el tema del título kilométrico, How Many Six Packs Does It Take to Screw In It Like? Bueno, esto sería así: ¿cuántos paquetes de 6 se necesitan para atornillar una luz? Una especie de juego. Y acá también ese teclado, es un sintetizador que hace ese giro o ese sonido que parece como una especie de theremin que impone cierto toque distinto a lo que veníamos escuchando de los American Music Club, que sí laburan con un tecladista, y es importante también en alguno de los arreglos. Lo que vamos a escuchar es una sesión de justamente San Francisco, antes del final, también diferentes momentos de intensidad con Mark Eidsall adelante y mostrando sus virtudes como cantante y también como gran letrista. Primero I'll Be Gone, tal vez la gran canción, es la que cierra el álbum. Después Can You Help Me, bueno, siempre hay pedidos de ayuda de Mark Eidsall. Y finalmente The Revolving Door, tres canciones por lo que es el abanico de inspiración de los American Music Club: canción norteamericana, raíces folk, cierto country, pero también este toque pop que imponen aquí en San Francisco.

grandes canciones y logramos, creo que, lo que habíamos prometido. No sé si que les guste, pero que eran 20 canciones y en realidad vamos a escuchar 21 canciones de American Music Club. Nosotros creemos que son 21 canciones para adoptar a una banda que todavía está por descubrirse, si no la conoces, ¿no? Y si te gusta

Wilco, y estás un poco aburrido de la reiteración, sobre todo de los últimos dos discos de la fórmula Tweedy, podés los discos de American Music Club. Hoy decíamos, ¿no?, como esa tierra media entre R.E.M. y los Wilco, con un cantante que no tiene nada que envidiarle ni siquiera a Michael Stipe, y mucho menos a Jeff Tweedy. Mark Eitzel realmente canta muy pero muy bien, y el nivel de dramatismo que maneja realmente es increíble. Cuando él separa la banda en el 94, empieza una carrera solista que merece un programa aparte. Después el grupo se vuelve a juntar en 2004 y graban Love Songs for Patriots, un disco interesante que está muy bien y que casi era como una especie de resurrección, pasados casi 10 años de la separación. Más allá de que siempre Mark Eitzel siguió haciendo discos solistas, haciendo giras, el último álbum lo grabó con el ex guitarrista de Sweat, su último disco solista, y está muy pero muy bien, pero esa es otra historia. Buddy, el violero, lo llamó Mark Eitzel, que hacía bastante que no se veían, estaba manejando un micro en la ciudad de Los Ángeles. Ese era su trabajo, más allá que siempre siguió tocando la guitarra, y ahora creo que volvió a manejar el colectivo en Los Ángeles. Digo, de cómo son las cosas, ¿no? Bandas importantes que tienen muchos discos grabados. Y la peor noticia fue que tanto Tim Mooney, el batero, falleció en el año 2012, y Tom Malone en el año 2014, dos de los integrantes de la última formación de American Music Club. Así que si hay una nueva, me parece que los únicos dos sobrevivientes son Mark Eitzel y Buddy, el violero. Vamos a irnos con una canción que no pertenece a Love Song for Patriots, sino de su último trabajo, The Golden Age, que es de 2008. Este tema estuvo rankeado aquí en nuestro anti-ranking y creo que no ganó. Por eso, por 2-3 votos nada más. La canción es de las más lindas que tiene los American Music Club. Se llama All the Lost Souls Welcome You to San Francisco. Todas las almas perdidas te dan la bienvenida a San Francisco, y está dedicada a todas esas almas perdidas, no solamente de San Francisco, sino de aquí, de allá y de todas partes.

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0: Muchas gracias. Un poco de fusión del Perú negro.
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1: El viejo de la bolsa.
2: Cosa de no creer, pero el lunes 20 de septiembre de 1926, Encarnación fue devastada por un tornado que enlutó a Paraguay, con cerca de 400 fallecidos y 1000 heridos aproximadamente. ¿Vos sabías eso, Sardina? El viejo de la bolsa.

0: El ciclón de Encarnación se produjo entre las 18 y 20 horas. Dicen que una tromba formada en el río Paraná, pero de viento huracanado, de aproximadamente 200 kilómetros por hora, entra en la zona baja destruyendo el muelle, la usina y todo lo que encuentra a su paso, inclusive parte de la zona alta. El viejo de la bolsa.
1: Callate, Mark. Está dedicado al tipo que me mató, a George, a John Lennon, George Harrison.

Jorge Menmel y el padre Kreutzer cruzaron el río y pidieron auxilio a los posadeños. Esa misma noche se fueron médicos, enfermeros, policías, con agua y comida, y siguieron ayudando los días siguientes. Incluso la logia Roque Pérez montó en sus instalaciones un banco de sangre. El viejo de la bolsa.

los ferrobarcos, presidente Roque Sáenz Peña y Ezequiel Ramos Mejía, se convirtieron en hospitales flotantes e improvisados albergues. Te vuelvo a reiterar, Sardina, esto ocurrió el 20 de septiembre del año 1926. El viejo de la bolsa.

como gratitud al pueblo posadeño y muestra de la solidaridad, años después, las autoridades encarnacenas erigieron un monolito en agradecimiento. El mismo se encuentra en el ingreso al anfiteatro Manuel Antonio Ramírez. Y cada 20 de septiembre se celebra el Día de la Solidaridad Posadeña Encarnacena. Y hoy, por el viejo de la bolsa, pasaron Box Day, Sumo, Ataque 77, The Doors, y nos vamos con Carlos Santana.

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0: de la guitarra. Muchísimas gracias por compartir de Segovia Yupanqui junto al valioso equipo de la emisora, con Diego Rosato en la operación técnica, Norberto Lara en la coordinación de aire y, por supuesto, como siempre, con Fabio Caputo Rey con sus valiosos comentarios. Saludamos a Fabio, que nos espera en línea directa desde Valparaíso, Chile. Hola Fabio, ¿qué tal? Buenas tardes.
1: Muy buenas tardes, Sebastián. Y aquí estamos unidos, como decimos siempre, en el domicilio de la guitarra universal.
0: Fabio, hemos tenido una generosa y favorable respuesta de nuestros oyentes por la emisión pasada dedicada a los guitarristas compositores españoles olvidados del siglo XIX. Fue presentado por el prestigioso colega madrileño Agustín Maruri, rescatando las maravillosas obras del andaluz Luis de Soria Iribarne. Y continuando con esa línea, hemos decidido durante la semana en difundir y resaltar labores de recuperación musical, presentando hoy a Luis Sanazo de la provincia de Misiones y a Sergio Moldaski de Capital Federal, que al igual que el maestro Maruri también llevan a cabo la brillante y meritoria tarea en difundir distinguidos autores nacionales.
1: Realmente, como vos decís, brillante. Son dos trabajos de excepción y de excelencia. Y vale la pena llamar la atención sobre estas dos palabras, excepción y excelencia, porque no todos los trabajos reúnen estas dos grandes virtudes. Nuestro público, ya que nos sigue de tantos años, Sebastián, y lo hemos conversado muchas veces, hemos repetido que en nuestros países de América Latina aún está todo por hacerse. De ahí que sean tan bienvenidos estos trabajos, ya sean grabaciones o libros biográficos, que se encargan de investigar y difundir a los grandes autores de la región, como ocurre en otras latitudes. Y hoy vamos a destacar esta labor de Luis Sanazo, un trabajador infatigable, que su labor, quizás por estar en Misiones, puede pasar algo inadvertida en esta capital y en otras partes, pero no por eso le quita tremendo brillo a todo su trabajo. Y particularmente hoy vamos a destacar, de entre las cosas que ha investigado y desarrollado, el trabajo dedicado a el compositor que podría llamarse emblemático de Misiones, que es Lucas Braulio Areco. No podemos pasar por alto que él es conocido fundamentalmente por la galopa misionerita, que es la canción oficial de nuestra provincia de Misiones y ha sido grabada por innumerable cantidad de artistas, folcloristas y no folcloristas. Decimos al público que no debe confundirse esta galopa con la otra, también llamada Misionera, de Fernando Bustamante, que posiblemente algunos de nuestros oyentes más memoriosos recordarán. Hay una transcripción de esa galopa de Jorge Morel, o sea, pero esa es la de Bustamante, no es la Misionerita de Lucas Braulio Areco, igualmente famosa. Son dos composiciones distintas. De Braulio Areco, ¿qué podemos decir? Se ha hablado mucho, pero no lo suficiente, de Braulio Areco, un hombre de enormes talentos en la parte compositiva, patriarca de las galopas, justamente por todo lo que ha dedicado a este género musical. Pero él fue músico, fue luthier, poeta, escritor, pintor, escultor, ebanista, fue hasta policía y periodista en una época, un investigador folclórico de nota, como vemos, un artista completo. Esta clase de artistas renacentistas que en el mundo de hoy no solo hacen falta, sino que hay muy pocos. Hoy, en este mundo de especialización, que por supuesto no tiene nada de malo, no es una crítica, sino simplemente señalar el hecho de que hoy las profesiones se han especializado mucho. Entonces es como que una persona conoce por ahí mucho, pero de una sola cosa, y es quizás bastante ignorante o desconocedor de otras disciplinas. En este caso, estos grandes artistas eran hombres renacentistas, conocían prácticamente y tocaban un poco de todas las artes, aunque descollaran particularmente en una o dos de ellas. Podemos decir que respecto a la trayectoria musical de Braulio Areco,

0: que grabó tres discos de larga duración, estamos hablando de los discos de vinilo, Selva y Guitarra, Misiones, Su Música y Penas del Caminante. O sea, estos tres discos hoy prácticamente son material obligado de estudio cuando uno desea meterse en la obra de este artista. Pero nuestra audición ocupa justamente y debe ocupar un lugar de privilegio porque precisamente fue guitarrista.
1: Bueno, debo confesar, Fabio, para cerrar, que nosotros tenemos uno de sus discos y que cuando vino luego la tecnología contemporánea, que es la digital, nunca más pude difundir a Lucas Braulio Areco porque no teníamos material. Hasta que luego vino este joven talentoso, Luis Zanasso, se nos presentó en la radio con la discografía completa dedicada a este autor, de manera que nos brindó una gran emoción saber que este autor era recuperado, porque teníamos grabaciones antiguas en vinilo que ya no se difundían por radio, por problemas técnicos, ¿verdad? Y Luis Zanasso hizo esta gran obra que justamente vamos a comenzar con él y vamos a brindar tres obras: Penas del Caminante, que es una galopa, como dijiste recién, un especialista, Braulio Areco, en estos temas, Canción de Cuna Guaraní, y por último, Tormenta en la Picada, también una galopa. Nos reencontramos luego con Fabio para también brindar la segunda parte con los trabajos de investigación de Sergio Moldaski. En esta primera parte, con Luis Zanasso y sus interpretaciones del autor que estamos presentando, Lucas Braulio Areco.

En un espacio dedicado a nuestros compositores argentinos, el talentoso guitarrista de la provincia de Misiones, Luis Zanasso, nos entregaba de Lucas Braulio Areco, Penas del Caminante, Galopa, Canción de Cuna Guaraní, cerrando con la galopera Tormenta en la Picada. Continuando con el ya mencionado autor Lucas Braulio Areco, Luis Zanasso nos brinda Milonga de Juan de Dios y Tropeando, Estilo. Y por último, en dúo de guitarras con el maestro Jorge Cardoso, la reconocida obra Misionerita.

cerrando nuestra primera parte dedicada al compositor argentino Lucas Braulio Areco, 1915-1994, el guitarrista misionero Luis Zanasso nos entregaba Milonga de Juan de Dios, Tropeando estilo, y por último, en dúo de guitarras con el maestro Jorge Cardoso, su legendaria galopa Misionerita.

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0: Continuamos compartiendo de Segovia a Yupanqui por Clásica Nacional, presentando hoy destacados autores nacionales. En la primera parte, dedicada al maestro Lucas Braulio Areco, recopilación de Luis Sanazo. En esta segunda parte, una recopilación realizada por nuestro guitarrista capitalino Sergio Moldaski, a quien sin duda Fabio lo conoce ampliamente por haber escrito sus cartillas en distintos discos compactos. Y Sergio nos ha regalado en su oportunidad un disco muy importante que se llama El Árbol del Olvido y que seguramente Fabio nos puede ilustrar sobre esta labor discográfica que vamos a difundir hoy.
1: Tal como dijiste, también un disco brillante y necesario, porque, como decíamos al comienzo de la audición, hay mucho por hacer todavía en el redescubrimiento de la música nacional, sobre todo de la música nacionalista, o sea, que son dos cosas diferentes. O sea, nacional se refiere a nuestra argentinidad, pero nacionalista a el empleo en el arte superior de los ritmos folclóricos argentinos. Y este disco de Moldavsky, me atrevo a decir que es esencial, porque rescata, o sea, y vuelve a dar vida a temas de la guitarra que prácticamente han pasado inadvertidos y hoy prácticamente no se tocan. Sí ha habido toda una movida para volver a colocar en el pedestal que merece a María Luisa Nido. Las obras de María Luisa Nido en los últimos años han sido más tocadas y reeditadas, pero en este mismo disco tenemos obras de Julián Aguirre, de Carlos López Buchardo, de Gilardo Gilardi, un estilo increíble y maravilloso de Honorio Sicardi, obras de Cuaratino, extensiones a todo lo que es el universo musical de Adolfo Victoriano Luna, la danza de Jorge Martínez Zárate, obras de Ángela Sala y no podía faltar también La Milonga del Árbol de Alberto Williams. Volver a escuchar todos estos temas nos introduce en el universo de grandes autores de la música nacional que realmente han llevado esta a su máxima expresión. Por eso acá quiero suscribir o volver a recordar aquellas palabras que le oímos una vez a Atahualpa Yupanqui cuando dijo: para que nadie olvide lo que debe ser inolvidable.
0: Y creo que aquí en esta labor discográfica, que tiene por suerte un escrito muy interesante de Nelly Menotti en la presentación, ella coloca como título Presencia en la guitarra del nacionalismo musical argentino. Y esto es, como dijimos la semana pasada, estas obras son para una toma de conciencia de nuestros nuevos intérpretes. Así que vamos a disfrutar de la música y creo que hemos hecho justicia en difundir y seguir difundiendo nuestros autores argentinos. Nos reencontramos el próximo domingo, ¿verdad, Fabio?
1: Con todo gusto, Sebastián, para seguir desempolvando todas estas cosas que es necesario volver a escuchar y darles la difusión que merecen para que sean conocidas por todos y, como decíamos recién, para que nadie olvide lo que debe ser inolvidable.
0: Así es, muy bien, vamos entonces al encuentro de la música de Adolfo Luna por Sergio Moldaski, Scherzo, tema criollo, y luego del mismo autor, Procesión de los Allis.

compartiendo la tarde de Clásica Nacional FM 96.7, Sergio Moldavsky nos entregaba de Adolfo Victoriano Luna, Scherzo, tema criollo y Procesión de los Allis. Continuando con nuestra audición dedicada a la presencia en la guitarra del nacionalismo musical argentino, el mencionado maestro Moldavsky nos brinda una selección de verdaderas joyas musicales. Variaciones camperas de María Luisa Nido, Canción del carretero de Carlos López Buchardo y por último Gato santiagueño, Vidala y Cuando de Gilardo Girardi.

música nacional en De Segovia Yupanqui con el guitarrista Sergio Moldavsky, de su labor discográfica El Árbol del Olvido, dedicada a compositores argentinos. Nos entregaba Variaciones Camperas de María Luisa Nido, Canción del Carretero de Carlos López Buchardo, cerrando con Gato Santiagueño, Vidala y Cuando, de Gilardo Girardi. Nos despedimos hasta el próximo domingo, como siempre a partir de las 18 horas, con Danza de Jorge Martínez Zárate y Milonga del Olvido de Alberto Williams, versión del prestigioso guitarrista Sergio Moldavsky. Que tengan todos muy buena semana.

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En muchas de las canciones de las milongas que solemos escuchar en relación a la reflexión, al pensar, al recordar, aparecen actos, ¿no? Habitualmente ir a caballo, algunas veces caminar menos, o el fogón, o el estar sentado solo frente al fuego mientras se toma el mate. En todas esas ocasiones aparece el pensar, la reflexión profunda, o el recuerdo, la nostalgia, o el repaso por lo que ha sido nuestra vida, ¿no? Alguien dice que en ese momento, cuando estas cosas ocurren, la mente, el cuerpo y el mundo están en una misma línea, ¿no? Entonces, el programa de hoy tendrá que ver con eso, con el acto de pensar mientras se camina, mientras se cabalga, mientras se está en el asiento de cadera, mateando en soledad. Vamos a comenzar con una bellísima milonga que tiene letra y música de Lisandro Amaral y Guillerme Culiares. Eu canto apenas o barro.

Escuchábamos la voz y la guitarra de Lisandro Amaral, de Guillerme Colliares y Lisandro Amaral, con la guitarra de Lucio Janel. Eu canto apenas o barro. Yo canto apenas el barro. Y él dice aquí: yo canto apenas el barro que cae en polvo de las taperas, que derraman muchas eras, donde cantando me agarro. Repito la rima del barro, porque barro en barro voy a ser. Estoy en mí y andaré llevando el canto, Señor, con barro de parador y el polvo que un día seré. Esta reflexión de Amaral sobre la vida, ¿no? Y también, obviamente, sobre lo que alguna vez dejaremos de ser, o eso en que nos transformaremos al final de nuestros días, ¿no? Como dicen algunos textos sagrados. Nos vamos a la República Oriental del Uruguay a escuchar una de las varias versiones que hay grabadas de este arreglo que hizo don Alfredo Zitarrosa. Estamos hablando de los versos del viejo Pancho, de La Lucha. Si uno presta atención y compara el texto que finalmente cantó don Alfredo y lo que escribió originalmente este gallego hecho criollo en el Uruguay, que fue el viejo Pancho, hay algunas diferencias.

Zita Rosa como nueva versión, más acortada, a la que convirtió en esa bellísima milonga que todos conocemos. La versión de los Sucará, de La Lucha, letra del viejo Pancho, y algo de Zita Rosa y música de Zita Rosa.

Y aquí una reflexión del viejo Pancho y también de Zita Rosa, por supuesto, sobre la dignidad. Denme por eliminado del montón de pretendientes que se han afilado los dientes para aprender a hacer al asado. Yo no preciso abogado ni migas del presupuesto, porque no ando del cabresto de ningún alto manate. A mí no me ceba el mate, ningún negrito mimá. Y hay muchas cosas aquí para rescatar. Primero, el espíritu del texto, ¿no? La rebeldía y la dignidad, como decíamos. Y hay una frase sobre el final. A mí no me ceba el mate ningún negrito mimado, que refiere también a una época, ¿no? La de los criados y criadas afrodescendientes, que en las familias pudientes eran los que hacían de asistentes y cebadores de mate. Nos venimos a la Argentina, alguien que no frecuentamos y que deberíamos frecuentar un poco más, talentosísimo, creativo, innovador en muchísimas cosas. Estamos hablando de Raúl Carnota. Su influencia es enorme en mucha de la música de raíz folclórica de la Argentina, en muchas formas y especies también. Frecuentó la samba, la chacarera, a la que le introdujo una síncopa proveniente del jazz, y también en la milonga. Aquí, texto y música de Raúl Carnota. Raúl Carnota, de un viejo vinilo bastante estropeado, por cierto, pero se escucha bien lo que queremos compartir. Memoria adentro.

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Escuchábamos voz y guitarra de Raúl Carnota, en este caso extraído de un vinilo, por eso se escuchaba la fritura del disco, Memoria Adentro. Y dice este texto donde aparece esta idea del andar que les decíamos al principio. Siempre anduve entre la gente y nunca me he creído más. Prefiero quedarme atrás que hacerme el inteligente. No presumo de prudente, pero sí de precavido. Por fuerza es más advertido quien sabe cerrar la boca. Hablando cuando le toca, uno escucha y es oído. También la sentencia al modo de Hernández en el Martín Fierro, ¿no?, y de tanto otro poeta gauchesco. Nos vamos a Río Grande do Sul. El texto es de un amigo de la casa. Hemos hablado muchas veces de Demetrio Xavier y de su trabajo en la radio y la televisión gaúcha en Porto Alegre, vinculado con esto, ¿no?, con lo mismo que nosotros intentamos hacer. Él allí conduce un programa que se llama Cantos do Sul da Terra, tanto en radio como en televisión, ¿no? Autor de la letra de esto que canta aquí, y que además tiene la música de él, Marco Aurelio Vasconcelos, probablemente una de las mejores voces del canto nativista de Río Grande do Sul. De Demetrio Xavier entonces, música de Marco Aurelio Vasconcelos, Marco Aurelio haciendo A Sanga do Pedro Lira.

Escuchábamos la voz y la guitarra de Marco Aurelio Vasconcelos haciendo de Demetrio Xavier y Vasconcelos a Zanga do Pedro Lira. Zanga, ya lo hemos dicho varias veces aquí, es el nombre que se le da a ciertos arroyos de corto trayecto. Sería la versión en portugués de la palabra zanja, solo que estas zangas no son artificiales, digamos, son trechos cortos de arroyos naturales. Excusa que toma Demetrio para hablar de lo que es inamovible, de lo que persiste, de lo que pase, siempre va a estar ahí, ¿no? Eterna como la pasión, dice esta milonga, bajo el humo de la ira, igualito a la cerrazón, y la zanga de Pedro Lira, tiene cosas que siempre son, tiene cosas que nadie saca, siempre habrá cerrazón en la zanga de Pedro Lira. Obviamente, al traducir, se pierde mucho de la belleza de la rima de estos versos. Pero de eso habla, ¿no? De las cosas inmutables, de aquellas que pase lo que pase, siempre estarán ahí, como la cerrazón en la zanga de Pedro Lira. Que existe, ¿no? Esta zanga existe ahí en las afueras de Porto Alegre, cuando uno va llegando desde el sur a Porto Alegre, a mano derecha, antes de empezar a descender. Está ese lugar, bellísimo, por cierto. Y ahora vamos quizá a una de las milongas más existencialistas, si se le quiere poner alguna etiqueta, que yo he escuchado. Hay otras, pero esta tiene ese matiz muy fuerte. La escribió Don Osiris Rodríguez Castillos, y la versión que vamos a escuchar es la de Alfredo Zitarrosa. Décimas a Jacinto Luna.

Escuchábamos al maestro Alfredo Zitarrosa, de otro gran maestro, Osiris Rodríguez Castillos. Yupanqui tenía una enorme admiración por el trabajo de Osiris, ¿no? Lo dijo muchas veces. Lo consideraba un alto valor de la poesía del Río de la Plata y del mundo, ¿no? Décimas a Jacinto Luna. Ya no tengo ni querencia, dice, y las leguas no me espantan, porque no hay para los que cantan más pago que el de la ausencia. Nada me ata a la existencia y voy muriendo al tranco lerdo, y en ocasiones me pierdo tras los horizontes rojos, con una niebla en los ojos y acosado por los recuerdos. Tremenda letra. Osiris Rodríguez Castillos es el autor. Y vamos llegando al final. En este caso, don Romildo Rizzo es el autor del poema y don Atahualpa Yupanqui el autor de la música. Estos versos forman parte de un pequeño librito que publicó Romildo Rizzo. Ahí está este breve texto que se llama El Carrero. Hemos contado aquí varias veces que Rizzo, uruguayo de origen, vivía en la Argentina y trabajaba aquí para una empresa consignataria de yerba mate. Entonces muchas veces viajó a Misiones y su sede, su lugar de trabajo estaba en Rosario, en la provincia de Santa Fe. Cuando Yupanqui anduvo por ahí lo conoció. Se hicieron amigos. Rizzo ya era un hombre grande, Yupanqui era un hombre muy joven todavía, tenía poco más de 20 años. Pero trabaron una amistad muy fuerte, que hizo que compartieran cosas como la escritura, por ejemplo, y la milonga, ¿no? Romildo Rizzo, el autor de la letra, Yupanqui, de la música, la versión de don Atahualpa Yupanqui, El Carrero.

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0: Escuchábamos a Donata, voz y guitarra, de Rizzo y Yupanqui, El Carrero. Dice la letra: serena y calmosamente, sin sentir, hago las leguas. Mis bueyes van despacio y a mí me suebra paciencia. Muchos pasan al galope y algunos a media rienda. Yo no envidio a ninguno. ¿Quién sabe cómo es la vuelta? De nuevo el andar, ¿no? El caminar, esta vez serena y calmosamente, al ritmo de los bueyes. Para pensar también. De esta manera cerramos la primera parte del programa dedicado a la reflexión, a reflexionar, a pensar, a mirar para adentro. Lo que sigue, ustedes ya lo conocen. Vamos a la pausa y a la vuelta con nosotros, nuestro querido amigo Rolo Capacho.
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0: Lo dicho, con nosotros y con ustedes, Rolo Capacho y su rastreo temático para el día de hoy.
2: Vamos al tranco por este país de la milonga, siempre lleno de motivos y relatos interesantes, de los que han quedado rastros en la literatura, la poesía y el canto popular, cuando nos sale al paso un episodio ambientado en la Patagonia argentina, hacia mediados del pasado siglo, y narrado por Asencio Abeijón en su libro Memorias de un carrero patagónico. En algunos de estos rastreos hemos hecho referencias a la sacrificada vida de los arrieros, aunque por lo general en arreos llevados a cabo en la pampa de los pastizales, en largas jornadas bajo el sol ardiente, noches al raso en pleno invierno, arreos bajo la lluvia, disparadas de ganado, toros empacados, rondas nocturnas vigilando la hacienda. Pero en la mayoría de los casos, referida siempre al arreo de ganado vacuno. Por eso resulta interesante lo que comentaremos hoy, ya que se trata del traslado de una gran cantidad de ganado lanar en la soledad de la Patagonia a través de distancias enormes. Nos cuenta Abeijón: esa noche el arreo maltrecho, por casi 4 meses de marcha, acampó en el bajo de unos elevados cerros que formaban una especie de corral gigantesco. En ese lugar la ronda parecía innecesaria, pero los receros veteranos aconsejaron reforzar la vigilancia porque habían notado los rastros de un puma. Fue después de la medianoche cuando un súbito movimiento de espanto en la hacienda quebró la aparente tranquilidad. Miles de balidos atemorizados, ladrar enfurecido de los perros, bufar de los caballos y de inmediato agudos silbidos y gritos de apaciguamiento lanzados por los receros, quienes, tomados de sorpresa, saltaron de entre las pilchas y con los Winchester en la mano corrieron hacia el rodeo dando tumbos entre los matorrales espinosos en medio de maldiciones y malas palabras. «El león en el rodeo», anunció la voz de un vaquiano, y de inmediato sus estridentes silbidos azuzando a los perros aumentó la confusión en la oscuridad. Los receros se abrieron en amplio semicírculo tratando de tomar en medio al rodeo en confusión. Algunos alcanzaron a montar a caballo en pelo y otros corriendo a pie, llamando a gritos a los perros para evitar que, en su afán de perseguir al puma, se mezclaran entre la hacienda, aumentando el desparramo y la confusión. En la oscuridad fue difícil contener el ganado enloquecido de miedo. Al borde del rodeo, 2 ovejas agonizaban, desangrándose por la vena yugular abierta por la tremenda garra cazadora del puma. Los nerviosos perros porfiaban por meterse en el rodeo, lo que se atribuyó a la desorientación y su afán nato de defender la hacienda. De pronto, hubo un nuevo movimiento de espanto en el rodeo. Una nueva recorrida por los contornos se realizó sin el más mínimo rastro del puma. Sin embargo, una nueva oveja agonizaba sangrante. Los gauchos tuvieron la certeza de hallarse frente a un león muy corrido y astuto, y antes de 15 minutos, un nuevo y ruidoso entrevero anunció el tercer ataque del león. Y aunque la llegada de los receros fuese casi simultánea, 2 nuevas ovejas se desangraban moribundas, aunque fuese total la ausencia de la fiera. estaban asombrados. Nunca

nunca habían tenido noticias de un león tan misterioso, aunque le llamara la atención la actitud de los perros, reacios a rastrear el campo afuera, pero atentos de aproximarse al rodeo. Finalmente, en la tenue claridad del alba, el capataz notó en medio de la majada un círculo vacío, formado por ovejas que se apretujaban con miedo desesperado, tratando de subirse unas sobre otras, como tratando de evitar el peligro. En ese movimiento abrieron una callejuela que comunicaba con el círculo hueco y por ella lo vieron, bien agazapado a ras de tierra para ocultarse de hombres y de perros, pegado a un matorral cuyo color combinaba con el color de su pelo. Allí se hallaba el puma, un puma de excepcional tamaño, y el misterio quedó aclarado. Al grito de «¡Guarda que aquí está el león!», dieron paso a la hacienda, que se retiró en avalancha veloz, y al verse descubierto, el puma trató de escapar, pero la arremetida furiosa de los perros que lo rodearon hizo que comenzara a empacarse, poniéndose de espaldas contra un elevado peñasco. Don Ceferino, el dueño del rodeo, ordenó no disparar las armas, ya que podían herir a los perros. Y describe luego Abeijón la larga lucha del animal acorralado por estos perros, de los que mata a algunos, hasta que uno de los paisanos, con unas boleadoras ñanduceras, logra acercarse y golpearlo en el hocico, su punto más sensible, matándolo finalmente, y explicando con detalles las costumbres de los pumas patagónicos, acostumbrados a comer ovejas, terneros y hasta potrillos, para terminar diciendo: Río Chico, con sus serranías de piedra e innumerables cuevas, era lugar adecuado para los pumas. Y con este relato ambientado en una región tan particular como la Patagonia, parte integrante de este país de la milonga, nos vamos hasta otro rastreo temático.

Escuchábamos primero a Rolo y su rastreo, y luego Mano Lima haciendo de Mano Lima Dom Santana, ¿no? La historia de un capataz de tropa, bellísima pieza, en la que escuchábamos a Mano Lima contando un arreo que va hasta la costa, ¿no? En Río Grande do Sul, hasta Pelotas. Ya que estamos hablando de Río Grande do Sul, allí nos quedamos a escuchar a Lu Schiavo, Lu Schiavo, que participó con esta canción en uno de los tantos festivales que se hace en Río Grande do Sul. Esto se llama Milonga de Viviana.

Escuchábamos la voz de Lu Schiavo haciendo un tema que le pertenece a Marcelo Dávila, Telmo Vasconcelos y Eduardo Monteiro, Milonga de Viviana. Un libro del universo literario, una famosa novela del escritor gaúcho Érico Verísimo. La novela se llama O Tempo e o Vento. Y la letra cuenta un episodio de esa novela. Es la espera de Viviana, Viviana se llamaba Viviana Terra, por su esposo, el capitán Rodrigo Cambará, por eso se lo nombra al comienzo, ¿no? En medio de los conflictos armados, de los muchos que hubo en Río Grande do Sul. Nos vamos a la República Oriental del Uruguay, la bellísima voz de Francis Andreu, haciendo de Jaime Ross, Piropo.

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Escuchábamos a la oriental Frances Andrew y esta bella letra que escribió Jaime Ross, Piropo. Y nos vamos a la tierra cuyana. No es frecuente que aquí pongamos tonadas, pero las tonadas tienen mucho que ver también con la música de este país de la milonga, unidas como estaban Cuyo y La Pampa por el camino de las carretas, ¿no? La frecuente transitar de esas carretas llevando y trayendo productos a lo ancho de la Argentina por ese lado. Y rescatamos la voz de alguien que muy poca gente conoce fuera de Cuyo, ¿no? Fuera de Cuyo. Estamos hablando de Juanita Vera, una voz bellísima. Aquí una tonada de Ranulfo Coria que se llama La Calandria Prisionera.

Escuchábamos antigua grabación, Juanita Vera, tonada de Ranulfo Coria, La Calandria Prisionera. Y nos iremos, como siempre, silbando un estilito, de la mano de Don Atilio Reynoso, Una ausencia.

0: Para cerrar entonces, escuchábamos este estilo, Atilio Reynoso, voz y guitarra, Una ausencia. Nos vamos a encontrar otra vez el fin de semana que viene. Buen fin de semana para todos.
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En la apertura musical del programa de hoy, vamos a escuchar a los Ocarapeguá haciendo los siguientes temas musicales: Con Trabajo y Zapucay, Siempre Te Voy a Esperar, Escalando Notas y El Galán Complicado.

Los ocarapeguá, en castellano los de afuera, se formó en la ciudad de Corrientes el 7 de marzo de 1992. Tienen un estilo propio, bailantero, caipirí.

niño dentro de lo que se conoce como chamamé maceta. Son ahijados artísticos del extinto y eximio acordeonista Andrés Cañete, quien fuera integrante del conjunto de Tarragorros y luego director de los Reyes del Chamamé. Los Ocarapeguá gozan de gran prestigio en el litoral argentino. Fruto de sus propios méritos, los que le ha valido actuar en importantes escenarios de bailantas populares, fiestas patronales, festivales nacionales e internacionales. Por la masiva venta de discos vendidos, cuentan en su haber con 2 discos de oro y varios premios recibidos de municipios y gobiernos. A continuación, vamos a escuchar a los Ocarapeguá haciendo Capital de la Yerba Mate. Soy bien caú, orgulloso de ser mencho y los guapos domadores. En el sur del Río Grande, los Ocarapeguá.

corbata y el pañuelo mal atado. Va llegando a la fiesta del pueblo el amigo Moncho Ortega, de sombrero de alas ancha o de boina bien de costado. Él se siente orgulloso de vestirse de Mencho, porque en los campos se crió. Fue peón, capataz de estancia, tropillero y domador. También tiene ese duro oficio del monte, hachero y alambrador.

Y en esta parte del programa vamos a escuchar a los hermanos Núñez, gente de Campoviera ya radicado en Posadas, y el trabajo que hicieran con Chacho Ruiz Guiñazú en percusión, titulado Tierra de Agua. De ese trabajo, entonces, discográfico, vamos a escuchar los siguientes temas musicales, verdaderos clásicos del chamamé: La Zurda, La Calandria, La Colonia y Mi Bien Amada. Los Núñez con Chacho Ruiz Guiñazú.

don Mario Campuzano, que debe andar recorriendo la tierra sin mal, fue un notable gestor musical cultural, pero sobre todas las cosas, un gran difusor del chamamé. Con su rincón chamamecero, transmitió saberes culturales de la región guaranítica. Primero, y desde los inicios, en la radio de la universidad, para después continuar en Tupambaé, la radio del Obispado de Posadas. Nosotros ahora lo vamos a recordar con un viejo programa donde con maestría nos diera una clase acerca de las distintas formas del chamamé. ¿Lo escuchamos?

0: Estimados oyentes, tengan todos ustedes muy buenos días. Quien les habla, Héctor Ricardo Lorenzo, les invita a escuchar una nueva emisión del programa. Al sur del Río Grande. Dentro de poco tiempo, los primeros días de junio, esta radio, la FM de la UNAM, va a estar cumpliendo 20 años. Fue durante el rectorado del doctor Biasi que un grupo de docentes de las letras, ligados al mundo de la comunicación social, armó y llevó adelante esta experiencia. Fueron los primeros programas radiales, acompañados de la selección musical de Aloaires y Bóveda, los que fueron imprimiéndole una línea, los contenidos a la emisora. Entre estos, no puedo dejar de olvidar la sapiencia y generosidad de don Bosco de Marchi, pero también de tantos locutores y operadores que le fueron dando una identidad. En este sentido, uno de los primeros que iniciaba la programación de la radio durante los días domingos era don Mario Campuzano con su programa Chamamecero. Y hoy está con nosotros y es un lujo tenerlo. ¿Cómo le va, don Mario?
1: Buen día a toda la audiencia de Radio Universidad. Y bueno, después de casi 20 años, porque casi 20 años, cumple 20 años.
0: Exactamente.
1: Entonces, estar nuevamente acá implica, qué sé yo, una serie de recuerdos y además caminos que uno va haciendo para que toma decisiones sobre la marcha, como el caso, yo cuando comienzo esto, la parte de Chamamecera, el Rincón Chamamecero, en realidad fue no por casualidad o causalidad, como decimos a veces, sí estaba vinculado al ambiente chamamecero a través de la representación con Lima Guaré, con Reencuentro, con Dominguito Espinosa, Laurel en ese tiempo. Y ese contacto directo con ellos me permitía a mi vez estar en lo minucioso del tema. Y vino como desencadenante del hecho de estar en transmisiones radiales, en programas, el accidente de Bellavista. Porque ahí se creó una enorme duda. La gente asociaba Imaguaré, asociaba Reencuentro. Por ahí como que la totalidad de ellos fallecieron en ese accidente. Y en realidad era que se había bifurcado los caminos en 1985, cuando decide la separación, la integración de nuevo grupo. Los Sheridan armaron el grupo Reencuentro, Joaquín y Miguel Ángel, que estaban en ese entonces parte de Imaguaré. Julio a su vez incorpora a Brunito Mendoza, Fabio Acevedo y Juan Sacú, que continúa con el Maguaré. Entonces van caminos paralelos, ¿no es cierto? Uh-huh. Y cuando se produce el accidente, lo que estaban involucrados era el grupo Reencuentro, junto con Trío Corrientes, con dos cuerpos de baile, Cito Segovia.
0: Exactamente.
1: Y bueno, Chacaré Aguirre, entre estos. Bueno, ahí se creó una enorme duda porque nadie enganchaba cómo venía la mano, porque asociaban Sheridan y Imaguaré, ¿no es cierto?
0: Claro.
1: Y bueno, lo que sí que eso decidió que por ahí alguna emisora, estilo específicamente, yo tenía La Voz de los Barrios a la mañana, que querían saber cómo era, entonces me propusieron de hacer una especie de aclaración de eso, una reseña. Entonces ahí fue que le sugerí también que así charlado iba a quedar en lo mismo, porque lo mismo la gente no iba a enganchar cómo venía la mano.
0: Ajá.
1: Entonces le propuse que paralelamente íbamos a venir con los discos de Imaguaré, con la totalidad. 1985, cuando deciden la bifurcación de caminos.
0: Ajá.
1: 1986, que salen los dos con sus discos nuevos, Naike Chamigo, que largaba Reencuentro, y Imaguaré, que como tenía también previsto ese título, y era uno de los temas emblemáticos, pero él le ganó de mano en el título. Entonces fue Imaguaré, no, ahí tenía toda una serie de patitas en la tapa del disco. Decidí que fuera musicalizado esto, hasta acá integrado, de acá se abrieron. Claro. Y entonces acá va este, hasta que llega ese fatal 1989 del accidente. Y bueno, entonces esa aclaración musicalizada, le aclaré también que no iba a ser de un domingo, no iba a alcanzar.
0: Ajá.
1: Entonces, en realidad nos llevó 4 domingos a la mañana. Sí, bueno, lo que sí que termino mi ciclo era
0: claro,
1: aclarar eso, mi profesión, maestro mayor de obra, docente de la industrial. Y me vienen y me plantean que la gente había pedido muchísimo, querían más y más este. Y bueno, pese a no ser de la... Le aclaré que yo no era locutor, sino que
0: claro,
1: simplemente era un gustador de la música y muy en ese momento metido con el ambiente chamamecero. Y conociéndolo a cada uno en particular. Me insistieron en que querían que sí o sí. Bueno, que sí que ese ciclo duró más o menos un año y algo. Ahí fue que, por ahí, en determinado momento dije, bueno, basta, ¿no? No es sin domingo, todos los domingos. ¿Sí? Entonces, decidí cortar ahí. Bueno, pues, justo me ven de Radio Provincia, que había un tiempo de cultura.
0: Claro.
1: De 11 a 12 de la noche. De lunes a viernes, pero yo le decía imposible, no, porque yo tenía horarios de escuela también.
0: Claro.
1: Entonces, decir, el único día que más o menos tenía libre fue martes a la noche. Y bueno, por supuesto que tuvo buen éxito. Y en ese interín, traigo esto a colación porque cómo vine a parar a Radio Universidad. En un determinado día que estaba haciendo el programa, esa noche mejor dicho, había otras personas ahí en la parte de PC, adiós.
0: Claro.
1: Que después me enteré que García.
0: Marcelino García.
1: Marcelino, Liliana Daviña y otra persona más. Ah, el que vino a organizar la radio.
0: Mira.
1: Palermo, creo que.
0: Ajá.
1: Bueno, entonces ellos fueron a observar, porque ellos estaban tentativamente dentro del diseño de radio.
0: Claro.
1: Había un espacio que tenía que ser de música regional, histórico, costumbrista, geográfico, en fin, todos los condimentos de lo que era Misiones en la radio de la universidad.
0: Claro.
1: Entonces empezaron a ver perfiles y el que para ellos encajaba era el mío. Entonces fueron a ver personalmente. Y después, yo ni sabía nada de eso, ¿no?
0: Claro.
1: Que después vino la propuesta, después de unos meses, en la que decidieron que tenía que ir ese espacio. Y bueno, 6 años duró el espacio ese.
0: Bueno, don Campuzano, pero usted justamente sí es un gran conocedor, y eso a mí me interesa, de la música chamamecera. Así que vamos a... Y usted hoy se ha encargado de la programación musical de este espacio. Así que me gustaría saber con qué vamos a empezar.
1: Yo divido, te digo, para tener una cosa organizada en cuanto a ritmos, estilos de música, instrumentaciones, las líneas, las cadencias. Y prácticamente que dividí en 4 mojones.
0: Bien.
1: El estilo de Cocomarola, ¿no es cierto?
0: Perfecto.
1: El de Tarraco Ross, el de Isaac Obeidol, el de Ernesto Montiel.
0: Bien.
1: Uno separando por paisaje, porque influye muchísimo en la música, el paisaje, el lugar, el entorno, la frontera. Y tenemos, por ejemplo, a Cocomarola, en la zona del norte de Corrientino, en la zona de la parte de San Cosme, donde eran los originales. Y bueno, asociado a eso, el límite Paraná e influencia del Paraguay, la música paraguaya es muy fuerte en esto, y tiene un ritmo. El origen étnico también. Porque Cocomarola, bueno, descendiente directo de italianos. Es decir, que por ahí está la música, alguno diría, bueno, medio cocolicha, así en cuanto a lo alegre, a lo colorido.
0: Claro.
1: Innovador también, porque fue el que De alguna manera implementó el tema de los dúos altos, tríos de voces, y voces muy buenas, como el caso de Gregorio Molina, Lizardo Cáceres, Alfredo Almeida.
0: Don Miqueri también estuvo.
1: Don Miqueri también, sí, Vera Lucero, era justamente Don Salvador Miqueri con Eustaquio Vera. Y estaba el otro de Lizardo Cáceres con Almeida, que Almeida, justo anoche venía Almeida con don Salvador Miqueri en Montoya.
0: Exactamente, con el famoso trío de haces.
1: Trío de haces, trébol de haces.
0: Eso. Así que empezamos el programa entonces escuchándolo.
1: Escuchando, y no vamos directamente a Cocomarola, sino a los que siguen la línea, los que son sucesores, y en este caso lo tenemos a Gabriel Cocomarola, el nieto de don Mario del Tránsito.
0: Espectacular.

0: ¿Y don Campuzano, qué estuvimos escuchando?
1: Bueno, primero de todo, un tema instrumental que es justamente Camino del Diablo, que es un clásico del abuelo de don Mario de Tránsito Cocomarola. Y el otro tema es Amor Playero también, que tiene una participación de voces jóvenes. Además, la parte de instrumentación con violines, y que le da un matiz tan especial, sin perder para nada la esencia clásica del chamamé, ¿no es cierto? Pero incluso tiene un matiz histórico, si se quiere, que nosotros venimos de la influencia jesuítica, y que música se enseñaba en las misiones, violines, en fin, todo, el organito portátil, que después nosotros lo asimilamos con el acordeón, ¿no es cierto?
0: Claro.
1: Con el acordeón. Eso usado cuando salían de al trabajo, para trabajar con alegría, era una de las prédicas de producción, ¿no es cierto?
0: Sí.
1: Hoy sería un marketing distinto, con música funcional, qué sé yo. Bueno, entonces iba con el organito a fuelle, con ese fuelle, así como el de las fraguas, con carrito,
0: claro,
1: tocando música y acompañando la labor de campo, ¿no es cierto?
0: Don Campuzano, este muchacho es el hijo de Coqui Marola.
1: El hijo de Coqui Marola, nieto de don Mario del Tránsito. Y además, un detalle, ¿no es cierto? Nosotros escuchamos tema en bandoneón, tema en acordeón con él. Los dos instrumentos maneja perfectamente. Profesor de acordeón, de bandoneón, Bruno Mendoza. Y Balmaceda, Jorge Balmaceda, que es un músico tremendo también en bandoneón.
0: Bien, entonces esto usted me está diciendo que es un estilo que tenemos en cuanto a la riqueza del chamamé.
1: A la riqueza y asimilado a ese estilo de Mario del Tránsito. Cocomarola, una cosa muy picantita, así muy melódica, muy, muy bien preparada, ¿no es cierto?
0: Exactamente.
1: El profesor de acordeón de Coqui, aparte de algo que habrá asimilado del padre de Coqui Marola, el profesor de acordeón es Roque Librado González, uno de los más grandes acordeonistas y preparador, reparador, constructor de
0: instrumentos,
1: de acordeones.
0: Claro.
1: Es decir, que todos son matices para ese punto. No sé si nosotros tenemos algún espacio de...
0: No, usted sí, tranquilo, usted es el hacedor del programa hoy, don Mario.
1: Bueno. Entonces, vamos al segundo de los mojones.
0: Muy bien.
1: Que sería De Paso de los Libres. Lógicamente, nosotros decimos con Ernesto Montiel, Cuarteto Santal.
0: Y mientras usted dijo que Comarola tenía mucha de la cultura, digamos, por la zona de él, de influencia paraguaya, acá en este caso ya tenemos que decir, si hablamos de
1: Paso de los Libres,
0: de
1: influencia de Brasil.
0: Exactamente.
1: ¿Viste el estilo? Escucha Borges y todo eso. Y tiene... que fue muy adelantado don Ernesto Montiel.
0: Claro.
1: Porque Ernesto Montiel, uno, la fuerza tremenda que impartía, él tenía una proyección personal así muy fuerte, muy ordenado, un hombre que, pero religiosamente, el uniforme planchadito, cada tablita de las bombachas, las botas brillantes, y bien presentado, porque él decía, no podemos presentarnos mal en un escenario.
0: Y aparte yo me acuerdo, Mario, que siempre supo tener, no buenos, excelente intérprete directamente de la música, muy buenos cantantes.
1: Sí, sí, bueno, esa es una de las cosas muy diferenciadas, comparándolo con el otro también, el primer referente. Aquí, bueno, Paso a lo Libre, Brasil, Río Uruguay, y... ese camino que va hacia Mercedes, hacia el centro de... porque ese era el que transitaba don Ernesto. Él salía de Paso de los Libres, toda la zona cercana, y enfilaba hacia el lado de Mercedes, medio atravesando la zona media de Corrientes. Justo lo que apuntabas, los mejores cantores solistas tuvo Cocomarola. Cocomarola, digo, Ernesto Montiel. Ahí participó también del grupo... caso Gregorio Molina.
0: Exactamente.
1: Después Roberto Galarza, Cacho Saucedo, los entrerrianos, Julio Luján, y muchos otros que tenemos una enorme cantidad de cantores.
0: Claro, ¿no? Y inclusive una vez desaparecido, con el nombre Santa Ana, estuvo durante muchísimos años, hasta que falleció hace poco, don Carlitos Talavera.
1: Exactamente.
0: Hombre de acá, nacido en Posada.
1: Sí, y justamente mencionando esto, Ernesto siempre tuvo bandoneones de primera en ese. Él con el acordeón, y lo tuvo a Blasito. Escófano fue uno de los últimos que estuvo con él en la última etapa de su vida, ¿no es cierto?
0: Claro.
1: Todos estos murieron jóvenes, 56, 57 años. Y bueno, para marcar también lo que recién explicabas, tenemos el continuador de esto, que fue entregado y él se quedó con el cuarteto Santana de Ernesto Montiel, dirigido por Carlitos Talavera, que también supo tener buenos cantores y excelentes
0: bandoneonistas. Uno de ellos también acá de
1: Fabián, por ejemplo.
0: Exactamente.
1: El gringo Sheridan fue también, cuando tenía 16 años.
0: Qué bárbaro. Así que vamos a recrear esto que usted está diciendo, sí, escuchando
1: a Talavera.
0: A Carlitos Talavera.
1: A Carlitos Talavera en esa continuidad.

0: querido oyente, usted está sintonizando la FM de la Universidad Nacional de Misiones y escuchando el programa Al Sur del Río Grande, quien hoy cuenta con una visita muy especial. Lo tenemos en nuestros estudios y es el organizador del programa, nada más ni nada menos que don Mario Campuzano. Don Campuzano, usted nos estaba deleitando, mostrándonos del folclore correntino de la música chamamecera, un segundo módulo directamente. Empezamos con Cocomarola y recién estábamos recreándonos, escuchando
1: la música de Ernesto Montiel,
0: la música
1: a través
0: Montiel.
1: De los intérpretes nuevos.
0: Dice. Claro. Montiel también tiene sucesores, ¿no?, que tocan muy bien e interpretan la música.
1: Sí, tiene a Juan Ernestito Montiel, están los Montieleros, hay varios, varios acordeonistas de Entre Ríos, de Santa Fe, muy buenos, Tolosa, por ejemplo. Donde se ve esa maravilla de variedad y de estilos. Hay un festival que se llama el de La Paz en Entre Ríos, cuando el canto se hace, ¿cómo es? Con el canto se hace patria, algo así. Y ahí pues, toda esta gente suelen andar por ahí, incluso Julio Lorman.
0: Ajá.
1: Julio Lorman era activo participante de ese festival de La Paz, organizado por Manje Casís, un entrerriano de aquellos que trata de preservar y cada vez más grande el festival es.
0: Claro, y lo que estuvimos escuchando muestra bien, por un lado, el estilo potente que tenía, y por el otro lado, ya en el caso de específicamente de la influencia de ser misionero directamente, sí, sí. En el caso de Carlitos Talavera, digamos, con el tema dedicado a la Bajada Vieja.
1: Sí, vamos a tener que contestarle a Miguel Riquelme, con él compartimos mucho tiempo también acá en la radio. Y somos habituales, yo suelo decir habituales cuando hay gente que, o los músicos locales o la gente amiga, habituales que nos encontramos casi siempre así de cruce, aunque sea
0: claro,
1: hacia nuestra actividad.
0: Bueno, y ahora vamos a otro.
1: Y los operadores, Miguelito Nimes, que fue uno de los primeros, Jorge Burmi, que estaba estudiando traductorado de portugués en eso, y creo que se casó con una brasileña. Tito Pinto, Dani Ayosa. En fin, por ahí puedo pecar por ahí de Giancán, un peruano que estaba.
0: Sí, que es Romero también.
1: Estuvo Carlos Romero, que estuvo así mucho tiempo, estuvimos juntos. Y las locutoras que trabajaban en ese entonces, que era María Eugenia Núñez, ¿te acordás? La voz de universidad.
0: Espectacular.
1: La hija de Núñez Miñana.
0: Sí, señor.
1: Después vino Sarita Bautista. Y después Mirta Prokopiuk. Y en ese interín, cuando estaba Sarita, fue que un día le digo, mira, yo creo que voy a tener que estudiar nomás locución, y estudié, y estando acá en la universidad me recibí de locutor.
0: Y así, don Mario. ¿Cuántos años estuvo haciendo su programa acá, don Mario?
1: Seis.
0: ¿Seis años?
1: Sí, empezó un 3 de enero del 93 y terminó el 31 de enero del 99.
0: Mire usted. Dígame, Mario, usted ya nos estuvo deleitando con su exposición acerca de dos vertientes, sí, del chamamé.
1: Vamos a la tercera,
0: a ver.
1: Esa tercera, mira, quizá nosotros nos encariñamos más don Isaco Edward.
0: Mire
1: usted. Viste que la placidez de su paisaje llano y el río Uruguay, y además la profunda incidencia, incidencia. De ser de origen sirio-libanés, ese misterioso, ese desierto, eso, qué sé yo, agota asociada a los desiertos por ahí. Uh-huh. Y a su vez compensa con esa profundidad de la música, igual que la profundidad de esa cultura.
0: Claro.
1: Bueno, nuestro común, el taita, el patriarca, don Isaco Vidal, Él es de la zona de Alvear, y tenía el que le enseñó música, como decía él, era el papá de Gina María Hidalgo.
0: Uh-huh.
1: Y otro más que lo preparaban, y creo que a los 14 años se fue para Buenos Aires, que tenía otro hermano también que tenía grupo.
0: Claro.
1: Y hacían esa música. Pero después, como compositor, y tanto tiempo que vivió en Posadas, y ese dúo de. Que al final también se fueron con él.
0: Claro, tantos años junto,
1: sí,
0: con don Gómez Florentín.
1: Antolín Gómez y Antonio Florentín. Y era gracioso verlos a ellos, cómo lo cuidaban a don Isaco. Es decir, que lo protegían así de que no entre en el bullicio de lo que es el afecto de la gente.
0: Claro.
1: Entonces, bueno, por ese lado. Y bueno, vamos a escuchar de don ahí nuestro nuestro referente fundamental, que tomo otro de los que lo van a representar, don Isaco y su estilo. El que vamos a presentar como músico es un chico que acá prácticamente no es conocido. Él es, este gurí grabó a los 12 años con los instrumentos que le pidió prestado a la mamá de Gringo Sheridan. Era un profundo admirador de la música. Entonces le pidió prestado y grabó en un cassette ese homenaje que hacía al Gringo Sheridan. Pero siguió estudiando. Este chico estudió guitarra con Juancito Sacú. Acordeón, acordeón estuvo también con este Roque Librado González.
0: Mira.
1: Con Tilo Trevisan. Y el bandoneón con terminó con Medero al final, porque fueron distintos profesores. Raulito Alonso también. Bueno, y él, el perfeccionamiento lo hizo ya con Medero.
0: ¿En Buenos Aires?
1: En Buenos Aires, sí.
0: ¿Con Rodolfo Medero?
1: Sí, Rodolfo Medero.
0: Qué bárbaro.
1: Bueno, y a la vez él, yo cuando lo conocí era chiquito, y el papá trabajaba en construcción, armador de encofrado, y vino y hizo papel misionero y estuvo en Alto Paraná. Bueno, y él trabajaba en esa. Pero él le apoyó al hijo en su afán musical, ¿no es cierto? Claro. Entonces, sacrificó incluso su Falcon viejo para comprar el acordeón.
0: Sí.
1: Y Julián Cini le consiguió por ahí a través de festivales y cosas el bandoneón.
0: ¿De quién estamos hablando?
1: Estamos hablando de Oscarcito Mambrín.
0: Oscarcito Mambrín.
1: Bueno, Oscar Mambrín en este momento tiene 32 años. Y tiene mellizo, el nuevito ahora.
0: Uh-huh.
1: Un chico, mira, tan medido, tan es profesor de del área de música y cultura de la Universidad del Nordeste.
0: Ajá.
1: Él tiene un taller ahí de música popular. Es decir, que tiene una serie de facetas también. Él es perteneciente a la Orquesta Folclórica de Corrientes. A su vez, él es el papá, con la condición que no abandone los estudios. Él siguió el trabajo de
0: claro,
1: toda la parte informática.
0: Y usted lo ve a él como un continuador de la línea, sí, de Isaac Abibor.
1: Sí, y él estuvo en este festival último de Corrientes, pero tan sencillo, tan que no hace esa trascendencia. Y vamos a escuchar,
0: sí, vamos.
1: Porque aquí tenemos que... Vamos a escucharle Tita primero y un tema de Don Isaco, que solamente Don Isaco grabó y que está por ahí en uno de esos rescates, que se llama Campanas de Domingo. Nunca habrás escuchado de Isaco,
0: no.
1: Campanas de Domingo. Y este chico lo hace a la alta escuela. Vamos a escucharlo.

0: Así que estuvimos escuchando entonces a
1: Oscarcito Mambrino.
0: Exactamente.
1: La limpieza que de ejecución y aparte toda su trayectoria de perfeccionamiento constante a nivel universitario y a nivel así de docente universitario en la Universidad del Nordeste ya.
0: Bueno, don Mario.
1: Bueno, y vamos con el otro.
0: Eso.
1: El cuarto referente. Que en este caso tenemos de Tarragorros. Que Tarragorros no fue que vino mucho a Misiones, ¿viste? Que quizás la cuestión distancia.
0: Yo tengo que ser muy sincero. Yo lo vi más a la gente que acompañó a Tarragorros. Yo lo vi ya acá a los reyes del chamamé y a los grandes del chamamé, por ejemplo.
1: Sí, sí, el caso de Andrés Cañete.
0: Eso.
1: En fin, todo el cantor del burro. Edgar Estigarribia, incluso.
0: Sí, señor.
1: El bajista de la gran flauta. Él tiene la influencia justamente española, como de ahí del Barcelona, más o menos de esa zona.
0: Uh-huh.
1: El padre era español, la mamá sí era correntina, criolla.
0: Uh-huh.
1: Y eran comerciantes de cueros, esos tipo barracas, que quedaba justo en el camino de Curuzú-Coatía, que siempre pasa hacia el norte, hacia el sur. Mucha influencia de inmigrantes en esa zona, influencia de Santa Fe y de Entre Ríos. Entonces salió ese tipo de chamamé que nosotros decimos campiriño. ¿Mm? Y ahí se largó muy joven también, era hacer. Y se distinguió también por que todos los músicos fueron entrerrianos. Los cantores, los guitarristas, todo entrerriano. Y sería casualidad, ¿no es cierto?
0: Uh-huh.
1: Pero en la selección. Pero también marca así un estilo que por ahí él toma también algo de Mario Millán Medina, que es un gran cronista de las realidades económicas, sociales, étnicas, culturales de toda la región.
0: Sí, fue un excelente observador directamente de la época que le tocó vivir. Y es más, yo de chiquitito escuchaba, pero siempre las interpretaciones que hacían de... Pero no pensé nunca, y ya grande, encontré varios CD, o sea, interpretados justamente por él mismo, digamos.
1: Sí, sí. Y él se manejaba, por ejemplo, con cuestiones... Por ahí hay un chamamé que le pinta a Mario Millán Medina, por un pequeño así, uh-huh, una pequeña acotación, que le pinta de cuerpo entero en tan poca, cuatro o cinco glosas o versitos, él toma la diferencia de color, la parte política, toma la parte de los gringos inmigrantes, la religiosidad popular de ejecutar en al lado del altar el acordeón, en la música, que entonces mi ponchillo colorado.
0: Uh-huh.
1: Ahí cuando él expresa que se festejaba al malezar a la Santa Catalina, entonces, y al costado del altar estaba el acordeonista y al compás y floreado, ahí sonó, porque por ahí vas a escuchar en algunos y dicen pronto que la Santa Catalina no le gusta el baile, y no es tan así. Santa Catalina admite, dentro de uh-huh, nuestra religiosidad popular, admite el homenaje, la fiesta, la parte festiva de la gente, pero que el músico no le sobre, que no venga a hacer. Entonces, y justo ahí dice que hizo un alarde y se armó la jodida. Porque otro con el color de la opinión le pone el ponchillo colorado en el anca de la esposa del comisario, que era azul, y se empezaron a apagar a los ponchazos, los candiles, tiroteo gringo que disparaba, que ahí viste le pinta al gringo, pero no es porque sea cobarde ni nada por el estilo, sino que prudente, vos te vas a otro lugar, a otro país, tratá de no meterte en lío de ninguna manera porque sos y el gringo esto te han disparado. Y había el vivillo, la parte del amor dentro de fíjate todos los aspectos que le abarcan un solo tema, que le robó a la guaina el tipo con un, robó el caballo y le llevó a una dama, ¿viste?
0: Y del comisario, ¿sí?
1: No, esa era para el baile. Entonces, todo eso que crea el colorido que le da Millán Medina, y a su vez él como profesional de la parte agraria, él era técnico
0: agrónomo,
1: libre, vivía en la zona de campo. Entonces él estaba de cerca con todo, que se dio la novia del Batatal, tantos temas tiene que vos conocés también. Bueno, nosotros estamos casi en el tiempo justo. Yo marcaba como intérprete Johansson, que es un curuzucuateño, mira qué apellido, ¿no?
0: Sí, medio.
1: Bueno, Johansson está trabajando en este momento en Buenos Aires, un tipo muy vinculado a la cultura. Creo que está en la Casa de Corrientes en Buenos Aires. Y entonces él le gusta indagar en estas. Y él presenta un trabajo que es justamente el clásico Akurusukuatia. Akurusukuatia, que ahí le da un pie a Antoñito cuando comentan lo de Akurusukuatia. Y si nos queda un tiempito, que sea unos acordes, sí. Mi Casa de San Antonio, que es de Ramón Ayala, que es un rajido doble que hace referente también a Misiones, fíjate.
0: Bueno, desde ya, mil gracias, don Mario, porque yo quería contar con usted nada más que para que haga referencia un poco a su trayectoria acá por la radio de la universidad. Y ya me atreví a decirle si podía recrearnos con un paisaje directamente del folclore chamamecero, mostrándonos las distintas líneas. Uh-huh. Así que
1: y
0: yo
1: llegamos,
0: soy,
1: por cierto, a las cuatro.
0: Y yo soy un agradecido, justamente. Así que mil gracias por la clase que nos ha dado hoy, don Mario.
1: Y seguimos los habituales.
2: Akurusukuatia, claro, hay joyas de la música popular, joyas del arte nuestro. Che, Goyito Anson, ¿vos te acordás el epílogo, la decisión, el epílogo de la letra de Akurusukuatia?
3: 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Mi vieja casa, mi madrecita, su postrer beso cuando partí.
2: Kelly.
4: Akurusukuatia.

0: 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La casa tiene un lenguaje de susurros y crujidos, y desde lejos repite sus cuentos de selva y niño. 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
1: 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Cuando ella despierta y canta, cuando se acuerda del niño que fui, que todavía la extraña, cuando del fondo del tiempo, cuando del fondo del tiempo vuelve.

Usted está escuchando la radio de la Universidad Nacional de Misiones, la 98.7, que está presentando el programa Al Sur del Río Grande. Beco Blanco en la operación técnica y en la producción y conducción de este espacio, Héctor Ricardo Lorenzo. Recién estuvimos escuchando un viejo programa realizado el 15 de abril del año 2012, cuando nos visitara don Mario Campuzano y nos brindara una clase sobre el chamamé, más que interesante. Pero ahora, lentamente empezamos a irnos con Beco, y para eso lo invitamos a escuchar a Zamba Kipildor, con los temas Cerrillo para cantar, Para subir al cielo y Salavina.

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Y con Beco Blanco, Héctor Ricardo Lorenzo, nos despedimos de ustedes hasta el próximo domingo a partir de las 9 horas, escuchando a Samba Kipildor y de su trabajo del año 1974, El Canto de mi Tierra, los siguientes temas: Romance para mi Niño, La Bandera del Río Chico y Corazón de Palo.

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1: Muy buenos días para todos.
2: Bienvenidos a Jazz en Universidad, un programa creado y conducido por Ademar Bosco Damarchi, más de 25 años. Por la radio de la Universidad Nacional de Misiones en el 98.7 del dial. En junio de 1995, el sello francés Dreyfus lanza un álbum titulado Flamingo. Stéphane Fanegrafelli en violín, junto con Django Reinhardt en la década del 30, inventaron lo que hoy se conoce como el Gypsy Jazz. Michel Petrucciani, uno de los mejores pianistas de los últimos tiempos, además del contrabajista George Russ, y la leyenda viva de la percusión en el jazz, Roy Hines, se reúnen para versionar famosos estándares del repertorio como Sweet Georgia Brown, I Got Rhythm, Loverman, I Remember April, Night and Day. En Jazz en Universidad escuchamos Flamingo, un disco de Stéphane Grafelli y Michel Petrucciani. En primer orden escucharemos These Foolish Things, Let Peace In Say For You, Sweet Georgia Brown y I Can't Get Started.

Stéphanie Grappelli nació en París el 26 de enero de 1908. Durante su carrera fue la mayor expresión del violín en el jazz. Creó junto con Django Reinhardt el quinteto del Hot Club de Francia. A los 12 años comienza a tocar el violín en las calles para llevar dinero a su casa. En 1923, a los 15 años, empieza su carrera profesional como violinista y pianista en los cines, acompañando a las películas mudas. En 1934 funda el quinteto del Hot Club de Francia con el guitarrista Django Reinhardt. En 1939, al comenzar la Segunda Guerra Mundial, el quinteto se encontraba de gira por Inglaterra. Django, que prácticamente no habla inglés, decide volver enseguida a Francia, pero Grappelli decide quedarse en Londres. Al final de la guerra, en 1946, vuelven a encontrarse, se juntan y graban espontáneamente una versión de la Marsellesa, rebautizada Ecos de Francia. Esta grabación se convertiría en un escándalo y la matriz fue destruida. Después de tocar con Reinhardt, lo que da el nacimiento a lo que hoy se llama Gypsy Jazz, Grappelli graba más de un centenar de discos con grandes músicos, entre ellos Oscar Peterson, Jacques Lupontí, Phil Catherine, Paul Simon, David Grisman, Yesudi Menuhin, el violinista indio Lakshmi Narayana Subramanian. Además compuso la banda sonora del film Les Valseus, Los Rompepelotas, en su traducción, de Ventral Vriel en 1934, y la música de Milieu en Mayo, film de Louis Malle en 1989. Fue condecorado como caballero de la Legión de Honor. Grappelli falleció el 1 de diciembre de 1997 a la edad de 89 años. Seguimos escuchando el disco Flamingo de Stéphanie Grappelli y Michel Petrucciani, ahora con I Got Rhythmin', I Love New York in June, Misty y I Remember April.

Michel Petrucciani nació el 28 de diciembre de 1962, pianista francés. Desde su nacimiento padeció osteogénesis imperfecta, una enfermedad genética que provoca huesos quebradizos y en su caso baja estatura. Fue uno de los pianistas de jazz más talentosos de su generación a pesar de su estado de salud y de su vida relativamente corta. Petrucciani dio su primer concierto profesional a la edad de 13 años. En ese momento de su vida todavía era bastante frágil y había que cargarlo hacia y desde el piano. Sus manos tenían una longitud promedio, pero su tamaño significaba que necesitaba ayuda para alcanzar los pedales del piano. Petrucciani hizo su primer viaje a París a la edad de 15 años. Allí tocó con Kenny Clarke, uno de los fundadores del bebop, que había decidido vivir en Francia a fines de la década del 50. En 1978 también tocó en París con el trompetista Clark Terry. Su gran actuación se produjo en el Festival de Jazz de Kleusklatt. A Terry le faltaba un pianista y cuando subieron a Petrucciani al escenario pensó que era una broma. Petrucciani no medía más de un metro de altura, pero asombró a Terry y al resto del festival con su prodigioso talento y virtuosismo. Terry dijo: "Cuando lo escuché tocar, oh hombre, era un enano, pero tocaba como un gigante". Y le dije: "Escucha, pequeño, no te escapes que volveré por ti". En 1982 conoce al saxofonista Charles Lloyd, con quien toca y graba. En 1984 se muda a Nueva York, donde permanecería el resto de su vida. En el 86 grabó en vivo en el Festival de Montreux con Wayne Shorter y Jane Hall. El trabajo fue publicado con el título de El Poder del Tres. También tocó con Gillespie. Petrucciani murió de una infección pulmonar una semana después de cumplir 36 años y fue enterrado en el cementerio Le Père Lachaise de París, a una tumba de...

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0: meme de los acoples. Ya bastante acoplo yo. Ah, decirle a Tommy que me traiga el coso que tengo que... Voy a decir lo que me olvido siempre. Bueno, aquí estamos. Sería peor si lloviera. Edición lluviosa. Está lloviendo. Así que no podría ser peor. Bueno, Dolores Prosen, Valeria Suasta, Tommy Orlandino, Delfi Martínez, que empieza vacaciones. Delfi Martínez, en este programa se va mucho de vacaciones. Eso habla bien del programa. Bueno, les quiero decir esto antes de empezar, antes que me olvide, porque la verdad que estuve, me olvidé. Karina Brosio es una pianista, amiga, pianista de Zabaleta, de suéter, entre otras cosas. Va a estar mañana en el Piano Rojo, que es un lugar en la calle Gurruchaga, al 2100, haciendo obras de Sakamoto, de Ribichi Sakamoto. Ella toca bien, las canciones son buenísimas, gran show, con invitados como Fernando Samalea. Va a cantar Mariana Melero, que es una cantante bárbara. Bueno, mañana va a estar Karina Brosio en el Piano Rojo, Gurruchaga al 2100, haciendo Sakamoto. Nosotros vamos acá ya mismo a empezar con Tao. Vamos rápido, la verdad, no tengo mucho que decir y tengo mucho para dar. Vamos a comenzar con, justamente, mira, por eso me lo puse, para acordarme. Miguel Zabaleta, al frente de la Titanic, Green Guerrera, Samalea. ¿Sí? Esto es Promises on David Ed. ¿Sí? Tito Los Sabios está también en la banda. Ahí va.
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Ahí estaban los Stones haciendo una de los Temptations. Y aquí está Rod Stewart, You're Insane.

Merci beaucoup.

0: aquí en Tao. Bueno, después van a tener la lista de temas completa en mi Instagram. Ahí en Bobby Flores, ok. Ahí va a estar todo. Bueno, seguimos en minutos.
1: Seguimos en Tao con Bobby Flores.
0: Seguimos en la noche de Tao. ¿A quién sería peor si lloviera? Está lloviendo, así que... hasta la medianoche. Estamos en vivo aquí en Rock and Pop en el 95.9. Ahora con Orgón de Los Ángeles. Orgón. Y su versión de Be Thankful for What You Got. Da gracias por lo que tenés. Da gracias por lo que tenés. Siempre. Bueno, aquí nos quedamos sentados hasta la medianoche entonces en Rock and Pop.

0: Y la música era lo mejor para el ser humano porque hacía que su desarrollo mental y espiritual corriese acorde con las personas de bien, con las personas que tienen una representatividad espiritual necesaria para la humanidad.
1: Aquí está Ocelote Beats, argentinos. Esto es Michelle. Ocelote Beats. Antes estaban los Temptations haciendo Don't Look Back, que es de ellos. Bueno, seguimos aquí en Tao hasta las 12, en vivo, con 23 grados en Buenos Aires y lluvia tenue. Bueno, acá nos quedamos.

América sí, pero para nosotros, primero. 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Nuestro pueblo necesita su arte. Que el mismo presidente de la nación en estos momentos tome debida cuenta y ponga las cosas en su lugar.

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Ahí estaban Beatles, Good Day Sunshine. Y antes Los Mutantes de Brasil, Rita Lee. Ando medio desligado. Muy psicodélico todo esto. Arco iris. Blues de Dana. Santa Olalla. Por Garampé, Aratocatlán.

Dana. Arcoiris. Aquí en Rock and Pop. Aquí. Sentado.

0: acá terminamos. Tao, por esta noche. Bueno, Vale Suasta, Dolores Prosen, Tomás Orlandino, Delphi Martínez, My People, ellos me acompañan todas las noches. Muchas gracias. Nos encontramos aquí en Rock and Pop el lunes, feriado, pero nosotros vamos a estar. Hasta entonces, muchas gracias.
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3: Dicen que enseñar es una forma de seguir aprendiendo. Que una universidad no se construye solo con vínculos, con gestos cotidianos, con decisiones que cuidan. Hoy, en Voces que Inspiran, escuchamos a una mujer que piensa la universidad como un espacio donde lo colectivo se defiende, se construye y se habita.
4: La posibilidad de enseñar constituía un buen camino para no dar por sentado nada, para seguir problematizando cuestiones, para tener esa mirada como más fresca de quien accede por primera vez a un área de conocimiento.
3: Marcela comenzó su camino profesional en el sistema de salud pública, pero pronto encontró en la universidad un espacio de formación permanente, donde enseñar era también una forma de crecer, de repensarse, de mantener la mirada fresca.
4: Era otra universidad previo a Internet, previo a todas las tecnologías que hoy tenemos, con una lógica mucho más de transmisión. Creo que hoy no podríamos ponernos frente a un grupo de estudiantes desde ese lugar de quien detenta el saber y lo transmite, sino acompañar procesos de aprendizaje en el cual claramente uno tiene un recorrido mayor y otras herramientas, pero desde un lugar mucho más de andamiaje de los procesos de aprendizaje y no de transmisión.
3: Esa transformación en el rol docente, del que explica al que acompaña, no solo habla de cambios tecnológicos, habla de una ética del cuidado, de una pedagogía del vínculo, de una universidad que no es solo un lugar para aprender, sino para encontrarse, cuestionarse, compartir.
4: Lo más complejo que nos tocó vivir fue una situación de mucha violencia política. La anterior rectora, que también era mujer, entre su primer gestión y la segunda, donde ella se vuelve a presentar, y bueno, y realmente fue objeto de muchísima violencia. Creo que fue la única manera que la persona que se opuso políticamente a ella, porque realmente el trabajo que había hecho la anterior rectora era excelente. Y bueno, y fuimos todos objetos de esa violencia, de descalificación, de denuncias muy complejas. Esa lógica de hacer política descalificando al otro y no desde las ideas,

0: que me parece que es como bastante patriarcal en algunos casos, fue como lo más complejo. Por el otro lado, siempre tanto en la gestión pública como en la universidad, me tocó primero tener otras mujeres como jefas que, al contrario, fueron facilitadoras y fueron muy generosas brindando espacios de trabajo y de posibilidad de crecimiento.
1: Entre el dolor y la potencia de lo que habita, Marcela elige construir. En cada rol que ocupó, como docente, como gestora, como directora, apostó por una universidad que se hace en diálogo, con participación real, con política y con afecto.
0: Pensar políticas del cuidado hacia el interior de la institución. Creo que se nos suman a quienes somos autoridades en este contexto, además de las funciones históricas que hemos tenido que desarrollar, algunas cuestiones a tener en cuenta que nos exigen ir pensando todo el tiempo estas lógicas de acompañamiento a todos los claustros, ¿no? A quienes son nuestros estudiantes, a los equipos docentes, a los equipos de gestión, y bueno, y no dejar de estar en contacto con quienes se graduaron desde un lugar de resistencia a la crueldad.
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1: En un contexto nacional cada vez más hostil, pensar en el cuidado como política universitaria es también una forma de resistencia. Resistir al desfinanciamiento, a la deslegitimación, al individualismo. Resistir con vínculos, con redes, con una institución que abrace.
0: Algo que también fue muy importante en términos de la universidad, la anterior rectora cuando asumió nos convocó a todos los equipos docentes, estudiantes, graduados y también equipos técnicos a ser parte de la construcción del proyecto de gestión institucional con el cual nos presentamos a CONEAU para ser reconocidos a nivel nacional como universidad pública provincial.
1: La universidad soñada no es solo una idea, es trabajo, planificación, decisiones. Es convertir la utopía en dirección. Una institución democrática, participativa, conectada con el territorio y con su tiempo.
0: Finalmente, en las fotos de los plenarios, seguimos siendo minería. Me parece que el foro está haciendo un excelente trabajo. Ahí hay un compromiso muy grande, por supuesto que de las rectoras, pero de las vicerrectoras además, que son quienes le ponen el cuerpo a la coordinación cotidiana de este espacio. Y creo que es muy importante todas las acciones que se van desprendiendo del foro en relación a las otras redes, por supuesto del CIN, pero que nos permiten esta visibilidad que es necesaria y que le da ganas a quienes hoy son estudiantes o a quienes son docentes y demás de pensar que es posible ocupar espacios de gestión y darle la impronta que le estamos dando con las compañeras.
1: En un sistema donde todavía hay techos de cristal, cada paso que dan las mujeres en los espacios de gestión es una invitación a ocupar, a decidir, a transformar y a hacerlo con una impronta propia, feminista, colectiva.
0: Estamos bueno, en un momento sumamente sensible. Estas políticas de desfinanciamiento y de destrucción de lo público, no solo de la universidad, pero por supuesto en particular del sistema universitario, que es modelo en América Latina y en el mundo, y que no podemos darnos el lujo de perderlo.
1: Defender la universidad pública es defender el derecho a tener futuro. Es sostener un espacio donde cada persona pueda proyectarse, aprender, enseñar y habitar una comunidad. Es entender que una universidad cuidada es una sociedad más justa. Habitar una universidad con ternura y decisión. Defenderla con firmeza, liderarla con generosidad.
2: Cada voz que escuchaste hoy es una invitación a creer en la fuerza de la universidad pública. Esto fue Voces que Inspiran. Hasta la próxima. 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
3: La universidad pública es más que aulas y libros. Es un espacio de encuentro entre el conocimiento y las necesidades de la sociedad. Hoy, en Voces que Inspiran, escuchamos a Andrea Saboretti, rectora de la Universidad Provincial del Sudoeste. Una mujer que hizo de la articulación entre universidad y territorio su pasión y su misión.
4: Yo podría decir que para mí la Universidad Provincial del Sudoeste significa la realización de un sueño que nace cuando, estando en la Universidad Nacional del Sur, descubro, afortunadamente, que lo mío tenía que ver con la articulación de la universidad con el resto de la sociedad.
3: Andrea comenzó su camino en la Universidad Nacional del Sur, donde realizó sus estudios de grado y posgrado y enfrentó el desafío de encontrar su lugar más allá de la investigación pura.
4: Pero había una consigna clara. Crecí con buscando qué quería hacer, qué quería estudiar, no si quería estudiar. Y de los 4 hermanos que formamos parte de mi familia, 3 somos profesionales egresados de la universidad pública, los 3 egresados de la Universidad Nacional del Sur, pero en un marco de muchísima libertad, tanto de elección como laboral. La consigna sí fue estudien y recién van a poder trabajar cuando se reciban.
3: La experiencia familiar de Andrea, marcada por la exigencia y la curiosidad intelectual, fue clave para sostener su trayectoria.
4: En la época en que yo comencé mi carrera profesional, la mayor dificultad y la complejidad que enfrentamos las mujeres es articular la vida familiar con la vida profesional. Yo vengo de una familia en la que mi madre ha trabajado un montón, pero siempre dentro de nuestra casa. Entonces, era como que los roles estaban más divididos, ¿no? Debo admitir que no lo viví con un gran padecimiento. Siempre tuve muchísimo apoyo de mi familia de origen para esto. Y también en mi núcleo familiar que se fundaba, empieza a aparecer esta necesidad de participación. He criado hijas muy independientes, afortunadamente, y que ya están en otro paradigma, ¿no? Sus parejas ya vienen con otra mirada y otro enfoque.
3: La gestión universitaria, sin embargo, trajo nuevos desafíos. Demandas que van más allá de la academia y requieren de flexibilidad y dedicación constante.
4: Lo primero que marcó mi camino fue el momento en que mi carrera desde la investigación no fluyó, y ahí descubrí que la gestión de la universidad, como una tarea de sacar la universidad del aula y del gabinete al resto de la sociedad, me interesaba mucho. Otro momento clave fue la posibilidad de participar del proceso de diseño y creación de la Universidad Provincial del Sudoeste. Ahí ya no tenía dudas de que lo mío era esto. No dudé ni por un instante en seguir trabajando con esta, en este espacio.
3: Andrea decidió apostar por la gestión universitaria como su camino profesional, convencida de que la universidad tiene un papel fundamental en la construcción social.
4: El mensaje más importante es que uno tiene que tratar de ir abriendo puertas o recorriendo caminos hasta que encuentra lo que realmente le gusta. Solo puede ser muy bueno en lo que hace si lo que hace le gusta muchísimo. Y lo segundo, que también fue para mí algo que aprendí en mi familia y que en realidad me sirvió muchísimo en la vida laboral, es que compitan todos los días contra sí mismos. El objetivo de superación es la que era yo un tiempo atrás. Nadie que tenga al costado. Siempre es muy bueno pensar cómo era yo antes y qué quiero alcanzar a partir de mañana.
3: Andrea Saboretti nos invita a construir una universidad pública que conecte saberes con territorios y que impulse a cada persona a encontrar su camino desde la pasión y la superación personal, porque la universidad pública es una herramienta para transformar la sociedad.
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¿Qué haces? ¿Cómo andás? Qué lindo encontrarnos aquí. La verdad, te estaba esperando. Sabía que no me ibas a fallar. Sos de esa fauna humana casi extinta que da su palabra. Y eso vale más que una firma en un papel sellado ante escribano. ¿Qué te parece si seguimos?

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1: Edición 313 de Relatos Inesperados en el aire, amigo. Pensá en algo lindo, por favor. Nosotros ponemos la música.
2: El último acto

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1: Preciso tiempo. Necesito ese tiempo que otros dejan abandonado porque les sobra o ya no saben qué hacer con él. Tiempo. En blanco, en rojo, en verde, hasta en castaño oscuro, diría yo. No me importa el color. Cándido tiempo que yo no puedo abrir y cerrar como una puerta. Tiempo para mirar un árbol, un farol, para andar por el filo del descanso, para pensar, qué bien, hoy es verano, para morir un poco y nacer enseguida, y para darme cuenta y para darme cuerda. Preciso tiempo, el necesario para chapotear unas horas en la vida y para investigar por qué estoy triste y acostumbrarme por fin a mi esqueleto antiguo. Tiempo para esconderme en el canto de un gallo y para reaparecer en un relincho y para estar al día y para estar a la noche. Tiempo sin recato y sin reloj. Vale decir preciso, o sea, necesito. Digamos, me hace falta. Tiempo sin tiempo. Poema del maestro Mario Benedetti. Tiempo sin tiempo. ¿Seguimos?

0: Hola Ricardo, desde San Rafael, Mendoza, acá Maribá, disfrutando de tu programa, de las palabras, herramientas maravillosas para vincularnos. Ha sido un placer escuchar tu programa, un verdadero placer. Tuve este domingo el tiempo interno para quedarme haciendo cositas sencillas mientras ponía la cabeza y la oreja en tu programa. Y gracias por tu tiempo, por ese amor puesto en la selección de las canciones. Gracias por este amor multiplicado.
1: Hola Ricardo. Bueno, mi nombre es José María Villafuerte, Yoshi. Muchos me conocen por el sobrenombre. Y ya prácticamente hace 7 años que estoy radicado en Valencia y disfruto mucho de este programa que haces. Y mientras pinto, lo voy escuchando. Así que un saludo a todos tus oyentes y un gran abrazo, Ricardo.
2: Ricardo, buenos días. Bueno, como te lo he dicho siempre, ese programa tuyo es hermoso, es hermoso. Generalmente, cuando no puedo escucharlo el miércoles, es decir, entre semana, escucho la retransmisión el domingo. Entonces,

0: ahorita lo estaba escuchando en un ambiente muy relajado, muy chévere, entonces me encantó. Te mando un abrazo y espero que estés muy bien, que toda tu familia, todos estén muy bien. Gracias por ese regalo bonito que nos das cada semana.
1: Mi nombre es Sonia Pérez, hago parte de Urtimbre Radio, la emisora comunitaria de Tibasosa, un hermoso municipio colombiano que es considerado Jardín de Boyacá. ¡Qué maravilla! La radio nos hermana.

0: Desde Avellaneda queremos saludar a los oyentes de Relatos Inesperados y a las emisoras colegas. Un fuerte abrazo de Música Lo Más.
1: Hola, ¿qué tal, Ricardo? ¿Cómo estás? Es un gusto poder saludarte y, bueno, contarte que aquí en 25 de Mayo, provincia de Buenos Aires, te escuchamos los domingos de 10 a 11 de la mañana a través de LRB 308 FM Amistad en el 104.3. Un saludo muy grande, Ricardo, y también para toda la gente de Relatos Inesperados.
2: Muchas gracias. Hay palabras nacidas para perderse y otras para florecer. Me permito tomar este pensamiento de Santiago Kovatlov. Cada semana tenemos que elegir un puñado de canciones, un puñado de palabras dentro de un universo de canciones y palabras. Pacientemente tenemos que ir sacando lo que sobra, lo que nos suma, buscando no solo ceñirnos a los 60 minutos del programa, sino a la idea de hacer algo que sirva para acompañarte. Hoy elegimos compartir contigo composiciones del santafesino Bernardo Mitnick, que escribió más de 600 canciones, además de obras de teatro y música para películas y shows. No te suena el apellido, Bernardo Mitnick, es natural. Todos lo conocemos como Chico Novarro. Él compuso estas canciones que venimos escuchando, Algo Contigo por Rosario Flores, El Último Acto que cantó Dani Martín y Convencernos, reciencito nomás, por Eladia Blázquez y el propio Chico. Uno adquiere dimensión de un compositor cuando observa quién cantó sus temas. Por eso, sí es cierto eso de que, como muestra basta un botón, compartimos un tema de Chico Novarro por la gran Olga Guillot. Debut y despedida.

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2: Hay dos maneras de defender la vida: desde afuera o desde adentro. Los seres que deciden quedarse quietos porque la comida llega hasta ellos prefieren defenderse desde afuera. Y así se arman de un caparazón. A veces, las circunstancias obligan a estos bichos a ponerse en movimiento, y entonces su traslado se convierte en un penoso arrastrón, llevando a cuestas la cruz del caparazón que los defiende. Es la historia de los caracoles y de tantos otros bichos sin esqueleto que han dedicado toda su capacidad a elaborar una costra para defenderse de la afuera. En cambio, los animales a quienes ha seducido el movimiento prefieren correr el riesgo de vivir sin defensas y dedicaron toda su capacidad a la construcción de un esqueleto, algo que les dé firmeza por dentro y a la vez les permita exponer su piel al roce, al dolor y a la intemperie. Es curioso, los bichos con caparazón parecieran ser más resistentes. Por todas partes uno se encuentra con antiguos caparazones que tienen a veces millones de años y están intactos. Lo único que les falta es la vida. La vida ha desaparecido de esa caparazón, quizá asesinada por la opresión del caparazón calcáreo. Pero el envase se conserva perfectamente. No podemos negar que como realidad de defensa el caparazón ha logrado superar el tiempo y resistir todos los ataques de la afuera. Lo único que no logró fue defender la vida. Palabras del padre Mamerto Menapache en el cuento El Caparazón. Seguimos.

Te decía minutos atrás que Chico Novarro tiene más de 600 temas en todos los ritmos que se te ocurran. A este candombe lo compuso junto a Eladia Blázquez, que lo canta como nadie. Candombe de Dos Orillas.

0: Hola, querido Ricardo y audiencia de Relatos Inesperados. Contarte en este momento, Ricardo, que tengo un ritual con tu programa y ocurre los domingos a la mañana, temprano, a las 8, cuando lo pasa aquí en Recreo Sur, provincia de Santa Fe, LRI 716, Radio Patria. En ese horario pasa tu programa. Y mi ritual es levantarme tipo 8 menos cuarto, preparar el mate e irme a mi oficina y prender mi viejo cinto amplificador Pioneer y allí disfrutar de tu programa y de tu música, que dicho sea de paso, habitualmente te robo algunos temas para pasarlos después en mi programa. Un fuerte abrazo, Ricardo, como siempre, muy contento de ser tu amigo a la distancia y muy contento de escucharte en este ritual de todos los domingos. Un abrazo.
1: Gracias, Marcelo Duques, desde Santa Fe. En esa provincia nació Chico Novarro en 1933. Muy pequeño, la familia se muda a Córdoba. En los 50 integró como baterista diversas agrupaciones de jazz. Fue parte del dúo Los Novarro, de donde heredó el nombre artístico. En el 62 integra el llamado Club del Clan. De ese tiempo es esta canción que Chico compone. La trae Violeta Rivas, el Cardenal.

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1: Sí, señor, Juan Carlos Carrano Pugliese. Estamos haciendo Relatos Inesperados, edición 313, en su séptima temporada. Al aire por más de 100 emisoras, y eso, créeme que es motivo de alegría, ¿por qué no decirlo de orgullo? Pero también de mucha responsabilidad, pues llegamos a audiencias muy diversas. En Argentina, Uruguay, Paraguay, Chile, Bolivia, Perú, Ecuador, Venezuela, Colombia, Costa Rica, Honduras, Guatemala, México, España. No quiero olvidarme de la gente de Miami. Y eso, como canta la mexicana Guadalupe Pineda, es sinónimo de coincidir.
2: Y hoy

Hola, ¿qué tal? ¿Cómo se encuentran? Me imagino que disfrutando de esta programación de Relatos Inesperados. Yo soy Arce y estoy en San José de Costa Rica. Te invito a que a través de nuestra plataforma Arsenic Music Online puedas disfrutar también de esta programación de Relatos Inesperados. Les envío un abrazo enorme y qué linda es la vida haber podido coincidir. Desde San José de Costa Rica, país del pura vida, les invito a seguirnos en Arsenic Music Online.

Es realmente un milagro de la vida que, habiendo tantas emisoras de radio, tantos programas en cada una de ellas, tanta música por escuchar, tantos momentos para compartir, hayamos coincidido en este instante del tiempo para hacernos compañía. Gracias por estar ahí.

de tantas pálidas, de tanto presente arisco y flaco, de tanta incertidumbre, de la prepotencia del ninguneo, entre un pasado que no se va, un futuro que no aparece. La canción es ayer, es hoy y es siempre. Hoy te proponemos canciones compuestas por el gran Chico Novarro. Lo que suena se llama Arráncame la vida. La traen dos gigantes de la canción latinoamericana, la cubana Olga Guillot y Sandro, claro, de América.

0: Bueno, la verdad que la forma de escuchar relatos inesperados para mí ha ido cambiando. En una época viajaba a la provincia de Corrientes, iba y venía dos veces al mes y me guardaba los programas para el viaje. Entonces disfrutaba de toda la música, de toda la poesía y de todo lo que iba hilvanando Ricardo en cada tema, porque bueno, a veces uno se va también en ese relato de hilvanar cada tema, cada historia. Y bueno, después cambió y me siento en un viejo banco que tengo en el campo y miro hacia el fondo del campo donde hay un potrero para sembrar y tomo mates y escucho relatos inesperados, a veces con frío. Me pongo ahí en el sol, aunque esté frío, y lo escucho. Y a veces corro el banco abajo de una planta que está cerquita y lo escucho. Y realmente logro a veces transportarme con el relato y con la idea del programa hacia el sur o hacia el norte y escuchar los diferentes ritmos. Así que han ido rotando los lugares, pero realmente siempre es un placer escuchar la música seleccionada y la idea del programa, porque a veces cuando se lee el editorial uno empieza a entender cómo se va a desarrollar todo el programa. Muchas gracias, Norberto.
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2: Hay música para casi todas las ocasiones. Para tomar un trago exótico en un lugar elegante y ver qué pasa, esta melodía puede ser la indicada. Ahora, si es de madrugada y te dispones a tomar unos mates solo en la cocina, acompañado por el perro, te sugiero una samba tradicional. Tal vez sea la mejor opción.

Si el programa pinta para una cena romántica a la luz de las velas con el mar de fondo, tal vez lo indicado sea algo más sugerente como esto. Si en lugar de una cena elegante, lo que tenés para compartir son dos humildes porciones de pizza, de parado, mirando viejas fotos que cuelgan de las paredes, la música igual va a estar.

En definitiva, las ocasiones cambian, la gente también, pero la música siempre está.

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1: Edición 313 en el aire, amigo de la radio. Así como Alberto Cortés, antes de ser el compositor que todos admiramos, fue conocido por temas como el Sucuzucu o Palmeras, que claro, son muy distintos de lo que vendría después, por ejemplo, cuando Cortés comienza a musicalizar poetas de la talla de Miguel Hernández, Antonio Machado o el mismo Almafuerte. Chico Novarro fue también un compositor todoterreno. Tuvo canciones que lo hicieron popular a principios de los 60 como El orangután, El camaleón, Un sombrero de paja, Espuma de mar, que en ritmo de cumbia se bailaban en toda fiesta. Pero claro, el compositor estaba ahí y llegó este tema en 1965. Nuestro balance lo trae el puertorriqueño Tito Rodríguez.

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1: Allá en las chacras se vivía prácticamente a la intemperie. No nos defendíamos demasiado de las realidades ni del clima. Más bien, compartíamos el ritmo de las cosas y, por supuesto, de las personas. La noche nos encerraba a todos en los pequeños charcos de luz que creaban nuestras lámparas. La lluvia también era compartida por todos. Era un tiempo de recogimiento bajo techo, dejando suceder lo que era imposible conjurar. Porque cuando se vive a la intemperie, uno no puede hacer provisión de clima. Se vive el clima del momento con intensidad y compartiéndolo, sin reservarse de él nada para el día siguiente. Y lo que sucedía con los acontecimientos, sucedía también con los alimentos, sobre todo con aquellos más primitivos que provenían de la caza y de la pesca, porque en las chacras abundaban las palomas, sobre todo cuando el lino era chiquito, o luego de la desgranada del maíz, o para cuando el girasol empieza a madurar. Casi siempre, cuando se escopeteaba la bandada, solían caer más palomas de las que nosotros podíamos aprovechar, y como no teníamos la posibilidad de conservarlas, era un orgullo mandársela a los vecinos. Y allí íbamos los chicos hacia distintos rumbos, llevando cada uno un par de palomas gordas con la esperanza de recibir propina. Y volvíamos luego a nuestro territorio con el orgullo de todo embajador. Los lunes la embajada venía del arroyo. Don Pablo pasaba sábados y domingos en la isla o en el monte. Su razón de compartir era mucho más urgente, porque el pescado de los arroyos del norte hay que comerlo fresco. Ahora, todo aquello ha cambiado. Casi todos han comprado una heladera. En cada chacra se dispone de una pequeña geografía polar que permite conservar los alimentos. Lo que antes se compartía, ahora se conserva. Y así don Pablo se condenó en los últimos años de su vida a comer siempre pescado. Y ya nadie supo de sus éxitos o de sus fracasos, lo que hizo que para él mismo la pesca perdiera mucho de su encanto, y también para nosotros eso de andar escopeteando palomas. Desde que hemos comprado una heladera, nuestra alimentación y nuestra vida ha perdido mucho de su variedad, de su capacidad de sorpresa, de ese sentimiento de totalidad que creaba el compartir. Nos defendemos mejor contra el clima y la intemperie, sí, pero nos estamos volviendo menos humanos. Del cuento Compartir lo provisorio del padre Mamerto Menapache. Seguimos. Estoy

0: Era la madrileña Nati Mistral, haciendo de Chico Novarro nuestro inventario. ¿Recordás que te dije que Chico era un compositor todoterreno? Quiero que escuches, por favor, esta creación del año 1976 titulada Cantata a Buenos Aires. La orquesta de Osvaldo Requena, Eduardo Rudi en los recitados y la voz de Argentino Ledesma.
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Y nos vamos por hoy. Esta edición 303 está llegando a su final. Lo haremos con otra versión de Algo Contigo de Chico Novarro. En la apertura la escuchamos por Rosario Flores. Ahora los intérpretes son Ana Belén y Rubén Blades. Nos encontramos en unos días. ¡Salute!

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6: Hola, ¿cómo les va? Aquí estamos en Mundo Disperso. Somos Pedro Saborido y Daniel Míguez. Y están, como siempre, junto a nosotros, Paula Weintraub,
7: sí,
6: y Eamon. Hola, Pedro.
8: ¿Qué tal? ¿Cómo están?
6: Bien, acá disfrutando. No, mentira, disfrutando no, no me gusta el invierno, pero
8: bueno.
6: Es algo que llega irremediablemente el invierno, así que acá estamos. Hoy empieza el invierno. Acá, en el hemisferio norte, empieza el verano. A los que nos escuchan en España y en todo el hemisferio norte, feliz verano.
8: Bien.
6: Viste que el otro día hablábamos de las cosas que tenían denominación de origen, como el roquefort, el champán y todo eso.
8: Sí.
6: Y vos me decías que el salamen de Tandil te parecía que tenía, y a mí me parecía que no. Tenías razón,
8: sí.
6: Vos. Tiene denominación de origen. Tanto el salame de Tandil como el salame de Colonia Carolla, en Córdoba.
8: ¿Y cómo es? ¿Cuál es la de...?
6: No, el salame...
8: ¿Puedes decir?
6: Sí, no puede decir salame de Tandil a otro salame que no sea el salame de Tandil.
8: Claro.
6: Y
8: el otro ¿es el Tandil llama... o Tandilero?
6: No, salame de Tandil se llama.
8: Bueno, pero uno no se le suele decir Tandilero.
6: Sí, se le dice Tandilero también. Y el de Colonia Carolla es salame típico de Colonia Carolla. Pero mira, hay más cosas en la Argentina que son totalmente desconocidas, o algunas por lo menos. Por ejemplo,
8: sí,
6: el melón de media agua de San Juan tiene denominación de origen. El dulce de membrillo rubio, también de San Juan. La miel de azar de limón, de Tucumán.
8: Uy, qué específico.
6: Muy específico.
8: Sí.
6: Este es más conocido, el cordero patagónico. También.
8: Ese está...
6: Sí.
8: Y ahí, ¿dónde, ¿de dónde es?
6: De toda la Patagonia, todas las provincias de la Patagonia.
8: ¿Incluye La Pampa?
6: Ah, no sé, me mataste.
8: ¿Sabes por qué te pregunto, no?
6: No, no sé por qué me preguntás.
8: A ver, porque siempre hubo... Uno pensás en La Pampa y vos pensás en La Pampa.
6: Claro.
8: Pero desde el punto de vista político y legal, forma parte de la región patagónica.
6: Ah.
8: Y el Tratado de la Patagonia. Que siempre fue una discusión, porque en realidad, como La Pampa está ahí media, viste, al costado de Buenos Aires...
6: Claro.
8: Sí, lo que se proponía en La Pampa es, che, necesitamos las condiciones que tiene la Patagonia, digamos... determinados tratamientos especiales para poder desarrollarse, ¿sí?
6: Claro.
8: Entonces, aludiendo a lo histórico, che, bueno, es el paisaje patagónico es más parecido, porque uno dice La Pampa, pero no es La Pampa húmeda.
6: Claro, ¿sí? Pero está la llanura pampeana, que se asimila también a gran parte de Buenos Aires, al sur de Córdoba.
8: Sí, pero La Pampa es más un clima seco, es más de estepa. Tiene más que ver con la parte de la Patagonia, digamos, no andina, ¿sí?
6: Claro, claro.
8: Por decirlo de alguna manera, la meseta. Entonces,
6: sí, es cierto,
8: ahí,
6: el sur de La Pampa se parece a la Patagonia, el sur de La Pampa, sí.
8: Claro, entonces los tipos dijeron, che, bueno, si a la Patagonia se le dan estas condiciones para poder desarrollarse, y ahí se metieron.
6: Claro, nosotros también.
8: ¿Entiendes?
6: Claro.
8: Me acuerdo porque fue una disputa, porque parte, es como que no te entra en el sentido común, ¿se entiende?
6: Claro.
8: Yo me acuerdo que era una discusión, yo estaba en Radio Mitre y
6: sí,
8: seguían esas discusiones. Estoy
6: mirá,
8: hablando
6: claro,
8: de fines de los 80, por ahí, y siempre había lío. Pero ya creo que en esa época ya estaba, ¿eh? Se la metió en la Patagonia, ¿sí?
6: Ya.
8: Con todos los beneficios de la promoción económica,
6: claro, claro,
8: que necesitaban para desarrollarse.
6: Claro, claro, claro. Como
8: diciendo,
6: claro,
8: nos confunden con La Pampa, pero claro, esta parece esta contradicción. Viste que hay zonas que vos no relacionás.
6: Claro.
8: Digamos, por una especie de automatismo mental, si yo te digo Río Paraná, ¿en qué provincias pensás vos? Rápido, en el Paraná. ¿Qué pensás?
6: Santa Fe, Corrientes.
8: Y Entre Ríos también, obviamente.
6: Sí, pero y Entre Ríos también, claro.
8: Sí, bueno, ¿y qué pasa con la parte del Paraná de Buenos Aires?
6: También, claro.
8: Pero no lo pensás, ¿viste?
6: No lo pensás.
8: Como que te vas al litoral, enseguida te aparece, claro. Tarragorros en la cabeza, ¿viste?
6: Claro, claro.
8: ¿Entendés? Bueno, sí. Y no es así. Y uno no le aparece eso. Y tampoco te aparece Chaco.
6: Claro.
8: No pensás en Chaco.
6: Pero Chaco no. Ah, sí, tiene el Paraná, claro.
8: Sí, ¿cómo que no? Si cruzás a Corrientes.
6: Claro, cruzás el puente Resistencia, claro. Sí, tenés razón. Sí.
8: Una vez me explicaban que, viste, que Formosa se funde con Salta. Bueno, las relacionás, viste, a Formosa y Salta,
6: claro,
8: mucho.
6: Claro.
8: Relacionás más a Formosa con Paraná.

0: la voy a hacer. Para terminar esto de la denominación de origen, dos vinos argentinos tienen, o dos vinos de una zona, de dos zonas, los vinos de Luján de Cuyo y los vinos de San Rafael tienen denominación de origen.
1: Ah, mira.
0: DOC Luján de Cuyo y DOC de San Rafael.
1: Muy bien.
0: Bueno, nos vamos a escuchar música y después entramos.
1: Sí, en no tenemos más nada. Yo tengo que decir que sí vamos a estar el 25 de junio con Felipe Piña en el Teatro Argentino.
0: El de Felipe.
1: Sí, así es. Y vamos a hacer historia en La Matanza, si no esta. ¿De acuerdo?
0: Perfecto.
1: Nos esperamos. 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
0: Genial. Escuchamos música y entramos en las historias del mundo disperso.

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1: Y en Mundo disperso, cosas que pasaron un día como hoy. En el año 217 a.C., se produce una batalla entre los cartagineses al mando de Aníbal con sus elefantes y los romanos, ¿no? Esto ocurrió en el lago Trasimeno, que queda ahí entre Roma y Florencia, al norte de Roma, cerca de Perugia. Ajá. Bueno, ganaron los cartagineses, lo aplastaron, fue una batalla muy sangrienta.

0: miles y miles de muertos. Bueno, murió el cónsul romano Cayo Flaminio en la batalla, pero lo más curioso es que ese día, mientras transcurría la batalla, aparentemente, pero seguro ese día, hubo un terremoto, lo que es una cosa totalmente insólita. En una batalla tan sangrienta y se produce un terremoto encima. El historiador Tito Livio dice que la describe así ese día: con una conmoción horrible, el sismo modificó el curso de los ríos y derrumbó grandes zonas de muchas de las ciudades de Italia. El terremoto fue a 70 kilómetros del lago este, donde, y a orilla del lago fue la batalla. A mí me realmente me asombró mucho que justo el día de la batalla,
1: sí.
0: ¿No? Porque yo
1: sí.
0: No me imagino los tipos combatiendo y que se les mueve el piso.
1: De pronto ahí otra vez, claro, ¿qué hacemos? ¿Nos juntamos o nos peleamos?
0: Claro.
1: Por ahí el terremoto une fuerza y dice, bueno, miren, tenemos un problema mayor que ustedes. ¿Qué hacemos? Porque ya dispuestos a morir estaban los tipos, pero no.
0: Sí.
1: ¿Qué haces? Y ahí algunos aprovechan y siguen.
0: Sí, mantener y, bueno, el equilibrio y bueno.
1: No, y esta crisis es oportunidad, dice otro, y aprovechemos. Pero bueno, está claro que no es usual esto que les ocurrió, pero pudo haber pasado bien.
0: Sí. En el año 1791, Luis XVI, que ya estaba instalada hacía 2 años la Revolución Francesa, pero seguía siendo rey todavía Luis XVI, lo detienen cuando quiso escaparse de Francia. Lo detienen en Varennes. Él quería llegar al exterior para pedir ayuda extranjera para que otros países invadan Francia y derroten a la Revolución. Él mientras estaba en el Palacio de las Tullerías con su familia y venían planificando la huida. Él con María Antonieta, su mujer, y sus familiares más cercanos, los pibes y algunos más. Planifican todo, ¿viste? Pero se mandan algunas que son para una comedia, ¿no? Porque, por ejemplo, el tipo se empecinó que quería ir en un carruaje de lujo, muy cómodo, y le decía, no, se van a dar cuenta todos que sos el rey cuando te escapas. Vamos en una carreta berreta, escondidos, ¿no? Entonces hicieron una cosa intermedia. Se iban con una carreta, salían de París y cuando llegaban a algún lugar lejos de París, se trasladaban a un carruaje
1: más cómodo. Alama,
0: claro.
1: Claro, ya con amortiguación y almohadones y todo.
0: Claro. El segundo problema es que, porque tenían que elegir quiénes iban, ¿no? Digamos, algunos tipos de soldados de élite para protegerlos, tipos que habían planificado toda la estrategia. Bueno, había algunos funcionarios claves que tenían que viajar con ellos, pero no entraban todos en el carro, entonces, o en el carruaje. Y encima la reina María Antonieta, a última hora se le ocurrió que fuera con ellos la marquesa de Tusel, que era la institutriz de los nenes, ¿no?
1: Y si me tengo que bancar a los pibes.
0: Claro.
1: No, en el viaje encima, que sí, creo que son los chicos en los viajes.
0: Claro, cuando llegamos, quiero bajar a hacer pis, claro. Entonces dijo, vamos a llevar a la niñera. La subieron a la niñera y lo bajaron al duque de Choiseul, que era muy experimentado en el tema de transportes. Y ya cuando estaban por salir, María Antonieta dijo, el peluquero, no estamos llevando a mi peluquero, a Leonard.
1: Ah, es una pelotuda.
0: Hay que subir al peluquero. No, le dijo, pará, después te peinás sola. No, y se plantó que tenía que subir.
1: Te va a hacer falta, ¿no? Le habrán dicho.
0: Te van a cortar la cabeza.
1: Paradoja, ¿no?
0: Sí, justo el peluquero, mira. Así que también bajaron a otro importante y lo subieron al peluquero. Así que bueno, el plan más o menos funcionó, se mudaron a ese carruaje cuando llegó el momento, pero claro, al poco tiempo ya empezó a llamar la atención y uno dijo, es el rey, un tipo de una posta de correo.
1: Claro, boludo, un botonazo, mira con lo que va.
0: Sí. y empezaron a avisar, que ellos siguieron escapando, bueno, un montón de peripecias, hasta que en Bahrein los soldados de la revolución lo atrapan y lo llevan detenidos a todos de vuelta a París, con lo cual quedó sentenciado el Luis XVI y María Antonieta. Primero ante la gente, porque había división rajando todavía, ¿viste? Dijeron, bueno, está bien, la revolución está bien, pero el rey, dejémoslo como una monarquía constitucional. Pero ahí, cuando vieron que iba al exterior a pedir intervención extranjera, perdió toda la poca popularidad que tenía. Listo, a partir de ahí fue en cana y después el Congreso votó guillotinarlo. A él y a María Antonieta.
1: Y el peluquero.
0: El peluquero, anda a saber qué pasó con el peluquero. Y justo un día como hoy, o sea, 1920 años después del terremoto en esa batalla, exactamente el mismo día, otro terremoto en Italia, en Sicilia. Tremendo el terremoto este en 1903, que dejó 60.000 muertos. En 1918, en Córdoba, los chicos de la reforma universitaria, los estudiantes cordobeses, hacen público lo que se llamó el manifiesto liminar, que era el texto con todas sus peticiones y todas sus exigencias de reforma universitaria, ¿no? Unos días antes habían entrado a interrumpir la elección del rector y ahora sacaron este documento un día como hoy, que pedían la participación estudiantil en el gobierno universitario con profesores, o sea, dividido en tercios entre profesores, estudiantes y graduados. La libertad de cátedra, la publicidad de los actos universitarios, la extensión universitaria, ayuda social a los estudiantes y la orientación social de la universidad. Todo eso. El texto lo escribió Diodoro Roca. No, no lo firmó, lo firmaron todos, pero se sabe que el autor del texto fue Diodoro Roca, uno de los líderes de la reforma universitaria.

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1: Y en Mundo Disperso tenemos mensajes de los oyentes. Daniel Pizzolatto, hay en el mundo más de 300 quesos con denominaciones de origen controlado, DOC. Más de 50 en Italia y más de 100 en Francia. Mirá vos.
2: Claro, y vos sabés que había una canción de un tipo que no me acuerdo, que decía Cabrales o Camembert, por el dar el olor, un olor feo.
1: Oh. Ah, mira. ¿No?
2: El Cabral es un queso español, así muy. Queso azul. Viste que queso azul se le dice a todos los que están muy madurados ahí, como se le puede decir. Como el Roquefort. El Camembert no tengo claro, pero evidentemente es un queso fuertón, ¿no?
1: Sí, es ese que se come con la cascarita directamente, blanca.
2: Claro. Sí, y supongo que el parmigiano y todo eso también deben tener,
1: sí,
2: ¿no?
1: Sí, el queso manchego de España.
2: Claro, está muy bien. Bien. Sí, sí.
1: Dice sigamos. Daniel que él trabaja en el INTA y trabaja mucho con vinos. Y hay muchísimas denominaciones de origen con el vino, ¿no? El concepto DOC, o sea, denominación de origen controlado, es una construcción económica y social. Si les interesa, un día les cuento más sobre eso. Hoy estamos
2: por
1: el desmantelamiento al que se somete al INTA. Carlos Roberto Ferrera nos manda un texto con algunas perlitas que saqué de las memorias de Ignacio Núñez. A lo mejor le sirven. Ahí lo vamos a leer, Carlos. Y Sergio Martellini cuenta que la Guardia Suiza, que vos preguntabas por qué sería, y yo tampoco tenía idea, protege al Papa por tradición, por lealtad histórica y neutralidad. No eran mercenarios en su origen y combatieron para el Papa Julio II, que los contrató en 1506.
2: Ah, como una patota.
1: Claro. Sí, claro, los contrató de patovica, de protección personal.
2: Sí, bueno.
1: Su sacrificio quedó inmortalizado, dice Sergio, en el saqueo de Roma de 1527. Ese día, 147 guardias suizos murieron combatiendo contra las tropas del emperador Carlos V, para permitir que el Papa Clemente VII huyera a salvo al castillo de Sant'Angelo. Claro, el castillo de Sant'Angelo está muy cerca del Vaticano.
2: Claro, hay un túnel, ¿sí?
1: Ahí, entre el Vaticano y el castillo.
2: Y el castillo. El Passetto di Borgo se llama. Me acuerdo porque me lo explicaron, no por otra cosa. Me acuerdo el nombre. Di Borgo no sé por qué sería. ¿Cómo es el que se rajó?
1: Porque Clemente VII.
2: Claro. Bueno, pero parece que a mí me parece que era de antes, ¿eh? Yo creo que era mucho antes.
1: No,
2: me
1: acuerdo puede ser que estuviera antes, pero él hace referencia a la fuga de este Papa específico.
2: Sí. Yo quise conocerlo. Yo me acuerdo que era todo un lío, había que reservar, porque no es que vas a la plaza y entran 4.000.
1: Claro.
2: En la plaza de San Pedro.
1: Sí,
2: aparte yo estaba conforme, ya después meterme en un túnel me da cosa, pero en un momento me dio curiosidad. Y no sé si lo recorres todo, ¿no? Es que por ahí es un... Porque debe estar, no está cerquita el castillo de...
1: Y no, está unas cuantas cuadras, ¿no? Que estará
2: por eso, cuadras, no es que está media cuadra, son 30 claro. metros. Porque yo creo que son 5, 6, un poco... Yo creo que son más de 6 cuadras. Ahora que estoy tratando de calcular... Entre la plaza, las cuadras hasta que salís de la avenida esa principal que da a la plaza.
1: Sí.
2: Y después tenés que... deben ser 8 cuadras más o menos.
1: Ah, mira, yo le había calculado 6, sí, pero puede ser que sea más.
2: No, bueno, 6 más o menos. Sí, calculo, sí. No lo sé. Yo, aparte, yo conocí en la plaza de San Pedro de noche, después fui de día.
1: Ah, mira.
2: No me aguanté más y le digo a Marlene, estábamos con el ruso. Y Marlene, y digo, vamos, me hacía el boludo, pero vamos ahora, y llegamos. Está buenísimo, vos llegás a las 10:30 o 9:30 de la noche y no hay nadie.
1: Claro.
2: Hay poca gente.
1: Claro.
2: Y en un momento empezó un patrullero a andar a los pedos por adentro. Iba feliz el tipo, el que lo manejaba. para sacarte, iba arreando gente. a las 11, 11 y media, medio que te sacan de la plaza directamente. Ah, ya está. Y después otro día fui, también de noche, así tarde, y justo pesqué una procesión con velas, hermoso. Ah, iban cantando todos. Después fui de día. Pero claro, tiene su ir muy temprano o muy tarde, uno la ve de noche, la iluminada y todo, es hermosa. Y de día, con poquita gente, también es un momento más íntimo que vos tenés, ¿viste?
1: Claro, claro.
2: Después ya una vez fui, pero ya es como el Papa tenía que fui cuando saludé al Papa, al otro, este no.
1: Francisco.
2: Claro, de pronto un día apareció lleno todo de sillas. Y quedaba, eran los miércoles, viste que
1: sí, los miércoles
2: sale ahí. Sí. Y bueno, así que si querés verla en su plenitud, no tenés que ir un miércoles.
1: Claro.
2: Pero arman y desarman rápido todo, ¿eh? La tienes clara. Tú sabes que yo iba saludando al Papa y esto lo voy a contar otro día mejor.
1: Dale.
2: Sí, dale. En otro momento lo cuento. Pero me llamó mucho la atención.
1: Dale. Eduardo Aguiar dice que es muy buena la historia de Isidro Velázquez. Y que el mejor tema que lo inmortaliza es el chamamé, el último sapucay de Oscar Cacho Valle. Y Laura Aliaga, que era la que nos había pedido que contemos la historia de Velázquez y Gauna, nos agradece por haberla contado, porque dice que fue conmovedor, pero que es una pena que no hayamos contado que a Gauna lo mató la policía dentro del auto, pero que Isidro Velázquez logró escapar e internarse en el monte. Bueno, esas dos cosas sí las omití para no entrar en detalle. Lo que no sabía es esto que cuenta Laura después, que Velázquez se internó en el monte y cuando ya se creyó que estaba a salvo, gritó el último sapucay. Y ese grito hizo que lo encontraran y lo mataran. Mirá vos, oh, ¿no?
2: Qué picardía, diría mi tía.
3: Es para no creer, lo profe.
1: Exceso de confianza, ¿no? Ya, hubiera
2: no
1: hecho 100 kilómetros más antes de gritar el sapucay.
2: Y pero estaba contento el tipo.
1: Sí, qué lástima.
2: Inconsciente. Bueno, sí. quería ser leyenda.
1: Y con respecto a las líneas ferroviarias, esa que es sanjuanina, dice, y que dijimos que el Sarmiento iba para el oeste, dice que sí, pero que jamás llegó a San Juan el Sarmiento. El que llegaba era el Belgrano Norte, dice Laura Aliaga.
2: Claro, es verdad. Llega ahí en La Pampa, termina.
1: Y también el San Martín, las dos estaciones están a pocas cuadras de distancia. El San Martín ahora es un centro cultural, la estación, y la estación del Belgrano, un galpón con material ferroviario.
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1: Y hoy en Mundo Disperso vamos a hablar de Juan Francisco Borges, un hombre que los santiagueños deben conocer, pero estoy seguro que el resto de los argentinos no sabemos mucho de él. Nació en Santiago del Estero en 1766, ¿no? Fue un militar independentista, era de una familia de guita, su papá era comerciante, tenía muchos negocios en Bolivia y siempre lo llevaba con él a Bolivia en sus viajes comerciales para que fuera aprendiendo, ¿no?, el negocio y cómo era, para que después lo heredara a él. Y una vez estando en La Paz se produce la rebelión de Túpac Amaru II en el Alto Perú, y él pelea para los españoles en ese momento y lo hieren. Era jovencito, tenía 15 años, y a su papá y a su tío lo matan en ese mismo día. Entonces, en mérito a lo que había hecho, lo mandaron a España, los españoles, al quedar huérfano, para que estudie la carrera militar en España. Y allá se quedó, hizo parte de su carrera militar, hasta que vuelve a la Argentina, y vuelve a La Paz, a Bolivia. Ahí se dedica al negocio de la quina, y tuvo un problema con el intendente de La Paz, lo procesan y lo envían preso a Buenos Aires en 1796, la primera vez que va preso. Digo esto porque lo metieron en cana muchas veces. Estuvo 2 años preso en Buenos Aires hasta que el virrey Sobremonte lo absuelve y lo deja en libertad. Se queda en Buenos Aires, tiene otro conflicto con Domingo Achával, un comerciante, un tipo del cabildo también, y nuevamente lo arrestan. Y
2: pero por conflictivo, evidentemente, algo sí, pasaba.
1: Sí, era un tipo de un carácter fuerte, sí,
2: bien.
1: Fuerte, muy arrogante.
2: El tipo, de alguna manera, dado su carácter y su personalidad, y a la falta ya vamos con 2 veces en cana, ¿no?
1: Uh-huh.
2: O sea, tampoco hay una capacidad de aprender las consecuencias de cómo es y cambiar,
1: claro.
2: Vamos a decirlo de alguna manera, sí. Digamos.
1: Y vuelve a Santiago cuando lo liberan, y en 1801 proyecta una expedición al Chaco para buscar un meteorito que era mítico, que le llamaban el Mesón de Fierro, que no se sabía bien dónde estaba. Financió la expedición, se fue con 12 personas y finalmente no lo encontró. Bueno, vuelve a viajar a España porque parece ser que en España había tenido algunas causas judiciales pendientes, entonces viaja para cerrar esas causas, para que ser sobreseído en esas causas.
2: Está muy bien.
1: Y allá empieza a contactarse con revolucionarios americanos, con los tipos que tenían ideas independentistas, y sobre todo con el salteño José Molde, que tenía un carácter parecido al de él, que habíamos hablado ya de Molde, ¿no?
2: Sí, sí.
1: Y se hace amigo de Moldes y se vuelve con Moldes a la Argentina. Se casa, tiene un solo hijo, que después iba a ser el primer gobernador constitucional de Santiago el Hijo. Bueno, llega en 1810 y adhiere a la Revolución de Mayo. El 10 de junio de 1810 llega la noticia a Santiago, y él presiona al cabildo para que reconozca la autoridad de la primera junta. Hubo resistencias, pero se impuso, y el 29 de junio Santiago reconoció a la primera junta. Empieza la lucha contra los españoles, y él, de su bolsillo, recordemos que tenía mucha guita, arma un ejército de 300 tipos, todo a su costo, uniformes, armas, sueldo de los soldados, todo lo paga él, más o menos puso 5.000 pesos, que era un montón de plata en ese momento, y lo pone a su batallón personal a las órdenes de Belgrano en el Ejército del Norte. Estando en Jujuy con su batallón, tiene un problema con Francisco Ortiz de Ocampo, que lo tenía entre ceja y ceja. Y Ortiz de Ocampo, que era el jefe allá en el norte, lo acusa de un faltante de telas o de querer contrabandearlas, porque encontraron esas telas dentro de los bultos del ejército. Eso es lo que dijo Ortiz de Ocampo. Y se lo cuenta a Castelli, que era el superior de ellos, y lo despide del ejército, estando en Potosí. Vuelve caliente, humillado, a Santiago del Estero Borges. Después le hace un juicio a Ortiz de Campo por injurias, por daños y perjuicios, y se lo gana. Y Ortiz de Campo le tuvo que pagar una indemnización de 1.680 pesos. Cuando asume el primer triunvirato, con Bernardino Rivadavia como hombre fuerte y amigo de Ortiz de Campo, lo hace arrestar y procesar en Buenos Aires por la misma causa que él ya le había...
2: la de allá.
1: Sí. Mientras estaba preso en Santiago del Estero, políticamente lo eligieron miembro del Cabildo de Santiago. Cuando cae Rivadavia, San Martín y otro grupo de militares en 1812, el mismo año que San Martín llega acá, derroca al primer triunvirato, pone el segundo triunvirato y ahí Borges recupera la libertad, y ya no estaba Rivadavia en el gobierno, y vuelve a Santiago. Santiago lo elige como diputado para la asamblea del año 13, que cada provincia tenía que mandar sus diputados. Pero Alvear, que era el que manejaba la asamblea del año 13, lo rechaza como representante de Santiago. Este cada vez iba siendo más autonomista, más federal, más antiporteño, ¿no? Hasta que decide independizar a Santiago del Estero de Tucumán. Ya se lo venía pidiendo al gobierno de Buenos Aires, el gobierno de Buenos Aires no le daba bola que separe a Santiago de Tucumán. Entonces, en 1815... inicia un gobierno revolucionario y declara a Santiago del Estero pueblo libre y empieza a contactarse con Artigas, era el líder de los pueblos libres, como le llamaban. De todas maneras, el gobernador de Tucumán, Araoz, reacciona militarmente y retoma el control de Santiago. En esas acciones Borges es herido y lo arrestaron y lo mandaron preso a Tucumán. Ya creo que es la quinta vez que lo arrestan, ¿no? Sí, más o menos. Bueno, cuando lo liberan, vuelve a Santiago del Estero. Ya había pasado el Congreso de Tucumán de 1816. También había caído en el Congreso de Tucumán su amigo Moldes, que lo habían mandado preso a Chile. Y cuando lo liberan, en diciembre de 1816, arma de vuelta una revolución para independizar a Santiago de Tucumán. En esta segunda rebelión de Borges, Araoz, el gobernador de lo que era Tucumán y Santiago del Estero y toda esa zona,
2: sí,
1: le informa con mala leche a Belgrano que Borges se había levantado contra el ejército del norte.
2: Bien.
1: Belgrano le cree a Araoz y manda a parte del ejército a reprimir ese supuesto levantamiento. Lo manda al Manco Paz y a Araoz de la Madrid con 200 tipos. Y Borges, la verdad, mira, tuvo la oportunidad, por ejemplo, iba a un convoy con elementos de Buenos Aires al norte, con armas, dinero, un montón de pertrechos para el ejército del norte, que Borges lo podía haber interceptado fácilmente y quedarse con eso, si era realmente que él quería levantarse contra el ejército del norte. Y no lo hizo, los dejó pasar perfectamente y siguieron el viaje para Salta. Sin embargo, nadie tomó nota de eso y siguieron creyendo que él se estaba levantando contra el ejército, y bueno, lo persiguen y la Madrid lo localiza el 27 de diciembre de 1816, lo lleva a Santiago capital y ahí recibe la orden de Belgrano de fusilarlo.
2: Ah, mirá.
1: Pero, ya. Sí, por estar a favor de los realistas, dice Belgrano, ¿no? Y conspirar contra el ejército patriota, cosa que no era cierta. Rapidito, José María Paz ni siquiera le toma declaración, nada, ni juicio sumario le hacen, y lo fusilan. El primero de enero de 1817. 2 horas después llega a Santiago la orden de Belgrano suspendiendo la ejecución e indultándolo. Se ve que alguien le hizo ver a Belgrano que estaba en un error. Pero tarde piaste, ya hacía 2 horas que lo habían fusilado. Así murió este patriota santiagueño, fusilado por un error intencional de sus enemigos, hacerle creer a Belgrano que se estaba levantando contra los patriotas y que estaba jugando a favor de España.

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1: Y seguimos con mensajes de los oyentes en Mundo Disperso.
2: Gabriel de la Fuente. Trabajo en una cooperativa que hace alimentos agroecológicos, la TACU. La fécula de maíz se obtiene primero moliendo el grano en el molino. De ahí sale la harina de maíz. Luego se la pasa por una zaranda muy fina. Lo que pasa para abajo es la fécula y lo que queda arriba del tamiz es la polenta. Mira vos.
1: No sabía.
2: Yo tampoco.
1: Mira, o sea que nosotros comemos el sobrante de la fécula o la fécula es el sobrante de la polenta, como según de qué lado lo mire. Pero
2: claro.
1: Es verdad, uno no piensa nunca, ¿no? ¿Cómo es que?
3: No me. Porque...
2: La polenta sí.
3: No había pensado.
1: ¿Viste?
3: En
1: es maravilloso.
2: Decía, sentate a la mesa porque la polenta se hace en un minuto, me decía mi mamá, ¿viste? Cuando yo venía a comer,
1: claro.
2: ya va, no, la polenta.
3: Sí, come, no.
1: Lo que uno no sabe es la exacta cantidad que tiene que poner. Yo siempre le pifio.
4: No puede
1: pero
4: ser.
1: Después es rica.
2: Sí. Walter Trevisan, me siento muy identificado con Dani, o sea, conmigo, y sus efemérides futboleras. Yo pongo como mojones históricos hitos futbolísticos. Y a los que me escuchan les sale como a Pedro, ¡ah, mira vos, tan irónico!
1: Claro.
2: Para mí este Mundial va a ser uno de esos mojones que no quisiera que haya en la historia. No por el juego en sí, sino por el manoseo, el destrato y el abuso político del pseudo-presidente del mundo. Sí, este Mundial es muy raro en todos los sentidos, ¿no?
1: Es el segundo Mundial muy raro.
2: ¿Y el otro cuál
1: no,
2: fue?
1: El de Qatar, ¿no? Fue raro.
2: Ah, sí, también fue raro.
1: Se jugó en otro momento, en un país que se hizo todo sin tradición futbolística, medio simplemente, ¿no?
2: Sí,
1: no digo
2: sí,
1: que
2: sí.
1: Esté mal, tío, simplemente me pareció raro.
4: Una bolsa vacía.
2: Todas las canchas estaban muy cerquitas una de otra, como en...
1: ¿Vos sabés que
2: el otro del 30, día... que todas eran en Montevideo, sí.
1: Claro, pero aparte hay algo que es, viste, que... Bueno, el Mundial, por ejemplo, a ver, vamos a ver, el Mundial de... Uruguay, de 1930, que jugaron nada más que cuatro equipos europeos, Francia, Bélgica, y los otros dos, ¿cuáles eran?
2: Rumania y Yugoslavia.
1: Y Yugoslavia, ahí está. Que en realidad, Francia y Bélgica fueron, porque era Jules Rimet el que organizaba, el capo de la FIFA, ¿sí? Pero los demás hubo un boicot, no querían venir.
2: No.
1: ¿Por qué? Porque él era la crisis del 29.
2: Claro,
1: son dos meses, 15 días de viaje de ida, 15 días de viaje de vuelta, más todos los partidos allá.
2: Sí.
1: ¿Cómo hacemos? ¿Y sabes cómo se resolvió? ¿Por qué se jugó en Uruguay? Dos razones muy fuertes. Una, porque era la potencia futbolística del momento.
2: Sí.
1: Habían ganado la medalla de oro en el 24 y en el 28.
2: Exacto.
1: Eso era una razón. Pero la otra es que el gobierno uruguayo, como también era el centenario...
2: Claro, ¿sí? El centenario de la Constitución, ¿no? Sí.
1: Claro, de la creación de la Constitución, que es lo que celebra muy fuerte, el 18 de julio, por eso la avenida principal se llama 18 de julio.
2: Sí.
1: ¿Sí? Hicieron el Estadio Centenario y dijeron, bueno, vamos a hacerla acá. Y pusieron toda. Todo lo pagaron ellos, a todas las delegaciones.
2: Ah, claro.
1: Y entonces ahí agarraron, los que agarraron viaje agarraron, pero vos pensás que era una época donde a veces cruzaba un poco el amateurismo, había que pagarle a los jugadores los dos meses que dejaban de trabajar, ¿viste?
2: Claro.
1: Y según había leído alguna vez, Inglaterra en ese momento estaba fuera de la FIFA, pues estaban peleados con el tema del amateurismo. Pero ¿sabés cuál es la raíz, en el caso de los ingleses era la raíz del amateurismo?
2: No.
1: La no democratización del juego. ¿Por qué? Porque el deporte no era para que lo practiquen, ya éramos aún en 1930, querían frenar un poco la expansión del fútbol como espectáculo.
2: Ah, mira.
1: ¿Sí? Y como práctica, claro.
5: Max, estás escuchando, ¿eh?
1: Todos los deportes, generalmente, para los ingleses, eran de elite. Por eso podían ser amateur, porque tenían guita de antes.
2: Oh, claro.
1: Entonces los tipos decían, che, en la que empezamos a pagarle a tipos para que jueguen, va a jugar cualquiera, ¿sí? O sea, es como la democratización del fútbol vino de la mano de su profesionalización. Que sea paradójico, sí, ¿por qué? Porque de esa manera un tipo podía dedicarse a jugar al fútbol, aunque fuera pobre. En cambio, sí. Si no, para hacer deporte, viste que hay deporte que no, tenés que tener plata para hacer
3: deporte. Claro.
1: Si querés jugar al polo.
3: Al polo.
1: Si no tenés plata, tenés que ser amigo de uno que tenga. O sea, andar en correr en lancha, bueno, un montón de cosas, los equipos, pero quiero decir, hay que tener un sustento. El fútbol, dentro de todo, más o menos.
3: No,
1: cualquiera puede empezar a jugar. Claro, el rugby, viste, qué sé yo. Ya el tenis, hay que pagar cancha de fútbol, cancha de tenis, la raqueta, de profesor, qué sé yo, ya empieza a recortarse, ¿no? Digo que no se puede. ¿Viste? Y una vez, Campa, ¿viste? El humorista,
3: sí.
1: El que hace Dicky del Solar, sí. Decía que había un malentendido, que

0: El rugby podía llegar a ser de clase media, pero había gente de clase media baja que jugaba, que no era un deporte de
1: No
0: cheto.
1: puede ser.
0: Se podían juntar chetos, que es distinto, porque venía de una raíz cheta, pero el deporte cheto es el polo, decía él. Para jugar el polo tenés que tener plata, no hay otra manera.
2: Sí.
0: Bueno, eso.
2: No, sí. Es que el rugby en muchos países es muy popular y es típico de las
0: Claro.
2: clases bajas. En Francia, yo una vez me encontraba con unos barras bravas que te daban un poquito de cosa.
3: ¿Qué pasa, nene? ¿Qué
2: Multitudes
3: pasa,
2: controlados
3: nene?
2: por la policía, con carros de asalto al lado. Y era la final de rugby de Francia. Iban a jugar.
0: Mirá.
2: Era el público, una hinchada. Pero este mundial es raro, como dice Walter. Se juega el fútbol entre las pausas de hidratación, ves un poco de fútbol, no dejan entrar a un referee, no dejan entrar a periodistas, a hinchas que tenían la entrada, no se puede, en México el acto inaugural es en inglés, no se puede hablar, hacer preguntas en castellano en las conferencias de prensa, es toda una cosa de loco.
0: Sí, qué bueno.

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1: Y seguimos en Mundo Disperso. Hace poco tiempo hablábamos de aquella carrera de Reutemann que se quedó a 500 metros de la meta por falta de nafta en 1974. Y leyendo un poco más después de ahí, porque me quedo enganchado con los temas, me di cuenta de lo popular realmente que era el automovilismo en ese momento, ¿no? Porque en 1981, en Canadá, había una carrera de Fórmula 1 donde Reutemann tenía chance de salir campeón si ganaba, ¿no? Entonces, ¿qué hizo la AFA? Cambió el horario de Boca y River y se jugó a la mañana porque coincidía con el horario de la carrera en Canadá. Una cosa extrañísima, ¿no? O sea, y era el Boca de Maradona y Brindisi contra el River de Kempes, Passerini y Fillol. Y cambió el horario. Bueno, a raíz de eso me enganché con el tema de la popularidad del automovilismo y quise ver cuándo había sido la primera carrera de turismo carretera, de TC. Y fue el 5 de agosto de 1937. Lo organizó el Automóvil Club y fue una carrera que abarcó 11 provincias. Una carrera de 6.894 kilómetros, casi 7.000 kilómetros. Largó de Libertador y Monroe, en el barrio de Belgrano, y había algunas condiciones. Por ejemplo, los autos tenían que ser autos comunes, con techo, no de competición. No podía superar de promedio los 120 kilómetros por hora las etapas. Y de ahí le viene el nombre de Turismo Carretera, porque el Automóvil Club organizaba tres carreras: el campeonato de pista, el campeonato de velocidad y el campeonato de carretera.
2: ¿Cómo dirán cada uno?
1: Y el de pista supongo que sería en autódromo. El de velocidad debía ser también en un autódromo, no sé, en tanta distancia quien hacía más rápido. Y el de carretera. Y el de carretera, como lo corrían autos de turismo, la gente empezó a llamarle Turismo Carretera.
2: En vez
1: de campeonato de carretera. Fue un nombre que devino del habla coloquial de la gente, porque se hacía mucho hincapié que solo podían correr autos de turismo, autos comunes, de paseo. Y así le empezaron a llamar Turismo Carretera. Y enseguida, a los pocos años, esto fue en el 37, ya 4 o 5 años después, a principios de los 40, empezó la rivalidad Ford y Chevrolet, ¿no? Los Galvez con Ford y Fangio con Chevrolet.
2: Es algo raro que no se da en otros ámbitos, ¿no?
1: No.
2: Las marcas, o sea, no hay la competencia entre jugadores que juegan con Puma y los que juegan con Adidas.
1: Claro.
2: Los que
1: sí.
2: No, los raquetas Dunlop contra raquetas Fulvense.
1: Claro, claro.
2: Soy hincha de tal raqueta o soy fan de tal palo de golf.
1: Claro, claro.
2: Pero acá sí vale, porque son las escuderías. Que me gusta lo de las escuderías porque toman el nombre de una tradición guerrera, ¿no?
1: Sí, claro, de los escuderos.
2: Con los escudos precisamente se identificaban, ¿no?
1: Claro, aún hoy los autos siguen teniendo sus escuditos, sus logos, ¿no? Puestos
2: claro.
1: En el capot,
2: sí,
1: adelante,
2: por eso,
1: en la
2: digo,
1: parrilla.
2: Eso era, bueno, eran los caballos, todo el...
1: Sí.
2: Que en realidad la escudería no era nada más que los caballos, digamos, los guerreros, era todo lo que estaba alrededor de un noble o de un duque o de lo que sea.
1: Uh-huh.
2: ¿Sí? Carros, el personal, era toda la banda que tenía.
1: Sí, las banderas.
2: Eso, sí.
1: Bueno, la carrera arrancó ahí, la orden de largada la dio Agustín Justo, el presidente, arrancó a la medianoche con 69 autos largaron. Había inscripto 72, pero 3 no largaron. 2 porque no pasaron el reglamento técnico y 1 porque chocó yendo para la largada. ¿Qué hay que se quiere matar el tipo, no chocar cuando está yendo para la largada? Bueno, la mayoría eran Ford, ¿no? De los 69, 41 eran Ford. Había Plymouth, Chevrolet, Hudson, Dodge, Lincoln. y dos mujeres participaron de la primera carrera de la historia de Turismo Carretera, pero como acompañante, viste que iba el piloto con un acompañante, y ellas fueron acompañantes de sus esposos. Fueron 10 etapas. La primera etapa de Buenos Aires a Santa Fe y de Santa Fe a Córdoba. Era como una etapa larga dividida en dos. Ahí Oscar Gálvez, que tenía 23 años y era la primera carrera de este tipo que importante que corría, se considera esa carrera su debut, con un Ford 35, batió el récord de velocidad de Buenos Aires a Rosario en 3 horas, 1 minuto, 1 segundo. Y tardaron un montón de años en batir ese récord de Gálvez, mirá vos. Después volcó en Entre Ríos y en La Paz, en Entre Ríos, y tuvo que abandonar. La segunda etapa era de Paraná a Corrientes, y los autos cruzaban en balsa el río Paraná. Pero antes, como la primera etapa terminaba en Córdoba y la segunda empezaba en Paraná, a los autos los traían en tren, en vagones de carga, chatas, de Córdoba a Santa Fe Capital, y de ahí los pasaban en balsas para que crucen el río Paraná y arrancaban en la ciudad de Paraná, en Entre Ríos, la segunda etapa. ¡Un quilombo! Y mientras, tanto en el tren como en la balsa, los mecánicos iban arreglando, el mismo piloto y su acompañante iban arreglando el auto y los problemas que tenían. Cuando iban en la balsa, con mucho cuidado de que no se les caiga una tuerca o una herramienta al río, ¿no?
2: Muy bien.
1: Bueno, en esa etapa de Paraná Corrientes, el problema que tenían en que tenían que vadear muchos arroyos y bañados, entonces por ahí se les mojaba el distribuidor, entonces lo llenaban con grasa a las bujías y el distribuidor para que no se le mojaran. La tercera etapa fue de Resistencia en Chaco a Santiago del Estero, que ahí el problema era el calor, que llegó a ser 50 grados en un lugar, y se recalentaban los motores, perdían agua los radiadores, entonces tiraban papas crudas, ralladas o pimentón o harina dentro del radiador para que con el agua hirviendo esto se cocinaba y hacía como un engrudo que le tapaba los agujeros del radiador. Mirá las cosas que inventaban.
2: Claro.
1: Y el otro problema es que a veces se le evaporaba la nafta con tanto calor, ¿no? Algunos directamente arrancaron el capó y lo dejaron ahí tirado al lado de la ruta y siguieron sin capó. En esta etapa hubo una situación dramática, casi dramática, que terminó bien, que unos pilotos, Luciano Murro y su copiloto Enrique Costa, se les rompió el auto y salieron a caminar para buscar ayuda y se perdieron en el monte, y pasaban los días y no los encontraban, y ellos estaban sin agua, sin comida. Ya habían pasado 10 días, hacía 2 días que había terminado la carrera y no los encontraban. Al décimo día recién los encontraron, que estaban al borde de la muerte, pero zafaron, los encontraron y sobrevivieron 10 días después de perderse. En Santiago del Estero los encontraron, se perdieron en el Chaco y los encontraron ya en la provincia de Santiago. La cuarta etapa era de Santiago a Jujuy, que ahí el problema era el apunamiento de los motores por la falta de oxígeno, y el problema de los frenos y los embragues por las cuestas, ¿no? Las subidas y bajadas que tenían que usar mucho el freno y el embrague. La quinta etapa de Jujuy a Tucumán, después de la sexta de Tucumán a La Rioja, después de La Rioja a Mendoza, de Mendoza a Santa Rosa a La Pampa, la novena de Santa Rosa a Bahía Blanca y la última de Bahía Blanca a La Plata. La carrera terminaba en el Bosque de La Plata, sobre la avenida 52. Cuando llegaron había una multitud esperándolos, ¿no?, de gente en La Plata. El que ganó se llamaba Ángel Lobalbo, que era de Arrecifes, tenía 27 años, pero corrió con un seudónimo, Hipómenes, para que no lo reconocieran, porque tenía una deuda muy grande y no quería que los acreedores lo identificaran. Y ganó la carrera. Y ganó 40.000 pesos, que era el equivalente a comprar 10 autos 0 kilómetros buenos. O sea que como que ahora gane $400.000, ¿entendés? Más o menos. Y bueno, y con eso pagó todas las deudas y le sobró guita. Esa es la historia de la primera carrera de Turismo Carretera, que es una carrera...
2: Que aparte, lo loco es que hicieron una carrera demencial.
1: Sí, de locos.
2: No, digo, será la... Yo, la pregunta que te quería hacer era, pero ¿por qué tan grande la primera? Porque cuando uno escucha las historias de estas carreras, cómo las transmitían, la radio, el tipo, los diarios siguiendo, eran como cosas, viste que solamente acá lo vivimos cuando trajeron el rally del Dakar, ¿te acordás?
1: Sí.
2: Después se abandonaron esas carreras y se empezaron a correr en circuitos, supongo que por seguridad, por muchas razones, ¿no? Por la cobertura, ¿no? Porque esto estaba cubierto en un mundo sin televisión. Era radio, la foto, la imaginación, todo se completaba en la cabeza del aficionado.
1: Sí.
2: ¿Cuánta gente podía ir? Y yo una vez fui a ver una carrera de turismo carretera que se corría en Salto, en la provincia de Buenos Aires, ¿sí? Salto es provincia de Buenos Aires.
1: Sí, sí, Salto es provincia de Buenos Aires.
2: Bueno, se corría en Salto. Y no es, la verdad que ni siquiera fui a los boxes, fuimos a una parte que pagaba para ir a un campo y veía pasar los autos.
1: Claro.
2: Y la carrera se completaba, no podía, si no escuchabas la radio, no completabas la carrera.
1: ¿Entendés? Claro, no te enterabas de
2: no
1: nada.
2: No sabía, ahí viene uno. ¿Entendés? No es lo mismo que ver un autódromo donde ves una parte grande del circuito, los ves de lejos, qué sé yo. Bueno.
1: Claro.
2: Entonces
1: claro.
2: Decía, mirá el apasionamiento de seguir una aventura.
1: Sí, sí,
2: ¿no?
1: Sí.
2: Todo en capítulos, días y días.
1: Y porque el gobierno, ¿sabés lo que pasó? Que el gobierno quería mostrar las obras viales que habían hecho, cómo querían promover
2: claro,
1: la venta de autos de turismo, y entonces puso mucha guita para la organización de

0: No, bueno, hermoso. Pero esto es lo más, siempre lo que más me llamó la atención es esto, el cómo, el apasionamiento con el que se seguía esto, imaginando, completando la imaginación, ¿no? Porque digo, podrías haber ver un cacho en el cine, en el noticiero del cine,
1: Y
0: podías
1: mucho
0: escuchar y
1: después,
0: ver las
1: ¿no?
0: fotos, claro, y podías ver las fotos en los diarios y la radio. Y ahí, y el resto lo completabas vos.
1: Así es.

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1: Y en Mundo Disperso tenemos más mensajes de los oyentes.
2: Martín de Pueyrredón, sumo a la lista de temas pendientes el de las manadas de caballos salvajes que todavía existen en varios lugares del país, como Sierra de la Ventana, Mendoza o Río Negro. Mirá vos, no sabía que había caballos salvajes.
3: No, me habían dicho que en Sierra de la Ventana había jaurías, el perro cimarrones.
2: Uf, qué feo. A Martín hay una historia que le gusta mucho, que es la de Gato y Mancha, los caballos que capturó en manadas el suizo Aimé Schifeli y que atravesó todo el continente con ellos y llegó a Washington.

0: Y le parece que son historias muy interesantes para contar. Sí, la de Gato y Mancha la contamos hace mucho en Mundo Disperso,
1: Sí,
0: ¿no?
1: igual la podemos volver a contar.
0: Sí,
1: Ya pasó
0: claro,
1: como
0: totalmente. La contó
1: seis
0: Rodolfo,
1: años.
0: la contó Rodolfo
1: Claro.
0: García.
1: Es verdad.
0: Sí.
1: Es verdad.
0: Gabriel desde Salvador de Bahía. No lo vieron a Molina, porque siempre ponemos, que hablamos de Uruguay, ponemos, no lo vieron a Molina. Dice, no lo vieron a Molina, se fue a comer chotos, que es la tripa gorda rellena con harina de mandioca. No me
1: Eso.
0: digas que nunca comieron. No, nunca comimos, pero
1: Nunca.
0: así que
1: Sí,
0: mirá,
1: nunca.
0: no es con materia fecal, es con harina de mandioca que tiene adentro la
1: Claro.
0: tripa
1: Bueno, lo
0: gorda.
1: rellenarán y la irán metiendo para...
0: Y también Gabriel nos recuerda, y la vamos a guardar esta historia, porque es interesante, de el que inventó el Zoom. Se llamaba Carlos Caggiani, dice Gabriel, y es ese aparatito que se ponía en el agua para calentarlo, adentro de la pava o adentro del termo, y lo
1: Sí,
0: enchufabas, eso.
1: está prohibido ahora.
0: Ah, mira. Néstor García, por la tripa gorda, les comento que sí se lava la tripa gorda, se lava. Incluso algunos suelen dar la vuelta y queda el interior para afuera y la cocinan así, mirá vos.
1: Claro.
0: J03. La tripa gorda, al menos acá en Uruguay,
1: No lo vieron a
0: se
1: Molina.
0: limpia por dentro con agua y se rellena con fariña, que es harina de mandioca, con ajo y perejil. En algún lado también con papa cruda bien condimentada. Y otra cosa, el Racing de Montevideo adquiere su nombre del Racing de Buenos Aires y del Racing de París. Al principio se llamó Yuyito Fútbol Club, Yuyito, mirá qué lindo nombre. Y
1: Sí.
0: después Guaycurú, hasta que finalmente pasó a ser el Racing Club. Que la otra vez Fabri nos contaba esas historias de los Racing. Rosario Martínez, qué increíble la historia de los autores de Superman. Me acuerdo cómo disfrutaba de las revistas mexicanas que vendían en nuestro país. Además de Patuzú y Rico Tipo. Yo también leía esa Superman, sí. Eran de mi primo Jorge en realidad, y yo cuando iba a la casa de él las leía. Eduardo José Restifo, por la tapa del Diario Universal de México que publicamos el otro día, donde estaba en la tapa el comienzo del Mundial con el terremoto de México, y encima abajo encontramos que el gobierno de Onganía prohibía el enfrentamiento entre peronistas y gorilas. Mavi Bertul, los escuchaba de madrugada por Spotify y recién hoy me avivo del programa de radio.
1: No puede ser.
0: Se me sacaron de la cruel realidad. Qué buenas historias y buenísima la música. Gracias por existir. Bueno, gracias, Mavi. ¿Viste, Mavi, que hacemos un programa de radio también?
2: La
0: Y
2: radio.
0: va después a Spotify. Ella hizo el camino inverso, ¿no, Mavi?
1: Bien.
0: Jorge Galloso. En el ámbito del fútbol sudamericano, la expresión zapatero es un término utilizado por los hinchas para referirse a la derrota contundente por goleada y sin atenuantes. No, pero además es no hacer ningún gol, ¿eh? No solo que te goleen, sino que vos no hagas ningún gol. Eso es quedar zapatero, ¿no?
1: Claro, no hacer zapatero nunca implica hacer un gol.
0: Claro.
1: Eso es, no sé, como el otro día con Alemania, ¿no?
0: Curazao.
1: Curazao dice, bueno, zapatero nunca, hicimos un gol, por lo menos. El gol del honor también a veces se dice.
0: Sí. Tito Uribe. Le encantó la lista de canciones del domingo pasado a Tito.
3: Maravilloso, ¿eh?
0: Melancólico caballero de Maldonado Speed. Les encantó escuchar el tema de Aquelarre, que creo que se llama La Ventana. No, se llama Cruzando la Calle, el tema que pasamos, pero empieza diciendo La Ventana. Lo vio Aquelarre en el Cine Atlantic en el verano de 1974 en Mar del Plata, y fue la primera vez que vio revolear pulóveres sobre las cabezas como desahogo eufórico. Mira, Rodrigo Javier Flores desde Salta dice que está preparando dulce de cayote, chaucha y nuez. Chaucha debe ser otra cosa, debe ser como la chaucha del algarrobo o algo así, no la
1: Sí,
0: chaucha de la verdulería.
1: no lo sabemos.
0: Y nos pide que pongamos a Paralamas.
4: Hecho mismo, pibe.
0: Sobre Belgrano, sobre la historia que contamos de Manuel Belgrano el domingo pasado, Alba Noemí Pérez Sáez dice que es su héroe preferido, Belgrano, y que nosotros lo tratamos con altura y sapiencia. Y nos agradece la música. Cristian Chiminelli, desde Saladillo, Dice que por el padre de Belgrano, el 3 de junio se celebra el Día del Inmigrante Italiano. Mirá vos.
1: Muy bien.
0: Otra curiosidad, la expulsión de Alberdi del colegio por su dedicación a la música, que lo expulsó el rector, que era el hermano de Belgrano, dice, un rastro de ello lo encontramos en la letra del tema Tirana Unitaria de Blomberg y Maciel, interpretada por Ignacio Corsini. Cuando pueda, pasen la hermosa versión de Pablo Dacal. Mira vos, qué bueno. Cronopio, lo que se dice de por qué Belgrano murió en la pobreza,
2: digna,
0: tiene que ver con el año de la anarquía, y en el mismo 20 de junio se lo llama el Día de los Tres Gobernadores. Sí, ese día hubo tres gobernadores. Es un tema como para que lo hablen algún domingo. Sí, nunca tratamos específicamente el tema de los tres gobernadores. Bueno, y mandamos saludos a Gusti Viviani, a Liliana Tucci, a Silvina Castelli, a Laura Garaglia, a Javier Lautaro, a Ana, a Fernanda Sandoval, a Nati Vega, a Emanuel Acebal, a Pipo Licheri, a Alejandra Márquez, a Felipe Mejía, a Fer Corchi Silva, a Eduardo Claramun, que nos escucha temprano mientras la esposa duerme, y su placer es tomar mate escuchando Mundo Disperso. Está bien. Y Germán Pedicet, que le parece el mejor programa el nuestro, y Gladys Leyes, que también nos escucha con mucho frío. Gracias a todas y a todos.
3: ¡Qué frío, mozo! ¿Una copita de lágrima de indio?

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1: Y en Mundo Disperso, más cosas que pasaron un día como hoy. En 1928, un día como hoy, se fundaba el Club Alvarado de Mar del Plata, que ahora está en la tercera categoría, que es el Federal A, pero ya jugó muchos años en la segunda categoría, que es el Nacional B. E incluso cuando existía el Campeonato Nacional antes, que jugaban algunos clubes del resto del país junto a los directamente afiliados al AFA, en 1978 jugó ese campeonato en primera división e incluso le ganó a San Lorenzo 5-0, que fue el máximo resultado, el mayor logro de su historia, ¿no? Se llama Alvarado porque, bueno, cerca está el partido General Alvarado, pero sobre todo porque se reunían en un bar que se llamaba Puente Alvarado, el bar. Entonces,
2: entonces es por eso.
1: Le pusieron.
2: El otro, mucha explicación no tiene, porque me decís, si General Alvarado está cerca, el claro. Bar por ahí se llamaba por eso, pero.
1: Claro.
2: Por el tipo era de Miramar, qué sé yo.
1: Claro.
2: Sí, pero sí. Pero vos, sí. En sí, es como, el de estar cerca no justifica porque está en otro partido.
1: Claro.
2: ¿Cómo se llama el club? Se llama Almirante Brown, porque está. ¿No? ¿Y dónde está el club? En Loma, pero como está cerca. No cierra, era por el. Claro. Me suena más al bar,
1: Claro, por el bar. Como una vez contamos lo de La Madrid, que era la panadería La Madrid.
2: Todo el mundo piensa que es por Araos.
1: Claro, igual después,
2: La Madrid.
1: Sí, igual después se lo cambiaron y le pusieron General La Madrid cuando se enteraron de que
2: existía
1: el General La Madrid. La Madrid. Y el clásico de Alvarado es Cadetes de San Martín, el Club Cadete de San Martín.
2: ¿No es Aldo Civi?
1: Y ahora sí, modernamente sí, es Aldo Civi. Modernamente digo de los 90 para acá, ¿no? Como Lanús y Talleres de Remedio Escalada, que siempre fue el clásico históricamente durante décadas y décadas. Y después cuando empezaron a permanecer en categorías diferentes mucho tiempo, se fue diluyendo ese clásico y empezó, la gente empezó a decir, el clásico es de Lanús es con Banfield. Bueno,
2: el clásico del sur.
1: Claro.
2: Hoy sí está impuesto.
1: Sí, lo empezaron a imponer los medios y después, depende para qué generación, ¿no? Por ahí para los sub 50 es Lanús Banfield. Para los mayores de 50, sin duda, los Andes Banfield, ¿no?
2: Ah, claro.
1: Sí. Y en 1945, en Japón, un día como hoy, terminaba la batalla de Okinawa, que era la isla de donde tiene ascendencia Eamon, en Okinawa.
2: Ah, los okinawenses. Sí. Que son, le tenemos que preguntar a Eamon, porque parece que tiene otra idiosincrasia a los japoneses, estos insulares.
1: Mira.
2: Porque parece que es el clima más benigno, es más, son como los brasileros de ellos. Lo sé. Sí. Sí, algo así. Me han comentado alguna vez.
1: Mira.
2: Mucho más relajado, ¿no?
1: Claro.
2: Más tranquilo.
1: Mirá, preguntamos a Eamon, que ahora está ocupado.
2: Eamon, a ver, averiguemos por ahí.
1: Bueno, el combate duró 82 días, casi 3 meses peleando ahí. Y los japoneses tuvieron 100.000 muertos, la mayoría civil. Tremendo. En 1948, mirá qué importante esto, aparece por primera vez, se vende por primera vez un long play de vinilo.
2: Ah, ¿viste? Claro, porque eran de pasta.
1: Claro.
2: Esto de pasta.
1: Exactamente, que usamos tantas veces y se sigue usando, ¿no?
2: Sí.
1: Que lo que permitía meter muchas canciones del long play, ¿no? El disco grande.
2: Sí, claro.
1: 21 minutos más o menos por cada lado. Y el primer disco que se vendió, el primer long play de vinilo, fue el concierto en mi menor de Mendelssohn, interpretado por el violinista Nathan Milstein, como nuestro premio Nobel Milstein, y la Filarmónica de Nueva York. En 1963 eligen papa a Giovanni Montini, que toma el nombre de Pablo VI, en reemplazo de Juan XXIII, el papa bueno que había muerto uno.
2: Qué mal llamarse el Papa bueno. Es como decir, ¿y yo qué? Dice el que sigue. El Pío XII, el anterior fue Pío XII.
1: Antes de Juan XXIII, sí.
2: Lo que habrá sido Pío XII, ¿no? Digo, claro. Pío XII para que esté...
1: Sí. Claro, y el otro, ¿por qué yo? ¿Y yo qué? En 1978, en Rosario, Argentina le ganaba 6-0 a Perú en el Mundial, que salió campeón finalmente, un partido...
2: Que tan polémico, ¿no?
1: Muy polémico, porque después empezó a decir que estuvo arreglado, cosa que yo no creo, ¿no? Cosa que yo no creo, porque Perú, cuando iban 0-0, se perdió 2 goles, uno que pegó en el palo y otro que salió a penitas al lado del palo. Podía haber ido ganando 2-0. Si hubiera estado arreglado, no hubieran atacado así. Después Argentina hizo 2 goles en el primer tiempo, terminó 2-0 el primer tiempo, y en el segundo ya fue una diferencia notable. Argentina tenía que hacer 4 de diferencia para llegar a la final, pasar a Brasil y llegar a la final con Holanda. Y hizo 6. Y en 1994, claro, también estamos en pleno mundial, hay fechas que coinciden. Un día como hoy, Maradona hacía su último gol con la selección argentina. Fue en el Mundial de Estados Unidos contra Grecia. Al partido siguiente apareció esa piba llevándolo del brazo, toda esa cosa para sacarlo
2: claro.
1: del Mundial, ¿no?
2: O sea, en la época de los mundiales, obviamente, podemos tener 20 de estas.
1: Claro, claro, ¿no? Claro. Pero estas dos son significativas, el 6-0 y el último gol de Maradona. Bien. Y un día como hoy nacían. En 1809, Santiago Derqui, presidente de la Argentina, había nacido en Córdoba, uno de los tantos presidentes cordobeses que tuvimos. Gobernó un año y medio, entre 1860 y 1861,
2: ¿y?
1: Después de la batalla de Pavón. Y era un tipo antirrosista que estuvo con Urquiza, lo bancó Urquiza, por eso fue presidente, y después se pelea con Urquiza y renuncia, y queda Pedernera, el sanluiseño, en lugar de él. En 1905 nacía Jean-Paul Sartre, el filósofo francés, que desde que leí tu libro Una historia del fútbol, cada vez que me nombran Sartre me acuerdo de vos y de los...
2: Ay, no me acuerdo de que dónde lo mencioné.
1: No importa. Por el tema de que las hinchadas se cantan o se acusan de no existir.
2: Ah, no existir, sí.
1: No existís, entonces todo el tema existencialista a partir de ahí, y que la hinchada va a la sartrería, en vez de la sastrería va a la sartrería del barrio. Qué genio que sos. Bueno,
2: pelotudo, pero efectivo.
1: Sartre fue premio Nobel de literatura, pero rechazó el premio.
2: Como los Oscar, ¿no? Que te acordás, después te acordás más de los que lo rechazaron que los que lo ganaron. Como la mayoría lo agarra.
1: Claro.
2: Fue Marlon Brando, mandó a una indígena, ¿te acordás?
1: Sí.
2: Y esas cosas. Sí, George Scott, que lo rechazó en el 71, ¿sí? Uh-huh. 70, por ahí. Yeah. Por Patton.
1: ¿Y Woody Allen no?
2: No, Woody Allen no. Ah. No, no iba él.
1: Ah, claro, no iba, exactamente.
2: Pero, porque ese día justo, como era los lunes, creo, no sé, él siempre tocaba con la orquesta, sí, tocaba jazz con los amigos.
1: El clarinete, sí. Y, no, Sartre dijo que para él, explicó que el vínculo entre el hombre y la cultura estaba por afuera de las instituciones del sistema, así que pues, su pareja... Una de sus parejas fue famosa, Simone de Beauvoir. En 1932 nacía Lalo Schifrin en Buenos Aires, ahí en el barrio de Villa Crespo, pianista, gran compositor. Él se hizo famoso por haber hecho la música de Misión Imposible. Tan, tan,
2: claro.
1: Taran, tan, tan, pero...
2: Sí, la conocemos, ¿eh?
1: Bueno, no hace falta que...
2: No. Y aparte, a ver, ¿cuánto dura la música de Misión Imposible?
1: Sí, no sé.
2: No, pero nadie sabe cuánto dura. Sabe cómo entra, cuando entra la melodía, todo, pero no puede determinar. Si la nunca sabe si la escuchó entera o no.
1: No, yo nunca la escuché entera, era el pedacito que pasaban.
2: Claro, el pedacito que está resumido, eso es verdad, pero bueno. Claro. Sí, y después hizo Manning, hizo un montón de cosas.
3: Claro, Schifrin, ¿eh? Sí, muchas series. Bueno, tiene una estrella en el Paseo de la Fama de Hollywood. Yo no sé si hay otros argentinos que tengan estrella en el Paseo de la Fama.
2: La verdad que no sé.
3: Habría una buena pregunta esa, pero yo creo que debe ser el único argentino, no se me ocurre otro.
2: Sí. No, que yo sepa no, pero no tengo
3: la idea. Bueno, por ahí algún oyente se acuerda, o lo averigua.
2: Sí.
3: En 1940 nacía Miguel Loaiza, gran futbolista peruano, que en España jugó en el Barcelona y en Argentina jugó en Boca y en River, nada menos en los dos, además de en Huracán y Rosario Central. Había nacido en Iquitos. También otro futbolista que nació un día como hoy fue Michel Platini, gran futbolista francés, nació en 1955. Y otro, Farid Mondragón, que nació en 1971, el gran arquero colombiano de Independiente y que jugó un montón de mundiales para Colombia. También un día como hoy, en 1961, nacía Manu Chao en París, pero hijo de españoles. Y un día como hoy perdíamos a Pedrito Rico en 1988, ese gran cantante español que, perseguido por homosexual por la dictadura franquista, se vino a vivir a la Argentina. Hizo un montón de películas acá.
2: Sí, qué cosa, porque había tantos españoles en la Argentina. ¿En qué año vino el tipo?
3: Y él vino como en la década del 50, creo, o principio de los 60.
2: Porque vos pensás que había un teatro de zarzuela
3: en Avenida de Mayo, ¿entendés? Claro.
2: ¿Entendés? Entonces, podían venir. Por eso después uno dice, uy, ¿por qué no vienen tantos cantantes españoles como antes? Sí. Porque hay menos españoles vivos ya. Uh-huh. Venía Rafael, Serrat, todos entraban por el lado de los gallegos.
3: Claro, Camilo Sesto, Manolo Galván.
2: Claro, y después se fue muriendo la gente y entraron con más poder todas las multinacionales anglosajonas de la música. Pasó lo mismo con el cine, aunque el cine español nunca, hasta los 80, nunca fue fuerte acá.
3: No,
2: el cine italiano sí, siempre por el cine italiano mucho más potente, ¿no?
3: Claro. Aparte del cine español, realmente antes de los 80 yo vi algunas películas que decían como que eran las buenas y tampoco era, ¿no? Recién creció mucho a partir de la democracia. Y hoy se celebra el día del solsticio, porque hoy empieza el invierno acá en el hemisferio sur y el verano en el hemisferio norte. El Día Internacional del Yoga.
2: Ajá.
3: El Día de la Jirafa. Qué argumento raro para el Día de la Jirafa. Como es el día más largo del año en el hemisferio norte y como la jirafa tiene un cuello largo, dijeron es el día de la jirafa. El cuello largo.
2: Una porquería.
3: El largo, sí. El Día Mundial de la Selfie y el Día Mundial de Llevar el Perro al Trabajo. Hay muchos trabajos donde no podés llevar el perro, ¿no? Un piloto de avión no puede llevar el perro al laburo, ¿no?
2: Y no.
3: Un cirujano, ¿te imaginas?
2: Tampoco. Y no, ¿verdad? No.
3: Un piloto de Fórmula 1 tampoco. Un buzo.
2: Pero por ahí un tipo que sale a nadar, sí. O por ahí el buzo lo lleva al bote.
3: Ah, sí. Sí, pero su trabajo lo hace abajo del agua.
2: No, más bien. Es verdad. Hay profesiones que no. Sí.
3: Es el Día Mundial del Skate, de la patineta, la famosa patineta. En la Argentina es el día del apicultor. Mira, hace poco nos escribió un oyente de Faima ya, que era apicultor, ¿te acuerdas? Así que a él especialmente lo saludamos. Y en Bolivia es el año nuevo de los Aymara, porque empezaba el solsticio justamente. Y en Chile es el día del cine. En Europa el día de la música. Y también el día de la ancianidad. Así que tenemos días de todo, ¿no? A los que hacen yoga, a los que les gusta la jirafa, a los que se sacan selfies, a los que llevan el perro al trabajo, a los que andan en patineta, a los apicultores argentinos, a los aymara bolivianos, o a los aymara de Latinoamérica, a los cineastas y actores de cine y espectadores de cine chileno, a los músicos y a los ancianos europeos que escuchan Mundo Disperso, les mandamos

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1: Último tramo de Mundo Disperso, Pedro. Y nos quedó un mensaje de Javier Soria hablando de Pistarini, contando un poco quién fue el ministro Juan Pistarini, cuyo nombre lleva el aeropuerto de Ezeiza. Pistarini había nacido en Victorica, en la provincia de La Pampa, ¿no? Empezó la carrera militar, después se fue a Europa a estudiar ingeniería y cuando volvió ya recibido de ingeniero, retomó la carrera militar acá en Buenos Aires. Dice Javier Soria que fue uno de los ministros más leales de Perón. Sufrió el olvido, la tortura y la detención por parte de los golpistas de 1955. Dice que en 10 años Pistarini construyó el Aeropuerto Internacional de Ezeiza, 95 hoteles. Claro, por ejemplo, Pistarini construyó los hoteles de Chapad Malal, todo el complejo hotelero de Chapad Malal y de Embalse Río Tercero. Todo lo que es turismo, recreación, las piletas de Ezeiza, las piletas de...
2: que estaban total.
1: En el aeroparque.
2: No paraba.
1: Sí. 28 centros deportivos de alto rendimiento, 250 centros turísticos para los obreros, 1050 escuelas, 180 refugios para ancianas y ancianos, 105 hospitales, 25 bibliotecas, 312 maternidades, 700 vacunatorios, 500 barrios obreros. Él fue el que impuso los chalecitos de arquitectura californiana.
2: Sí, claro.
1: Y otro dato es que, dice Javier Soria, que en junio de 1944 coordinó el cambio de mano de circulación de los autos en todo el país, ¿no? Hasta ese momento...
2: ¡Qué lío eso!
1: ¡Uf! ¿Qué te parece? El sentido de circulación era el británico, se iba por la izquierda. A partir del 10 de junio de 1945 a las 6 de la mañana se hizo el cambio, ¿no? Entonces la policía, 5 minutos antes, a las 6 menos 5, un montón de policías con los silbatos le iba indicando a los automovilistas que lentamente se fueran pasando de carril o que giraran y volvieran para el otro lado, sí, sí. Yo me acuerdo, anduve en autos con el volante a la derecha. Mi papá tenía un auto, un Hudson, que tenía volante a la derecha.
2: Claro, durante años la gente tenía el mismo auto.
1: Claro, claro.
2: Seguía, o sea, sí, no hay que cambiar el volante.
1: Claro. Finalmente, bueno, lo metieron, la Revolución Libertadora, lo metió preso, lo mandó a la cárcel de Ushuaia, no tenía un mango, lo quisieron investigar por corrupción, como a todos los peronistas, y no le encontraron nada, al contrario, estaba pobre Pistarini. Lo mandan a Ushuaia, se enferma, no le dan atención médica, estaba muy mal alimentado y así muere a los 74 años, el 29 de mayo de 1956.
2: Tremendo, ¿no? Tremenda la obra, tremenda la capacidad de trabajo.
1: Sí, y miles de kilómetros de asfalto de rutas, rutas que eran de tierra, Pistarini también las asfaltó. Quiso hacer un túnel subfluvial en el puente Pueyrredón, hizo el proyecto para hacer un túnel subfluvial por abajo del riachuelo, para no entorpecer la navegación del riachuelo, porque él le daba mucha importancia al transporte fluvial. Un gran personaje. Bueno, Pedro, ya nos tenemos que ir. ¿Tenés alguna presentación próxima?
2: Voy a estar en Tucumán con Felipe Piña, sí, el 4 de julio, el día de la independencia de los Estados Unidos. Vamos a estar en la madre tierra de la independencia argentina, en el Teatro Mercedes Sosa. Las entradas son en Mercedes, el Teatro Mercedes Sosa.com, así que busquen. Y el jueves 25 de junio, así el jueves que viene, vamos a estar en el Teatro Argentino de Mercedes, en Mercedes, sí, la ciudad natal
1: de Felipe
2: Piña.
1: Bien.
2: Claro, estamos en Mercedes, y de Raúl Porchetto y de Chiri, Basil, tanta gente amiga. Y vamos a estar ahí el jueves 25 de junio a las 21 horas. Las entradas en alpogo.com.
1: Muy bien. Y déjame decirles, para los que quieran, los que les interese, sí, el mundial, que empezamos de acá hasta que hasta que se termine el mundial, empezamos a hacer un streaming con 6 periodistas deportivos amigos y yo, Alejandro Fabri, el Nene Pano, Ariel Scher, Daniel Guiñazú, Rodolfo Cheslanchi y Marcelo Manuele. Hacemos Corazón y Pases Cortos, lo pueden encontrar en YouTube. Vamos en vivo los sábados a las 11 de la mañana y después lo pueden encontrar en cualquier momento o en las redes también, Corazón y Pases Cortos. Así que si quieren, péguenle una mirada a eso. Bueno, nos encontramos la semana que viene, ¿te parece?
2: Sí, señor.
1: Chao.
2: Nos veremos.
3: Les dejo un saludo.

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2: Hay voces que rompen el silencio, voces que, con paso firme, transforman la historia. Hoy, en Voces que Inspiran, conocemos a Alicia Espinelo, la primera mujer vicerrectora de la Universidad Nacional del Centro.
3: Egresada en el año 1983 con el título de profesora en educación inicial, primera generación de egresados en su familia, fue gestión desde el año 2000 como secretaria de extensión de la Facultad de Ciencias Humanas de la UNICEN, luego decana desde el año 2009 durante 3 periodos consecutivos hasta el momento de pandemia. En el año 2021 asumió como vicerrectora en primer mandato e inició ya desde hace poquitas semanas el segundo mandato desde el 2 de julio en este 2025.
2: A veces, romper un techo de cristal lleva décadas. En una universidad con casi 50 años de historia, ninguna mujer había llegado a ese cargo. Pero no llegó sola. Alicia reconoce el gesto de un compañero que vio en ella la fuerza de una líder.
4: Me parece que es muy interesante

0: importante remarcar que fue un compañero varón quien me convocó a poder romper este techo de cristal que estaba instalado desde casi 50 años que tenemos de historia como Universidad Nacional del Centro. Y lo remarco porque creo que esto también hace, es una señal de que nuestra universidad es una universidad que nos está dando a las mujeres un lugar en la gestión, en los cargos de autoridad, en los cargos de toma de decisiones, que no es tan común verlo en las 67 universidades nacionales. Cuando yo comencé en el 2009, solamente éramos de 10 unidades académicas, solamente éramos dos mujeres las que estábamos en la conducción de las mismas. Y terminé mi primer mandato siendo exactamente la mitad, o sea, de las 10 unidades académicas, 5 estaban, diríamos, coordinadas o dirigidas por decanas mujeres.
1: La paridad no es una concesión, es una conquista. Y en la gestión también se construye desde las diferencias que se complementan.
0: Mi compañero de fórmula, quien es hoy el rector, él viene de las ciencias duras. Así que exactamente yo creo que lo que la fortaleza nuestra es que nos complementamos. Él es mucho más racional, más estructurado y bueno, y en mi perfil es un perfil de más, más abierto, más flexible, más contenedor. También tiene que ver con la formación, ¿no? Yo pertenezco al campo de la educación, entonces creo que ese es el plus, el complemento. Yo creo que siempre uno logra ser más o menos exitoso en una gestión si el que ocupa el cargo número uno, como es el cargo del rector o de un decano o decana, y el que ocupa el segundo lugar, trabajan en equipo, en condición de igualdad y de complementariedad, que eso creo que es lo que hemos logrado.
1: Llegar a espacios históricamente masculinos no es fácil. Y nos enfrenta a diversos desafíos.
0: Cuando yo fui mi primera vez a trabajar al rectorado, que es el espacio donde uno ejerce esta función, fui muy observada por varones y por mujeres. El accionar de trabajo cotidiano, la responsabilidad, el compromiso, es la que creo que a uno le va dando esa fortaleza.
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1: La universidad pública le permitió formarse profesionalmente. También fue sostén, impulso y una red en momentos personales difíciles.
0: Marcó mi vida para siempre. Marcó en mi vida, por supuesto, en lo profesional, pero en lo personal, porque yo soy una agradecida a la universidad pública. Primero porque vengo de una familia que no me hubiera podido sostener un estudio en otra ciudad, así que gracias a que en la ciudad, a la ciudad de la que pertenezco, que es la ciudad de Tandil, estaba la universidad pública, pude ser una universitaria, la primera y única de mi familia. Y después porque en muchos momentos difíciles de mi vida, por ejemplo, mi marido se queda sin trabajo en el año 96 y gracias a la universidad pública y a que pude tener la posibilidad de tener dedicarme más tiempo, porque bueno, había que salir a buscar cómo sostener en ese momento la familia, la universidad me dio esa posibilidad. Entonces, desde lo familiar, la universidad también marcó mi familia.
1: Aprender a liderar. El liderazgo se aprende y se construye. Muchas veces esto implica que abrir un espacio que antes no existía.
0: Fui la primer mujer vicerrectora. Tuve que aprender y tuvieron que aprender quienes me acompañaron para hacer un espacio, uno se sintiera en lugar de equidad, ¿sí? Yo siempre me sentí un par del rector. Nunca sentí que no participaba de las decisiones.
1: Alicia, como muchas mujeres rectoras o vicerrectoras, es parte de una generación de mujeres que abren puertas, que siembran caminos, que creen en una universidad más justa, más igualitaria y mucho más humana.
0: El lugar que tenemos no lo regaló nadie, es producto de nuestras luchas, pero que va a depender de nosotros que lo podamos sostener y que lo podamos hacer crecer. Este techo de cristal no podemos permitir que se vuelva a instalar.
1: En Voces que Inspiran, hoy escuchamos a Alicia Spinello. Su historia es la de muchas, pero también es un llamado a no dejar de luchar, a seguir abriendo caminos, a creer que otro futuro es posible.
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3: Las hemos caminado tantas veces y otras tantas nos han preguntado por ellas. Pero, ¿quiénes fueron esas personas que hoy son calles de nuestra ciudad? Conozcamos a estas calles con historia. Juan Queirel. Esta calle de Posadas está ubicada entre las avenidas López y Planes y la calle Gobernador Barreiro. Juan Queirel fue un correntino que vivió en la segunda mitad del siglo XX y cuyos trabajos tendrían decisiva influencia en lo que fuera el territorio de Misiones, ya que fue agrimensor, explorador, científico y un escritor que nos legara las más importantes observaciones sobre ese mundo de la selva abigarrada que la colonización iba abriendo a la fuerza de hacha y machete. Queirel había sido en su juventud soldado en las luchas correntinas y un hombre hecho a sí mismo en la formación profesional que alternó con la vida agreste de campos y selvas sin perder jamás su capacidad de observación y su visión sobre los recursos que en cada zona pudieran explotarse. En 1890 realizó la mensura del pueblo y colonia de San José y en 1892 la planta urbana de Apóstoles a fin de facilitar el arraigo y organización de los colonos ya establecidos, la mayoría de origen brasileño, paraguayos y polacos. Mensuró más de 400 leguas de tierras públicas y privadas remontando el Paraná, el Alto Uruguay y recorriendo todo el interior de la provincia de Misiones. Además de explorador y agrimensor, fue vocal en la oficina topográfica de Corrientes, corresponsal del Instituto Geográfico Argentino y miembro titular de la Société de Géographie de París. Además del trabajo realizado en San José y Apóstoles, delineó la mayoría de las colonias y pueblos fundados y organizó las localidades de Cerro Corá, San Pedro, San Ignacio, Corpus y San Javier.

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Yvonne Pierron fue una de las figuras religiosas y humanitarias más singulares vinculadas a la historia argentina del siglo XX. Francesa de nacimiento, misionera por vocación, sobreviviente de la Segunda Guerra Mundial y testigo de la última dictadura argentina, dedicó más de 6 décadas de su vida al servicio de los pobres, los pueblos originarios y la defensa de los derechos humanos.

Su vida atravesó guerras, exilios, persecuciones y una entrega constante a los más vulnerables. Nació en marzo de 1928 en la región de Alsacia, territorio fronterizo cuya historia estuvo marcado por los conflictos entre Francia y Alemania. Alsacia cambió varias veces de soberanía entre ambos países, lo que hizo que muchas familias de la zona vivieran entre dos identidades nacionales. Cuando Yvonne era niña y adolescente, estalló la Segunda Guerra Mundial. Según testimonios sobre su vida, pasó varios años refugiada en un sótano mientras la guerra devastaba Europa. Esa experiencia de violencia, hambre y miedo la marcó profundamente. Más tarde diría que haber visto tanta atrocidad despertó en ella la necesidad de dedicar su vida a ayudar a los demás. A los 17 años, ingresó a la Congregación de las Hermanas de las Misioneras Extranjeras, una orden orientada al trabajo pastoral y social fuera de Europa. Además de religiosa, se formó como enfermera, lo que sería clave en sus primeros años de misión.

su espiritualidad estaba lejos de una vida conventual cerrada. Entendía la fe como compromiso directo con quienes sufrían. Esa visión la acompañaría toda su vida. En 1955 fue enviada como misionera a Argentina, tierra que se transformaría en su segunda patria. Décadas después obtendría también la nacionalidad argentina. Su primera etapa transcurrió en distintos lugares del país, activas y sociales en zonas humildes. Vivió en Morón, provincia de Buenos Aires, trabajó en la Patagonia y en Neuquén con comunidades mapuches, promovió cooperativas de mujeres tejedoras, acompañó a campesinos y sectores marginados.

Desde temprano se destacó por una forma de misión muy cercana al pueblo. Caminaba barrios, visitaba familias, impulsaba la educación popular y buscaba soluciones concretas para la pobreza. Durante las décadas de 1960 y 1970, Yvonne Pierron formó parte de una corriente eclesial latinoamericana que entendía el Evangelio unido a la justicia social. Sin adscribir a la violencia política,

0: política, trabajó por las causas populares, apoyó la alfabetización, el acceso a la tierra y bregó por la dignidad de los trabajadores rurales. Fue cercana a movimientos campesinos y ligas agrarias, especialmente en el nordeste argentino. También mantuvo un FI mapuches. Su opción era clara: vivir entre los humildes y compartir sus luchas cotidianas.
1: Yo voy a tocar, vamos.
2: Dale.
1: Avísame.
2: Dale.
1: Listo. Voy.

El golpe de Estado de 1976 instauró lo que se conoció como el proceso de reorganización nacional. A Yvonne, aquello le recordó escenas del nazismo que había vivido de joven. En una entrevista dijo que sintió que Hitler estaba acá al ver la represión en las calles. En esos años trabajaba junto a las monjas francesas Alice Domon y Léonie Duquette. Ambas fueron secuestradas en diciembre de 1977 por un grupo de tareas ligado a la ESMA, Escuela Superior de Mecánica de la Armada, dentro del operativo represivo encabezado por Alfredo Astiz, y luego fueron asesinadas en los llamados Vuelos de la Muerte. Yvonne también estaba siendo buscada, pero logró escapar de un operativo y ocultarse. Con ayuda diplomática francesa, salió clandestinamente del país en 1978, primero hacia Uruguay y luego a Francia. Ese exilio le salvó la vida.

Ya en tierra francesa, continuó denunciando lo ocurrido en Argentina y apoyando a exiliados latinoamericanos. Su voz fue importante para mantener viva la memoria de las religiosas desaparecidas y de las víctimas de la dictadura. Restablecida la democracia argentina en 1983, Yvonne decidió volver, pero no eligió una gran ciudad ni una vida cómoda. Regresó al interior profundo del país. Se radicó en la provincia de Misiones, especialmente en zonas rurales como Pueblo Ilia, aunque también se la veía por Posadas, la capital provincial. Allí desarrolló durante décadas una tarea inmensa. Fundó hogares y albergues para niños y jóvenes, impulsó escuelas rurales, ayudó a ancianos, trabajó con colonos e indígenas y promovió la educación como herramienta de liberación. Un director escolar recordó que recorría colonias y caminos convenciendo a las familias para que enviaran a sus hijos a estudiar.

En sus últimos años, participó como testigo en causas judiciales vinculadas a la represión, incluida la megacausa ESMA. Su testimonio ayudó a reconstruir hechos y sostener memoria, verdad y justicia. Nunca habló desde el rencor, pero sí con firmeza ética absoluta. Recibió numerosos homenajes por su trayectoria. Entre ellos, el Estado francés le otorgó la Legión de Honor, una de sus máximas distinciones. En Misiones también se instituyeron reconocimientos con su nombre y fue considerada como símbolo provincial de solidaridad y derechos humanos. Quienes la conocieron la describen como una mujer pequeña, sencilla y austera y de enorme energía moral. Vivía sin lujos y con cercanía directa a la gente humilde. Tenía un fuerte acento francés que nunca perdió, aunque su identidad ya era profundamente argentina.

Yvonne Pierron falleció el 28 de septiembre de 2017 en Misiones a los 89 años y el gobierno decretó duelo oficial y numerosas escuelas la homenajearon. En 2019 se estrenó el documental Yvonne de la realizadora argentina Marina Rubino, una coproducción de Argentina y Francia filmada en colores sobre guión de la misma Rubino. La directora contó que la idea de hacerlo fue de Juan Bautista Flores, un integrante del equipo que vivió con Yvonne en Misiones. Rubino fue a verla cuando Pierron ya tenía 86 años para preguntarle si quería que se hiciera y ella aceptó de buen grado. El periodista Alejandro Lingetti, del diario La Nación, escribió: "Este documental, apoyado en su memoria, diversos testimonios y buen material de archivo, le rinde un merecido homenaje. Uno de los focos de la película es su vínculo con la Liga Agraria, organización dedicada a mejorar las condiciones laborales de los campesinos de Corrientes. Yvonne Pierron dejó una huella excepcional porque encarnó varias memorias a la vez. Sobreviviente europea de la guerra y de la dictadura argentina, religiosa comprometida con América Latina, defensora de los desaparecidos, educadora popular, protectora de pueblos originarios y constructora silenciosa de comunidades. En la memoria misionera, su nombre sigue ligado a la tierra colorada, a los caminos rurales, a la escuela del monte y a la defensa de los que menos tienen".

Durante este programa se escucharon los siguientes temas musicales: Gotas de Verano de Alejandro Brites, Sueño Correntino interpretó El Hornerito, el dúo de los hermanos Núñez nos dejaba sus temas La Guitarra y Paisaje, Pablo Ventos con su composición Cabureí, nuevamente los Núñez, esta vez con Corra si Puderes. Raúl Barbosa nos dejaba Confidences de Nacre. El trío Tallí interpretó dos temas, Pu Amonguetá y Sapucairorí. Y finalmente Alejandro Brites con Río Acima y Raúl Barbosa, Los Saltos del Guairá. Las hemos caminado tantas veces y otras tantas nos han preguntado por ellas. Pero, ¿quiénes fueron esas personas que hoy son calles de nuestra ciudad? Conozcamos a estas calles con historia. Nicomedes Castro. Esta es una de las calles del barrio Villa Sarita, de la ciudad de Posadas. Corre con sentido norte-sur, nace en la avenida Roque Pérez y termina en la cortada Guairá. Pero, ¿quién fue Nicomedes Castro? Nació en 1830 en el pueblo de San José de Mayo, Uruguay, y falleció el 23 de febrero de 1912 en la capital uruguaya, Montevideo. Fue militar y político. El 3 de octubre de 1865, integrando la vanguardia del ejército de la Triple Alianza con el Regimiento Escolta de Uruguay y con más de 300 soldados correntinos al mando del coronel Reguera, asaltaron y tomaron la trinchera de San José, actual ciudad de Posadas, expulsando a los paraguayos que la ocupaban. Luego hicieron lo mismo en Candelaria, Tranquera de Loreto, actual Ituzaingó, Corrientes, y Rinconada del Ombú, actual Gobernador Virasoro, provincia de Corrientes. Durante la Revolución de 1904 del Partido Nacional, fue transitoriamente jefe de policía de Montevideo. Se retiró en 1911 y falleció en Montevideo el 23 de febrero de 1912.

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0: 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Mira la Estatua de la Libertad, se sube en la parte de atrás del autobús. 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Sus pasos danzantes marcan el ritmo de la libertad. 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

Bienvenidos a Sonidos de los Guetos, a la música de las esquinas. Como todos los domingos por la 98.7 FM Radio Universidad, mi nombre es Gustavo Torres Motas y con la asesoría técnica de Beco Blanco. Hoy empezamos un nuevo capítulo de Sonidos de los Guetos. Lo que escuchamos al principio es una canción que se grabó, bueno, se grabó porque apareció en una película de 1930. Y es una canción mexicana cantada en español por tres hermanas, que son las hermanas Gumbo. Y las hermanas Gumbo eran tres hermanas que cantaban. Y la menor de ellas terminó siendo una actriz de Hollywood muy, muy conocida, que se llamó Judy Garland. Y cantan una canción que se llama La Cucaracha, que dice la letra más o menos La Cucaracha. Ellas la cantan en castellano, pero claro, hay que ponerle atención, porque no es su idioma. Que dice: la cucaracha ya no puede caminar, porque no tiene, porque le falta marihuana que fumar. Y esa era la versión original de la canción mexicana. Bueno, pero vamos a hablar de esto porque el programa de hoy va a ser sobre el origen de la música latina en los Estados Unidos. El origen y la influencia de la música latina. Sobre todo porque forma parte de la historia de Estados Unidos en muchos lugares. Antes de que fuera Estados Unidos como país, se hablaba castellano. Más o menos 8 estados de Estados Unidos le pertenecieron a México antes de la guerra de Texas, antes de la guerra de México. Y después la migración mexicana o estas comunidades que siguieron viviendo ahí mantuvieron sus raíces, sus culturas y su música. O la adaptaron a la música, en el caso de Texas y alguna forma California y Nuevo México, la adaptaron a lo que era la música country, pero siempre con la influencia de la música mexicana. Ha sido parte de la historia de Estados Unidos desde el principio, desde antes del principio. Pero también ha sido una historia que ha estado ligada muchísimo con la discriminación. En el sur de Estados Unidos, en todo el sur, estamos hablando de Arizona, Nuevo México, Texas, California, había avisos en los lugares, en las tiendas, en los almacenes. Decía: no Mexicans and no dogs. O sea, no queremos mexicanos y no queremos perros acá. Eso ya te decía el grado de discriminación y persecución. Y también hubo mucho olvido. Por ejemplo, para las comunidades en Texas, las comunidades latinas y las poblaciones latinas en Texas, en California, si tú tenías origen latino o un apellido en castellano, si querías votar, tenías que tomar un curso, que ninguna otra comunidad tenía que hacerlo, y después pagar mucho dinero. O sea que para los latinos era imposible votar y era imposible tener representantes latinos que lo representara a nivel político. Y en Nueva York eran básicamente los puertorriqueños. Hubo mucha gente latina que vivía ahí, pero podían viajar. Estamos hablando de a principios del siglo XX. Y la música se ligó mucho porque en Nueva York estaban las grandes producciones de música. Lo que llamábamos, alguna vez hicimos un programa sobre Timpan Alley, ahí en la calle 28, o The Brill Building en Broadway. Ahí estaban los estudios de grabación. Por ejemplo,

people, la gente de color café, marrón, se dice acá en Argentina, o speaks en el norte, porque la S en inglés es muy suave y la S en español es muy fuerte. Entonces, los, por ejemplo, los puertorriqueños y los cubanos y esta gente que vivía allá, en vez de decir speak, decía speak. Entonces, que decía, I don't speak English. Y eso sonaba muy fuerte, entonces los comenzaron a llamar derogatoriamente speaks. O sea que estas comunidades tuvieron que hacerla, la tenían difícil, a veces casi imposible desde el principio. La música, su idioma, su cultura eran lo único que les quedaba como para mantener su vida, ¿no? Porque era muy complicado, tenían que trabajar muchas horas, era casi una esclavitud. Y había comunidades en el norte, como dije, en 1917 a los puertorriqueños le dieron la ciudadanía de Estados Unidos, que era una colonia, sigue siendo una colonia de Estados Unidos. ¿Y por qué? Porque en el año 17 Estados Unidos entraba en la guerra, entonces necesitaba carne de cañón, pero también porque los soldados de Estados Unidos que habían ido a la guerra, los hombres iban a cubrir puestos en las fábricas, por ejemplo, iban a cubrir puestos que otra gente no iba a trabajar, una persona blanca, entonces, y las mujeres iban a hacer servicio doméstico o trabajo de fábricas, en fábricas de ropa o en fábricas de arma. Entonces era como casi servicio gratuito para ellos, pero era una explotación. A veces tenían que trabajar 14 horas diarias, que es en la época en que empieza la gente a organizarse y se crean los sindicatos para darle derecho a los trabajadores. Eran épocas difíciles, pero también la música latina vibraba en ese, sobre todo en Hollywood y en el cine. La canción que vamos a escuchar ahora es una canción originalmente de un compositor de origen mexicano nacido en Texas, que la escribe y la escribe en español, pero se hace famosa por la orquesta de Jimmy Dorsey, eso es allá por los años 27-28, en una película, y la cantan Helen O'Connor y Bud Beverly, y la canción se llama Amapola. Amapola.

como dije antes de que se hiciera Estados Unidos como país, gran parte de su territorio ya hablaba el castellano, hablaba el español, y eran habitantes de lo que hoy se les llama latinos. Por ejemplo, en la Florida, en el estado de la Florida, fue descubierta por Ponce de León en 1513, o sea, había primero los españoles, después la mezcla de españoles y latinos, después la llegada de otros latinos, pero desde 1513 se hablaba castellano en toda esa área de la Florida. O sea, Estados Unidos se crea como país en 1776, ¿no? Cuando sacan a los ingleses con George Washington. También, por ejemplo, la Florida pertenecía a España hasta que se la dieron a Estados Unidos. En 1540, Vázquez de Colonda, con indígenas mexicanos, ya no habían tantos conquistadores y el tipo se va a seguir conquistando, era español, claro. En 1540 estableció ciudades en Arizona hasta Kansas City, por el río Mississippi. O sea, ellos subieron por el río Mississippi hasta donde hoy es Kansas City, y muchas de esas ciudades fueron fundadas por ellos en esa época, ¿no? También Cabeza de Vaca, que era otro conquistador español, viajó desde la Florida en el Caribe, bueno, en el Atlántico, todo Estados Unidos, todo el sur de Estados Unidos, y llegó a California. Ese fue Cabeza de Vaca, ¿no? Imagino la cabeza que tenía, pero los cuernos seguro que algo tendría. Pero bueno, no, al margen de los chistes malos, eso te dice que esta región, esa parte del sur, en realidad tenía herencia española y indígena desde el principio, ¿no? Desde el principio. Vamos a ir ahora a la música. Jelly Roll Morton, que fue uno de los impulsadores del jazz, creadores del jazz, un pianista excepcional, un gran tipo, reconoce, y algunas de sus canciones dice que están influenciadas por un ritmo que llegó a New Orleans, también por los barcos, que era la habanera cubana. Llegó ese ritmo y allá se instaló, y fue un ritmo que ayudó a crear el jazz. Vamos a escuchar a Jelly Roll Morton, este pianista, con una canción que él dice que fue una de sus es base en las influencias de la música cubana, de la habanera. Se llama The Crave.

Allora, ya por los años 30, 1930, 1926, 28, pero ya para los 30, la música cubana y el tango argentino eran muy, muy, muy populares en Estados Unidos y en Europa, pero muy populares. En Estados Unidos, en las fiestas, o llevaban una orquesta que tocaba tango, o sea, contrataban una orquesta, o si no, los dueños de la casa, los que hacían la fiesta, les pedían que tocaran unos tangos porque se había puesto tan de moda que era, o sea, no había una celebración o algo, sino había tango y música cubana, o una de las dos. Y la música cubana, por ejemplo, la comenzaron a llamar la conga. Ese fue como el primer nombre que le daban en los bailaderos, en todos esos salones de baile. Pero siempre llevaban después, en el intermedio de la orquesta de jazz o la orquesta de swing, ya había una orquesta o de tango o de rumba cubana. Y la llamaron rumba o la llamaron conga. Y eran, pero también en Europa, ¿no? En París. También estos ballrooms, bailaderos de París famosos, tenían una orquesta de tango. La orquesta de tango estaba ahí y hacía su... Y la gente bailaba tango, o sea, había clases de tango. Era un ritmo muy conocido. Esto pasa todos los años, y la crisis que hay, la caída de la bolsa. Pero en los años 40 ya empieza a haber programas de radio en castellano. Y se escucha a nivel local y a nivel no nacional, pero sí se escuchaba en varias ciudades estos programas. Y tenían una orquesta que tocaba en vivo. Bueno, todos los programas de radio en esa época tenían una orquesta que tocaba en ritmo. Y tocaba ritmos latinos, ¿no? El programa más conocido se llamaba Viva América. Y la orquesta tocaba músicos latinos, especialmente músicas, y lo cantaban en español, principalmente boleros, que para esa época ya estaban muy de moda los boleros, música cubana, música mexicana. Y dentro de los que organizó este programa, y era además uno de los que tocaba, y era pianista, y uno de los que dirigía, es un músico argentino muy interesante, que me parece que es muy poco conocido en Argentina, pero fue un músico argentino que viajó por toda América Latina hasta llegar a Estados Unidos.

años. Se llamaba Terik Tucci. Por ejemplo, en Colombia, una de las canciones más conocidas de esa época, de los años 30, por ahí anduvo en Colombia por los años 30, creo que se casó con una colombiana. Compuso varias canciones que son parte de esa época, de la música colombiana de esa época. Me acuerdo una que se llamaba Anita la Bogotana, me imagino que era para la esposa, ¿no? Y Terik Tucci tiene eso de que salió, fue recorriendo, y donde fue era tan buen músico que dejó esto, ¿no? Inclusive parte de la historia de la música latina en Estados Unidos. Vamos a escuchar un tango grabado en Nueva York en los años, creo que este es en los años 30 o 29. Es el sexteto de Julio De Caro. No, en 1927 fue grabado. El sexteto de Julio De Caro con la canción Flores Negras. No con la canción, con el tango Flores Negras.

Cuando en 1930 un chico afrocubano de 19 años llega a Nueva York con su instrumento, descubrió el mundo completo, un mundo totalmente diferente. Nueva York era una ciudad maravillosa para él. Él venía de la formación de la música clásica en La Habana, pero principalmente hubo dos cosas que le llamaron mucho la atención y que lo atrajeron mucho. Primero, el barrio afroamericano Harlem, que era el gueto, lo llamaban el gueto más grande del mundo, Harlem, porque casi el 100% de la población en ese momento de Harlem era de afroamericanos o gente de descendencia africana. Entonces él

en su memoria, en sus entrevistas, decía que en La Habana él se sentía discriminado, inclusive porque tocaba música clásica. Pero al llegar a Harlem, decía que él caminaba libre. Esto, estamos hablando de 1930, ¿no? Y la segunda y el gran descubrimiento de su vida fue el jazz, la música del jazz. Esa música era para él nueva, maravillosa. Entonces regresó a La Habana, pero ya con la idea de regresar a Nueva York y aprender a tocar jazz. Ese chico se llamaba Mario Bauzá, y quien fue para mí el que inventó el Latin Jazz. Vamos a escuchar a un músico tejano de origen mexicano, claro. En 1930 tenía su orquesta. Él se llamaba Vincent López. Y esta es una canción de él. Era compositor y director de orquesta. Y esta canción se llama Here Comes the Sun. Acá viene el sol.

Amario Bauzá, en La Habana, en Cuba, su color de piel no le permitía tocar en la Orquesta Filarmónica ni en la Orquesta Sinfónica de La Habana. Pero en Harlem, en ese barrio negro de Nueva York, todo el mundo era como él. Había músicos de todas las clases tocando de todo. Había libertad para él. El racismo de Nueva York no lo tocaba al principio, porque él estaba en Harlem y trabajaba y vivía en Harlem. Entonces, si iba a otros lugares, bueno, sentía, pero no lo tocaba como a un afroamericano, por ejemplo, ni tampoco como en La Habana. Los clubs de Nueva York en esos tenían unos shows fabulosos, unos bailarines, vestimenta, eran una cosa así como los de París o los de Berlín a principios de siglo. Entonces él ve

estos shows, escucha la música y decide dejar el clarinete por la... Ah, bueno, cuando entra la orquesta de Chick Webb, que es como lo llamaban el rey de Harlem, él le pide que deje el clarinete por la trompeta porque el clarinete no le funciona en su orquesta. Así que Chick Webb lo toma bajo su sombrilla, ¿no? Lo ampara y le enseña todas las bases para tocar jazz. La orquesta más impresionante de Harlem y tocaba en un club que se llamaba el Savoy, que era el club más vocabulario del jazz. Y Chick Webb era baterista, además era, creo que medía 1.50, 1.40 y algo de estatura, ¿no? Pero no veías, veía los brazos volar, era tal vez el mejor baterista en ese momento que había. Pero bueno, vamos a regresar a la música. Vamos a escuchar, esto es en 1921, había una cantante de Texas, tejana, que fue muy, muy conocida en todo el sur de Estados Unidos, dentro de la cultura mexicoamericana, que más tarde ellos mismos se llamarían chicanos. Ella se llamaba Lidia Mendoza, con la canción Mal Hombre.

se convierte en un éxito total en los Estados Unidos, a tal punto que a toda esa música cubana empezó a llamársele rumba. Se escuchaba en la radio, en las emisoras, se escuchaba esa música cubana ya en los años 30. En los salones de bailes empezó a bailarse el manicero. Aparecieron escuelas o bailarines que enseñaban a bailar esta música cubana, el manicero y todas esas que siguieron después. Y ese es el escenario que encuentra Mario Bauzá cuando llega a Nueva York en los años 30 y tantos. Después pasó un poco la fiebre de la rumba cubana, pero ya Mario Bauzá estaba enganchado con el jazz. Vamos a escuchar esta canción grabada en 1930 por Antonio Machín, que se llama El Manicero.

Todo empezó como un insulto. Mario tocaba con la orquesta de Cab Calloway. Cab Calloway tenía una orquesta muy buena, era muy exigente y sus músicos tenían que tocar exactamente como él les pedía. Y en un ensayo, en un descanso del ensayo, Mario comienza a tocar en la trompeta cosas cubanas. Entonces los músicos de Cab Calloway, que eran afroamericanos, le dice, ¿qué estás tocando? Y él dice, música de mi país, de Cuba. Le dice, no, no toques eso porque eso es música.

música indígena, eso es como allá de la selva. Nosotros tocamos música seria. Entonces Mario se sintió ofendido por la reacción y por la actitud de estos músicos y les dijo, mira, un día yo voy a tener mi propia orquesta tocando esa música cubana y va a ser tan buena como esta, y eso se lo prometo. Entonces ya eso le dio a Mario la idea de decir, bueno, ¿y por qué no hago mi propia orquesta yo? Pero estos tipos no van a tocar nunca esta música. Entonces llamó de La Habana a su cuñado, que le decían El Macho, y él era cantante y era buen cantante, pero tocaba las maracas y bailaba y hacía el show. Y con eso trajeron otros músicos cubanos, o consiguieron otros músicos cubanos y puertorriqueños que ya vivían en Nueva York, y crean su orquesta. Entonces, bueno, el cuñado, que le decían El Macho, se llamaba Francisco Gutiérrez, y entonces, pero él se presentaba como El Macho. Y el productor les dice, no, eso suena muy fuerte, no, la palabra macho suena muy fuerte. Entonces, cambiémosle el nombre. Entonces alguien sugirió Machito, y la orquesta se llama Machito and His Afro-Cubans. Y acá hay un cambio histórico dentro de la música latina y dentro del jazz, porque había cientos, miles de orquestas de afroamericanos en todo Estados Unidos, muchas y muy buenas, ¿no? Estaba Louis Armstrong, estaba Duke Ellington, estaban todos estos grandes orquestas, pero ninguna, ellos nunca consideraban que su música venía de África, para nada. En cambio, cuando Mario Bauzá crea su orquesta y la llama Machito y sus afrocubanos, es la primera vez que se le da el concepto de que esta música viene de África originalmente. Y eso es importante, ¿no? Es importante. Y crean esa orquesta y se convierte en un momento en la orquesta más importante en español, primero en Nueva York, ¿verdad? Y había otras orquestas en Nueva York, pero ninguna llegaba a la calidad que tenía esta hasta ese momento. Después vinieron otras orquestas. Así que la orquesta empieza y comienza a grabar es un hit. Vamos a escuchar ahora a Israel López, conocido como Cachao, con una canción. Él creó el mambo, pero esta es una canción de una serie que hizo sobre la música cubana, que se llama Descarga Cubana.

0: El sonido de la orquesta de Mario Bauzá, de Machito, fue novedoso, fue nuevo, fue muy importante, porque a otros músicos latinos les abrió la visión de lo que se podía hacer con la música y cómo poder cambiar la música, pero era solo para el público latino, para el público que hablaba español o que tenía origen latino. Y ese rompimiento con la música tan tradicional cubana y crearle toda esta variedad de sonidos, creatividad, estas otras cosas, la convierte en la primera orquesta que hace Latin Jazz. Después vinieron otras orquestas, ¿no? Y acá, en Nueva York, en ese momento había muchos músicos de origen puertorriqueño y eran buenos músicos, muy buenos músicos. Entonces fueron creándose otras orquestas que después irían a ser importantes o después serían llevadas por alguien muy importante. Por esos años, cuando aparece Machito y sus Afro-Cubans, más de 30.000 puertorriqueños vivían en Nueva York, que era una cifra importante para una ciudad así. Más de 30.000, y fuera de eso había cubanos y había dominicanos, pero básicamente la mayoría de la población era puertorriqueña. Y vivían especialmente en Harlem, en lo que hoy es East Harlem, que era, hoy se le llama el barrio, y en el sur del Bronx. Esos eran los tres sectores principales que están pegados, y el sur del Bronx es cruzando el East River, el río East. Entonces vivían todos por ahí, o sea que hay una gran comunicación de vecindario entre ellos. Vamos a escuchar al gran Tito Puente, que fue una de las tres orquestas importantes de Latin Jazz que aparecen en ese momento en Nueva York. Después de la de Machito, Tito Puente estuvo en el ejército y tocando jazz con músicos negros en el ejército de Estados Unidos durante la Primera Guerra Mundial. Regresa a Nueva York, decide crear su propia orquesta, y la influencia de Mario Bauzá es total, importante, él lo reconoció siempre. Y vamos a escuchar una canción muy conocida de Tito Puente que se llama Oye Cómo Va.
1: El rey de la música latina, Tito Puente, y José Alberto el Canario.

0: Mr. Tito Puente! Tito.
1: La mezcla del jazz y estos ritmos latinos, cubanos, hizo que la gente joven latina, al principio, en esa época, abrazara estos ritmos nuevos y se volvieran realmente muy, muy populares en toda la población, y se bailaba y se escuchaba. Pero después estos ritmos llegaron a otras comunidades. Por ejemplo, la comunidad judía. Hubo muchos músicos judíos que aprendieron. Uno de ellos es el famoso pianista que se le considera latino, pero en realidad él nace en Brooklyn de una familia judía un poco ortodoxa. Y él iba a ser pianista de música clásica, pero él tomaba clases de piano en East Harlem, ahí en el barrio. Y pasaba y escuchaba esta música. Y un día, era adolescente, y un día ve un aviso que dice: estamos buscando pianista. Y él va y hace la audición. Larry Harlow hace la audición. Y en la audición le dicen: no, ¿eso que está tocando qué es? Le dijo: no, eso no puede ser. Nosotros queremos que toque música latina en piano. Y él dice que salió tan defraudado que fue a una, que esa tienda creo que todavía existe. Eso está en Lexington Avenue, en la calle 124 o 123, en una esquina. Y está, llevaba más de 100 años. No en ese momento, pero la tienda existe. Él fue y preguntó por pianistas latinos y encontró uno que hoy es totalmente desconocido, pero fue un pianista muy importante que se llamaba Noro Morales. Y él dice que él compró dos long plays del Noro Morales, se fue a su casa, los escuchó hasta que aprendió cómo tocar música latina, y después tomó ese trabajo de pianista, y a partir de ahí llegó a ser el pianista más importante de la orquesta Fania, ¿no? Pero la mayoría de los músicos judíos que empezaron a hacer música latina, lo que decían era: nosotros en nuestras comunidades, en Brooklyn, en el Lower East Side de Manhattan, la música judía es así, pero es muy sonsa, muy así, lo mismo, repetitivo, y se repetía. Era un poco alegre, pero no tenía nada. Y cuando escuchábamos esta música, y esta música latina, decía, lo primero que descubríamos era que era sensual, que estas mujeres al bailarlo eran completamente, eran sexy, nos volvían locos, pero también que esa música tenía alma, tenía sabor, tenía. Entonces, ellos decidieron aprender a tocar esta música. Hay muchos, dentro de la historia de la música latina, muchos músicos de origen judío que se integraron, pero también hubo irlandeses y otra gente que descubría esta música y les parecía muy increíble, importante, ¿no? Vamos a escuchar a la tercera orquesta de estos tiempos en Nueva York. Primero era la de Machito y sus Afro-Cubans, la segunda era la de Tito Puente, y la tercera era la otro Tito, Tito Rodríguez, con una canción de esa época que sigue siendo muy, muy famosa, la orquesta de Tito Rodríguez, con Tito Rodríguez cantando: avísale a mis contrarios que acá estoy yo, que vengan para que escuchen sonoridad.

con una aceptación inmediata en el barrio. Machito y sus Afro-Cuban son el puente entre dos culturas y dos tipos de sentidos musicales. Y también fueron bien recibidos con el público blanco de Midtown en Manhattan. Era el público blanco que no iba a Harlem a bailar, o si iba a Harlem iba de noche para que no los vieran en Harlem. Entonces se creó un club, alguien creó, obviamente que no era latino, creó un club latino en Midtown Manhattan, un superclub que se llamaba La Conga. Y todas las noches había música, y la orquesta que empezó, creó ese club, que por 3 años fue la orquesta base del club, era Machito y sus Afro-Cubans. Entonces, fue como, entraron ya en el mundo blanco también, en el, con su música, con su lenguaje. Ya tenían, o sea, llegó Mario Bauzá a tener la orquesta que deseó, pero también la orquesta que le dijo a estos músicos afroamericanos cuando lo insultaron por su música cubana. Vamos a escuchar una banda, no es una orquesta, es una banda de músicos cubanos. Hacen el origen de la música afrocubana, que es la rumba cubana. Ellos se llaman los Muñequitos de Matanzas, de la región de Matanzas en Cuba. Y esta es una rumba cubana original, ¿no? De las que son, y se llama La Llave.

0: La canción Tanga es el tema más conocido y más importante de Barrio Bauzá y de Machito y sus Afro-Cubans. Es como la creación en la que llegan a un tope de calidad y perfeccionamiento total, y tal vez es considerada la canción más con la que se crea en realidad el Latin Jazz. Tiene todos los elementos, ¿no?, que se mezclan a la perfección, se mezclan muy, muy bien. Y como decía Mario Bauzá, su música era merengue en lemon pie, o sea, torta de merengue, torta de limón, lemon pie. Entonces decía, el merengue arriba y el lemon pie abajo. Entonces el jazz estaba arriba y la música latina estaba abajo. Y él era su descripción de la música que hacía, del Latin Jazz que hacía. La canción empieza con... viene así, lenta, lenta, pero cada vez va más intensa y más intensa y más intensa, hasta que llega a un nivel que va con toda. Esta canción también tiene una cosa que, si no se conoce, pasa desapercibida. La canción se llama Tanga, pero cuando al principio Machito da un saludo dentro de la religión afrocubana, que solamente ellos lo entienden y lo conocen, cuando empieza la canción él dice Tanga, Aurobuya. Así que escuchemos Tanga de Machito and his Afro-Cubans.
1: Tanga, Aurobuya.

Durante esa época, cuando tocaba con Chip Webb y la orquesta de Chip Webb, conocí a un joven trompetista, también llamado Dizzy Gillespie. Años después, Dizzy tenía una función en el Grand Carnegie Hall de Nueva York, en ese momento, y todavía, pero en ese momento era el club. Dar un recital ahí, un concierto allí, era un super teatro increíble. Y Dizzy, o sea que llevaban a Dizzy, y para Dizzy era muy importante darla toda en ese, porque era eso, conquistar el Carnegie Hall. Y Dizzy, quien ya en ese momento había inventado el bebop junto a Charlie Parker, quería llevar un conguero cubano para esa función en el Carnegie Hall. Y el único que podía ayudarlo era Mario Bauzá. Y lo fue a ver, y a su orquesta, en el club Conga, ahí en el Midtown de Manhattan. Y al llegar esa noche, y Mario vio a Dizzy, tocó tanga para Dizzy y para volverlo loco, ¿no? Para que toda esa música nueva le llegara a su cabeza. Y Dizzy quedó loco con esa noche, escuchando a la orquesta de Mario, su amigo, tocando toda esta música, pero especialmente tocando tanga. Vamos a escuchar Chip Webb, el músico este, el baterista este, con su orquesta. Su orquesta era la que estuvo por muchos años en el Savoy Club de Harlem. Y esta canción es de él, claro, se llama Stomping at the Savoy, no, pisando fuerte en el Savoy Club.

Uno de los músicos neoyorquinos de la orquesta de Mario cuenta que cuando Mario vio a Dizzy Gillespie en el público, le dijo a los músicos: vamos a darla con toda, vamos a darle todo lo que tenemos esta noche. Mario, claro, Dizzy le contó que quería llevar un conguero al Carnegie Hall, y Mario le dijo: tengo uno recién llegado a Nueva York, viene de Cuba, y se le conoce como Chano Pozo. Era el mejor, pero también tenía un carácter jodido y difícil. En La Habana tenía peleas todo el tiempo y tuvo que salir de La Habana por situaciones de pelea y violencia. Se sabe que tenía una bala incrustada en la espalda que nunca se la pudieron sacar. Esa noche en el Carnegie Hall fue espectacular. El público dice, el mismo Dizzy Gillespie dice que cuando le dio el solo a Chano Pozo y la orquesta comenzó a seguirlo, la gente se paró y bailaba en los asientos. La gente no había visto una cosa así. Y ahí, a partir de ahí, Chano fue el conguero de Dizzy Gillespie. Vamos a escuchar una canción después que hizo Chano Pozo por su cuenta. Chano Pozo lo mataron en Harlem en un club de un par de disparos en una pelea. Pero hizo esta canción que se llama Para Pim Param Pam Pum.

A partir de esa noche, Chano Pozzo formó parte oficialmente de la orquesta de Dizzy Gillespie. De allí nació una canción que se considera la primera canción de Latin Jazz. Chano Pozzo le talareaba como quería y cómo iba la canción a Dizzy, y Dizzy la comenzó a escribir en partituras, y de allí nació Manteca, la primera canción considerada la primera obra de Latin Jazz. Y claro, de ahí hicieron muchas más canciones, pero Manteca es como la base que consideran los críticos de jazz como la Latin Jazz. Y a partir de ahí, Dizzy Gillespie se quedó enamorado de la música cubana hasta el punto que viajó a Cuba varias veces para escuchar, para convivir con los músicos cubanos y para lograr toda esa influencia en su música. Vamos a escuchar a Manteca de Dizzy Gillespie.

a finales de los años 40 llegan a Nueva York varios congueros cubanos muy importantes. Ellos transformaron la música latina de la ciudad muy pronto. Entre ellos estaba Mongo Santa María, Cándido Camero, quien nace en La Habana en 1921 y muere en Nueva York en el año 2020, hace 6 años, a los 94 años. Llega a Nueva York en 1946. En Cuba toca con Mango Street, en la banda de Chano Pozo toca también, en una banda que tenía Chano Pozo antes de irse a Nueva York, en La Habana, se llamaba Azul, la banda se llamaba Azul. Y Cándido en Nueva York toca con casi las orquestas de jazz importantes, toca con ellos, hace muchas cosas con ellos. Especialmente cuando hay quintetos y tríos y grababan, y a uno de los congueros que le pedían era Cándido. Inclusive llegó a tocar en el show de televisión más importante de Estados Unidos en esos años, que era el de Ed Sullivan, donde en los años 60 tocaron los Beatles y los Rolling Stones y Led Zeppelin. Bueno, ahí fue invitado Cándido Camero a tocar, tocó con Dizzy Gillespie. Después reemplazó a Chano Pozo cuando mataron a Chano en un bar de Harlem. Fue Cándido Camero. Vamos a escuchar a Cándido Camero tocando en el trío de Billy Taylor, con una canción que se llama Beat of Bedlam.

Otro conguero que hizo historia en la escena latina de Nueva York fue Mongo Santa María. Mongo aprendió a tocar la conga y también en las calles de La Habana, porque quedó huérfano y le tocó una vida bastante dura desde niño, ¿no? Y después de haber tocado en el conocido Club Tropicana de La Habana, se fue en una gira por México y allá tocó en México con Pérez Prado y después se va a Nueva York. Cuando llega a Nueva York, Tito Puente crea su orquesta y le pide a Mongo Santa María que sea su conguero. Entonces él empieza tocando Latin Jazz con Tito Puente. Después hay un músico que se llama Carl Tigers, que es muy conocido haciendo Latin Jazz, y él le pide a Mongo que sea su conguero, y con él graba muchas canciones. Toca con Herbie Hancock por allá en el año 1959, que forma su propia orquesta, su propia banda, y graba esta canción que es muy importante, que se llama Afro Blue.

Carlos Patato Valdés también nace en La Habana, también se muda a Nueva York, también es conguero, pero él nace en un barrio muy importante para la música cubana, inclusive en Buenavista, que en el barrio donde él nace estaba el famoso Club Buenavista, que después se hizo un documental y que tenía una orquesta muy buena. El barrio se llama Los Sitios, y ahí nace Patato Valdés, y toda su familia son músicos, son tamboreros, vienen también de la herencia de los tambores y la rumba cubana, y también de la música para la santería. Su familia eran santeros, ¿no? Seguidores de la religión afrocubana. Y entonces manejaba estos dos mundos, ¿no? El de la música cubana y el de la música de santería. Cuando llega a Nueva York, le es muy fácil entrar en el mundo del Latin Jazz. Empieza a tocar con orquestas como la de Kenny Dunham, Billy Bobo. Toca con Mongo Santa María, cuando Mongo crea su orquesta, Patato toca con él, toca con Machito en una época, con Machito y Mario Bauzá, toca con una cantidad de orquestas y hace su camino hasta que crea su propio grupo también en Nueva York. Y tiene una carrera musical extensa, Patato Valdés, larguísimo, bueno, la de todos ellos. Patato, junto a Mongo y a Cándido Camero, son los tres precursores de los tambores, de las congas en Nueva York. También fueron los tres, descubrieron y se engancharon mucho en hacer Latin Jazz como música, ¿no? La música latina, pero con toda esa influencia del jazz. Vamos a escuchar a Carlos Patato Valdés con su banda haciendo una descarga Foss.

Armando Peraza también nace en La Habana y a los 7 años es huérfano. Viviendo en las calles, sobrevivió desde vendiendo verduras, boxeando, y cuando tenía unos pesos se convierte en prestamista y después jugando béisbol a nivel semiprofesional. A los 17 años escuchó que Alberto Ruiz buscaba un conguero para su orquesta. Sin tener ninguna experiencia en la conga o en la música, practicó y practicó y practicó y se ganó el lugar en la orquesta de Alberto Ruiz. En 1948 viaja a México y sustituye a Mongo Santamaría en la orquesta Pérez Prado, y después sustituye a, toca con Machito y sustituye a Cándido Camero. Inclusive toca con un baterista que era tal vez el mejor en ese momento, que era Buddy Rich, baterista de jazz, y le pide a Armando Peraza que lo acompañe en varias de sus grabaciones. Y cuando Slim Gillam, que era un músico de jazz, abre su club en Harlem, el club se llamaba Bob City, le dice a Armando que se vaya con él a San Francisco a abrir su club allá y a tocar con él. Peraza se muda a California, a San Francisco, y trabaja con Dizzy Gillespie allá. Viaja con Charles Mingus y su orquesta, con Dexter Gordon. Tocó con todo el mundo y vivió en California hasta que murió. Vamos a escuchar Armando Peraza con Gary McFarlane y Michael Aber en una canción que se llama Solid Out.

Y bueno, ya nos despedimos de esta primera parte, pero nos vemos el próximo domingo con la segunda parte de la... Se llama The History of Latin Music in the United States. Y vamos a hacerlo con alguien con el que yo almorzaba muy seguido en esa época en que trabajaba en East Harlem, en el barrio. Y es nada menos que el gran Alfredo Chocolate Almenteros. Porque yo iba a almorzar y trabajar en una clínica allá a dos cuadras en Lexington Avenue y la calle 116. No, 106, en la calle 106 y Lexington, había un restaurante puertorriqueño y era muy rico, era muy del barrio. Y venían personajes y todos los días aparecía Chocolate Almentero y entraba y decía: vaya, vaya, ¿cómo anda todo el mundo acá? Vaya, caballero. Y se sentaba al lado mío y almorzábamos y hablábamos con el Chocolate Almentero. Y entonces, como un homenaje al gran Chocolate, vamos a escuchar el guaguancó de Chocolate.

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0: En este programa te propongo escuchar baladas, también boleros, tangos. ¿Vos qué sos? ¿De los que se identifican, por ejemplo, con la bossa nova? Entonces quédate. Y si a vos te gusta el jazz, te diría que te quedes, sin dudarlo. Si te gusta el rock and roll y el blues, lo mismo. Quédate cerquita de la radio porque en lo mejor de Mirá lo que te traje van a ir apareciendo todos esos géneros juntos y entremezclados con la calidad de la presentación de Bobby Flores y de Héctor Larrea. ¿Te acordás de Fangal? Bueno, no tiene desperdicio el bloque que llega. Héctor va a traernos a Jairo con Baglietto interpretando el ferroviario. Son todas canciones que están grabadas de alguna manera u otra en el inconsciente colectivo de todos nosotros.
1: ¿Qué otra cosa le podés pedir a la vida sí. si tenés la familia tranquila, tirando? Dificultades Mira. Hay siempre, pero se superan.
2: El otro día estaba leyendo un libro de un... No, la verdad no estaba leyendo el libro. Estaba hojeando un libro que tenía un amigo.
1: No entres en esa mala costumbre.
2: No. No, estaba hojeando un libro de un amigo, se lo manoté un rato porque se había ido al baño y a ver qué lee este. ¿Qué? Y era un pensador así oriental, Rawat se llama, que tiene una frase, no me llamó la atención la frase con la que empieza, porque dice, estás vivo, ¿eh? Ya diste el primer paso para ser feliz. Y uno no se da cuenta de eso. Ya uno está vivo. Uno... Entonces, desde ese día, cada vez que me despierto... ¿Sabe qué hago? Me fijo, sí, estoy horizontal, ¿no? Me despierto. Y me fijo. Los pies están. Las manos están. Y me doy cuenta, y ahí me levanto y ya empiezo, bueno, está todo bien.
1: Yo suelo hacer un ejercicio sin querer, una cosa, de mover las manos cuando me despierto.
2: Ah, sí, sí.
1: Mover las manos y ver, a través de las manos, serían como una terminal nerviosa.
2: Sí.
1: Que te da una idea... de lo bien hecho que está el humano.
2: Sí, sí. ¿No? Yo discrepo. A mí me sobra un brazo.
1: ¿El izquierdo?
2: El izquierdo es como...
1: No, porque sos diestro.
2: Me molesta para dormir, no sé dónde ponerlo. Eso me gustaría ser más esférico.
1: Es la primera vez que escucho semejante cosa.
2: No, porque cuando yo duermo y me doy vuelta para este lado, este brazo, ¿qué hago con este brazo? ¿Lo pongo para allá, lo pongo para arriba, me lo pongo en la cabeza? Me gustaría ser una esfera cuando duermo. Me gustaría estar porque...
1: Hay gente que se ha convertido en esfera.
2: Sí.
1: Pero ha rodado. Que llegas a enganchar la puerta abierta de tu casa y te vas. Te vas.
2: Sí. Hay gente que se ha
1: esferizado. A mí no me conviene convertirme en esfera porque vivo cerca del río.
2: Sí, yo veía una serie cuando era chiquito que se llamaba El Prisionero. No sé si usted la vio. ¿Se acuerda de Los Vengadores?
1: Sí.
2: Bueno, cuando termina la serie Los Vengadores, ese mismo equipo hizo otra serie que se llamó El Prisionero. Que era un tipo...
1: ¿El mismo
2: que...
1: elenco también?
2: No, otros artistas, los mismos productores, digamos.
1: Sí, ah.
2: No, y era gente que estaba encerrada en una ciudad hermosa, donde habían perdido el nombre y todo, eran números. Hola.

0: 16, ¿cómo estás? 420. Era así la serie. Y todos veían una esfera que daba en el océano, iba dando vueltas una esfera toda la serie. Que no me acuerdo
1: qué
0: era.
1: ¿Qué veían en la esfera? No,
0: estoy esperando a alguien que la vea para que me diga qué era la esfera, porque no llegué al final. Nunca supe de qué, por qué estaba la esfera esa gigante, una esfera como de 3 metros de diámetro, y la gente del pueblo la miraba así, que iba flotando la esfera.
1: Sí, era... Sería una fuente de inspiración, a lo mejor.
0: Sí, usted sabe que en los 60 la gente tomaba cosas raras.
1: Sí. Andá a saber lo que se fumaba.
0: Por eso.
1: ¿Qué me trajiste? ¿Trajiste algo en principio?
0: No doy abasto.
1: O estamos conversando de otro tema porque no trajiste nada, Flores.
0: Héctor, me voy a tomar un atrevimiento.
1: A ver.
0: Virgilio Espósito. Eran Homero y Virgilio, ¿no?
1: Sí. Homero componía las letras y Virgilio componía muchas músicas de las que compuso, de las letras que compuso su hermano.
0: ¿Fangal de quién es? De los dos, es de ellos.
1: Fangal creo que es de los dos, sí. No me acuerdo.
0: Bueno.
1: Yo la vi que se venía en falsa escuadra, sí. se ladeaba para el lado del Fangal. Que dicen que se lo transmitió a Dijepo, lo que se llama.
0: Hay una historia con ese tango.
1: Se dice que es un tango póstumo, no sé bien.
0: Sería
1: bueno que me la recordaras.
0: No sé, a mí me lo comentó Lito Nevia un día, pero como siempre Lito estaba
1: por... Él lo sabe porque él le grabó un disco a Virgilio Espósito.
0: Yo lo tengo.
1: ¿Lo tenés?
0: Sí,
1: sí. Fantástico.
0: Virgilio Espósito, que era un... A mí lo que me encanta siempre de la música es lo que transmite. Más allá de que esté bien o mal, bien grabado o mal grabado, bien cantado o mal cantado, si a mí me transmite algo, me lo quedo. Cuando yo escuché Fangal en esta versión de Virgilio Espósito, que Virgilio Espósito, yo no conocí obviamente, pero no era un tipo dotado para el canto.
1: No.
0: No tenía una voz para cantor.
1: No.
0: Sin embargo, cuando canta esta versión, él de Fangal, yo lo entendía el tango. Veo que es un tango medio enrevesado, porque es una historia medio de una señora que el tipo la vio, se llevaba mal, sí. Se la pasó mal.
1: Se ladeaba para el borde del Fangal. Pobre mina que nació en un conventillo con los pisos de ladrillo, y no me acuerdo qué
0: más. Con la arena
1: y rima, y no me acuerdo qué más.
0: Claro, rima todo, esa es una buena
1: canción. Pero es una gran cosa de parte de Lito Nevia. Lito Nevia tiene varios aciertos en eso de grabar a gente que de otra manera no estarían, claro. Y es bueno como documento.
0: Es mucho lo que le debemos a Lito de ahí.
1: Sí.
0: Y hay una... A mí siempre me llamó la atención de este tango, que mi padre lo escuchaba en versiones más, más elaboradas. Claro. Una imagen que siempre me quedó: levantó un tomate y lo creyó una flor.
1: Sí. Yo creo que es el máximo hallazgo poético eso, ¿no?
0: Es divina la letra.
1: Además, poniendo de manifiesto las verdades del lenguaje arrabalero, ¿no?
0: El lenguaje
1: que arrabalero. Es donde el tango nace.
0: Bueno, y es lo que rescata, me parece, Virgilio Espósito en esta versión, que no se esforzó en cantarlo como lo cantaría alguien bajo los protocolos de lo que se debe cantar un tango.
1: Sí, claro.
0: Él lo expresó, ¿sí? ¿Le interesa escuchar la versión de Fangal de Virgilio Espósito grabado por Lito Nevia? Vamos.

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0: Es un documento extraordinario.
1: Divina la versión. Virgilio Espósito es el que canta, el autor de la música, por lo menos.
0: Gran valor histórico tiene.
1: Sí, todo esto editado en el sello Melopea de Lito Nevia. Sí. Una producción de Lito Nevia.
0: Que intentó cosas muy interesantes.
1: Es muy
0: para
1: lindo.
0: Para todos los géneros.
1: Sí, sí. Es muy lindo este trabajo que hizo con Virgilio Espósito, rescatando temas muy tradicionales para todos en versiones hechas por el autor, lo cual le otorga un valor extra a lo que ya de por sí es un buen tango, ¿no? Qué linda letra.
0: Sí.
1: Hermosa.
0: Sí, muy humano es, además. Se ha formado, no una pareja, un dueto.
1: Un dueto.
0: Un dueto fenomenal.
1: Larrea, Bobby Flores.
0: Se ha formado un dueto fantástico, que es Jairo Baglietto. Algunos duetos Jairo funcionan, otros duetos no funcionan. En España han funcionado bien algunos duetos, o algunos cuartetos y quintetos de grandes figuras. Lo último, de última data, una de las fusiones más exitosas ha sido Jairo Baglietto.
1: Bueno, dos voces muy, muy, muy marcadas en nuestra historia, ¿no?
0: Yo nunca dudé que iba a tener éxito.
1: Claro.
0: ¿Por qué? Porque siempre creí en ambos.
1: Sí.
0: Son gente, ambos, tanto Jairo como Baglietto.
1: Cordobés y rosarino, ¿no?
0: Y rosarino.
1: Claro.
0: Primero, o no sé si primero, primero la música.
1: Sí.
0: Aman la música y conocen la música. Conocen el escenario.
1: Sí.
0: Yo los he visto en festivales. No he ido a verlos personalmente, no he podido nunca. Me gustaría ir a verlos juntos. Yo los vi por televisión y los vi tan felices.
1: Los vi en un festival yo. En el canal público,
0: sí,
1: en
0: yo
1: un
0: también,
1: festival.
0: De, yo también.
1: Creo que el Festival de la Domi y el Folclore estuvieron. Lindo
0: ahí estuvieron,
1: show.
0: Ahí, lo mismo vi.
1: Lo vi. Lindo.
0: ¿Viste
1: show?
0: Qué felices estaban ambos.
1: Y sí, son bichos de escenario.
0: Son bichos de escenario. Baglietto por momentos bailaba, sonreía, era una cosa tan natural.
1: Sí,
0: y Jairo, ya se sabe.
1: Sí.
0: Es un muchacho tan. Él tiene perfil bajo, mira.
1: Sí.
0: Él no se hace promoción, nunca nada.
1: No, no.
0: Pero. Responde a quien lo llama, desde luego.
1: No.
0: A nosotros nos ha hecho 20.000 favores viniendo a la radio. Seguramente a vos también.
1: Sí, yo lo tuve en la radio varias veces.
0: Un gran autor, ¿qué más se le puede pedir? Y a Baglietto también. Mm. Además encaran todos los géneros.
1: Claro.
0: Ambos.
1: Sí.
0: A mí me gustó tanto que se reunieran. Yo lo llamé a Jairo y le dije, che, va a andar bien eso. ¿Te parece? Sí. Sí, dice, tenemos ambos mucha esperanza.
1: Sí, sí, sí.
0: ¿Y qué van a cantar? Temas de ambos y temas de otros.
1: Sí, sí. El repertorio yo lo escuché, el show era muy lindo. Muy
0: lindo.
1: Sí, eran todas canciones muy conocidas. La que no se conocía, generaban ellos el interés. Con algún pequeño comentario en el comienzo.
0: Sí, sí.
1: Mucho humor. Muy los vi no acartonados, sino bastante relajados.
0: Muy relajados.
1: Eso
0: a mí
1: bueno.
0: Yo vi todo el show con un gusto.
1: Sí, sí, sí.
0: Con un gusto. Y conseguí una grabación que tiene un video. Vos tenés que entrenarlo.
1: El DVD, sí.
0: Sí. Un DVD y el CD. En el CD hay un montón de composiciones de ambos.
1: Sí.
0: Y una de las que a mí me pareció que conocemos todos

0: El ferroviario, ¿te acordás?
1: El ferroviario.
0: Que es una de las canciones famosas. Después está Carpintería José, que es muy original como relato, por su metáfora, por su fantasía, por su parte histórica, inclusive por la parte de la fe, ¿no? Elegí el ferroviario porque pienso que es uno de los más conocidos y populares de Jairo, que va a interpretar el dueto. ¿Querés escucharlo?
1: Sí, cómo no.
0: Bueno, dale.

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1: Tanto el padre de Baglietto como el padre de Jairo fueron ferroviarios.
2: Y mi papá también.
1: ¡No me digas!
2: Claro. Yo nazco...
1: ¿Tu viejo fue ferroviario?
2: Yo he nacido en el hospital... Yo soy porteño, sí, medularmente, porque yo nací en el puerto. Nací en el hospital ferroviario, que estaba en el puerto.
1: ¡Ah, claro!
2: Yo nací en el hospital ferroviario porque mi viejo en ese tiempo, como iba a nacer yo, se quiso conseguir un trabajo medio estable y se hizo ferroviario.
1: ¡Ajá!
2: Sí, es... Por eso también esta canción siempre me quedó, aunque sea...
1: Es buena por todo, por la canción, sí, por la interpretación, sí, por la originalidad de las canciones que Jairo tiene, ¿no?
2: Y cómo aún con el paso del tiempo, ¿no? Pues mire que llevan años, ya décadas cantando.
1: Está. Y tienen... armonizan bien. A mí

0: Me gustan los tipos que armonizan Meche. ¿Qué quiere que le haga?
1: No, y Jairo y Baglietto tienen un timbre vocal que no es habitual.
2: No.
1: Es muy particular, digamos.
0: Sí, a mí me gusta tanto escuchar el dúo.
1: Sí, divino.
0: Ambos individualmente. Yo te quiero decir, estuve muy cerca de la gente ferroviaria, porque yo soy de Bragado. Cerquita de Bragado, un cuartel de Bragado, es Mechita, con estación Mecha.
1: Ah.
0: Y allí había talleres del ferrocarril oeste, que ahora es el Sarmiento.
1: Claro.
0: Y eran todas las casitas iguales, un barrio ferroviario hermoso. Entonces, tenemos la mayoría de nuestros amigos eran ferroviarios.
1: Claro.
0: Y muchos hijos de ferroviarios estudiaron conmigo en el comercial de Bragado.
1: Ah, yo me acuerdo de las casitas de los ferroviarios,
0: sí,
1: de los barrios que hacían los ferroviarios.
0: Muy lindas. Sí. Es un grato recuerdo.
1: Sí, muy lindo, Héctor, la verdad. Muy lindo.
0: Gracias.
1: Yo le traje un hoy estoy con las voces así que no son muy muy agraciadas, digamos. Tom Waits.
0: ¿No?
1: Tom Waits.
0: ¿Por qué no?
1: No, tiene una voz muy particular, una voz que cuesta, no tiene imitadores porque no sé, tiene un timbre, tiene una garganta que es muy muy áspera.
0: Entonces le viene fenómeno.
1: Sí, para el estilo que
0: es
1: hace.
0: Es único
1: sí.
0: Tipo.
1: Oh, sí, aparte un artista genial, un compositor genial, que sabe qué le pasó. A los 40 se casa Tom Waits con una señora que no me acuerdo cómo
0: se llama. ¿Y eso cómo debe interpretarse? ¿Como no, bueno o como malo?
1: No, le voy a decir la parte buenísima de eso. La mujer que hacía, hacía obras de teatro.
0: Uh-huh.
1: Era directora de teatro. Entonces, ambos arman obras de teatro musicales muy basados en la obra de él, desde lo musical, y muy con la postura de la mujer, que es una teatrera famosa ya.
0: Uh-huh.
1: Y tienen otra carrera aparte, que a partir de que se encontraron le hicieron, que es la de obras de teatro, que uh-huh. se dan por todo el mundo, que son de ellos. Bueno, Tom Waits es un tipo muy, muy, muy inquieto, actor, ha trabajado en películas con Francis Ford Coppola, por ejemplo, con grandes directores, es un buen actor, es un comediante genial, tiene también monólogos en sus shows, que cuando usted los lee, y porque no se le entiende mucho, porque encima es testioso. Es de esto que es testioso.
0: ¿Te das cuenta?
1: Sí, se va a dar cuenta. Es muy difícil, pero cuando lo lee uno dice, las cosas que dice este hombre. Y tiene un estilo que ha variado mucho. Comenzó en el blues, más tradicional. Después ya empezó a componer sus propias canciones, de donde se corrió un poco del blues tradicional y metió cosas del vodevil y del famoso Berlín de preguerra que tanto nombramos nosotros.
0: Ah, con Rene,
1: de
0: ¿no?
1: La ópera de tres centavos.
0: Relacionado con Bertolt Brecht.
1: Claro. Sí. Y bueno, fue sumando cosas siempre. Lo que yo le traje es lo que venía haciendo en los años, principios de los años 80, que fue un momento de mayor popularidad desde lo musical del. Hace unos discos fantásticos, uh-huh. Small Change y Heart Attack and Vine, discos que hoy son casi clásicos de la cultura rock, ¿no? Y ahí abarcaba una especie de blues teatral donde él hacía un personaje que era un loser, un perdedor, que contaba sus historias y después cantaba la canción, ¿no? ¿Me explico cómo era
0: sí,
1: el espectáculo?
0: Sí, sí, sí, sí.
1: De ahí yo tomé un tema que a mí me encanta, que se llama The Piano Has Been Drinking. El piano está borracho.
0: El piano está borracho.
1: Donde él canta con su típico personaje de trasnochado.
0: Sí.
1: Y canta eso. No se confunda, no soy yo, es el piano el que está borracho.
0: Buena idea.
1: ¿Quiere escucharlo?
0: Sí, claro.
1: Vamos.

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1: Pero es buena esa voz para eso.
2: Se hizo un estilo para él.
1: Eligió bien el... Claro, eligió bien el tipo.
2: Sí, sí.
1: La cuestión, fíjate vos, qué mérito tiene. Sí. El aprovechamiento de una cosa que puede considerarse contraria a lo bueno.
2: Y sí.
1: Y sin embargo es lo bueno porque te marca un estilo.
2: Es un ronco ceseoso.
1: Sí, pero...
2: Que nadie le hubiera recomendado dedicarte al canto.
1: Pero se familiariza enseguida un tipo así, ¿eh?
2: Ahí tiene.
1: A mí me gustó mucho, ¿eh?
2: Tom Waits, bueno, me alegro, Héctor. Tom Waits, The Piano Has Been Drinking era este.
3: 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Y Bobby trae a una cantante británica de pop, jazz, rock y rhythm and blues, además compositora.
1: Qué lindo estar trabajando con música.
2: Sí.
1: Qué lindo es poner música.
2: Siempre me acuerdo de esa frase que usted me dijo de García Márquez, que dijo, hay una sola cosa más linda que la música, es hablar de música.
1: Ah, sí.
2: Y es...
1: Sí, sí, sí.
2: Uno se relaja, pues termina hablando de la mitología griega, ¿no?
1: Sí, sí, sí. Es flotar.
2: Bueno,
1: para encarar la problemática de la vida, que siempre es muy intensa, para todos es intensa.
2: Sí, sí.
1: En ciertos sentidos, la vida es justa. Es decir, nadie es exento de una problemática a resolver.
2: Sí, sí, sí,
1: ¿no?
2: Es verdad.
1: La manera de encarar la problemática cotidiana es tener momentos de relajamiento.
2: Claro.
1: La música es...
2: Ideal.
1: Una vía de relajación.
2: Ideal. Bueno, ¿usted sabe dónde nace la canción como tal? Porque la canción era... La música era primero instrumental, se hizo. En un momento alguien le puso una letra a esa música.
1: Sí, sí.
2: ¿Sabe dónde fue, según la mitología griega?
1: En Buenos Aires, mi noche triste.
2: No, no, no, no. ¿Sabe dónde? En las bacanales, del dios Baco.
1: No me
2: en
1: diga,
2: la gran en la gran borrachera que se tomaban los muchachos.
1: Ah,
2: el dios Baco era el dios del vino, ¿sí? El vino es fundamental en la historia de la humanidad.
1: Entre las cosas que se me ocurrían, una era cantar.
2: Claro.
1: Decían los tipos.
2: Y uno empezó, a ver, toca esa música, y le puso una letra arriba y los demás borrachos se la festejaron, y vino otro, y ahí se empieza a componer la canción como tal.
1: Sí, sí, sí, sí.
2: Por eso esto me lo decía un enólogo en Mendoza, hablándome de las bondades del vino, y me dijo, ¿cuál fue el primer milagro de Jesús? Ah, le digo, claro, convertir agua en vino. ¿Dónde fue? En una boda. Estaba de joda, me dijo. No, bueno, el primer milagro de Cristo, ¿cuál fue? Estaba en una boda y se acabó el vino.
1: Sí,
2: y él en su muchachez,
1: sí,
2: dijo que de la fuente donde brotaba bacanales del dios Baco, del dios Dionisio en otra mitología, se compone la música por primera vez.
1: La música y los músicos y los cantantes son necesarios en nuestra vida.
2: Sí.
1: Por eso a mí me gusta que aquellos músicos, ya sean cantantes, que también es un músico el cantante, o el músico que ejecuta un instrumento,
2: o el compositor,
1: ha recibido un don, pero el músico particular, el compositor desde luego, pero el músico ha recibido un don. A mí me gusta mucho aquel músico que agradece ese don y lo cultiva.
2: Sí.
1: No aquel que se maltrata, que hace todo lo posible después no poder comunicar, para terminar su carrera muy joven, que lamentablemente es como tirar el don por la borda. Yo creo que la vida nos da dones que tenemos que cultivar. Hay un joven cantante nacido en la década del 80, de Córdoba en el 86, es coetáneo de Abel Pintos, otro muy buen cantante, pero hoy te traigo a Juan Iñaki.
2: Juan
1: es un ejemplo de lo que hay que hacer con el don. ¿Qué hay que hacer? Cultivarlo y hacer con él lo mejor posible. Cuidarte, cuidar tu aparato de fonación, cuidar tu aparato respiratorio, trabajar para eso y estudiar. Él comenzó a los 11 años
2: Iñaki.
1: Los estudios de cantón.
2: Ah,
1: sí, lo mandaron a aprender.
2: Qué bueno.
1: Lo mandaron a aprender. Y se perfeccionó después, jovencito, muy jovencito, en canto lírico. Tiene un registro de tenor lírico ligero, dicen los entendidos, que es único.
2: ¿Ah, sí?
1: Sí. Aprende, estudia, ¿qué hace? Incrementa el don.
2: Claro.
1: Cultiva el don. Hace un curso de licenciatura, fíjate esto, Bobby Flores, en composición musical, y hace el profesorado de educación musical en la Universidad Nacional de Córdoba. Se va al exterior, trabaja en el exterior, graba discos acá, muy jovencito. Después dice que el mundo, el universo que le ha dado ese don, merece una dedicación más importante a través de lo que él canta. Y entonces saca discos donde él se renueva. A medida que va creciendo, él entiende que tiene que dar más.
2: Claro. Una autoexigencia
1: que
2: agradecemos todos.
1: Que agradecemos todos y que me gusta muchísimo.
2: Claro.
1: Y que muchos de los artistas que vos y yo traemos son gente que ha sabido agradecer ese don. Acá te traigo el último disco de...
2: De Juan Iñaki.
1: Te muestro la fotografía. Juan Iñaki, el disco se llama Aquí y Ahora. Pero lo que yo elegí es una canción que se llama La Carbonera, de Julián Díaz, el hermano, Julián y Benicio Díaz, los famosos autores de Chacarera. Acá han compuesto esta obra con Adolfo Ábalos.
2: Uno de los Ábalos, divino.
1: Que verás que junta para componer,
2: sí,
1: ¿no?
2: Sí.
1: Apreciá, por favor, la calidad de la interpretación en todo, en lo emotivo y en lo técnico. ¿Querés?
2: Sí. ¿Sabe quién estuvo con él en este disco? Ahora me acuerdo. Lito Vitale.
1: Lila Downs también en este disco.
2: Claro, Lito toca un par de temas. Ahora me acuerdo. Sí, me dijo.
1: Está Lila Downs, la mexicana, que es una maravilla, que te voy a traer una cosa.
2: Sí.
1: Si Dios quiere, la semana que viene, que vas a verlo. Que es Lila Downs.
2: Me alegro.
1: ¿Querés escuchar a Iñaki?
2: ¿Cómo no?
1: Juan Iñaki, un joven nacido recién. Qué atrevidos son los jóvenes. Mirá que nacer en 1986. Dale.

0: tenés una decena de elementos, por lo menos, para decir que esto es excelente. No sé si a vos te gustó.
1: Sí, me encantó.
0: A mí me apasiona.
1: Ese ritmo de chacarera que es tan particular, ¿no?
0: Pero ¿viste el vibrato?
1: Sí.
0: El vibrato justo. Es propio de aquel tipo que se preocupa por cultivar.
1: Sí.
0: Mira, en esto te tenés que cultivar. Porque si tenés la fortuna de que la gente te acepte, te aplauda y te escuche, o al revés, que te escuche, te aplauda y te acepte, lo menos que podés hacer es vivir evolucionando como este muchacho, por eso lo traje.
1: Sí, muy lindo, muy lindo. Y me alegro que se edite el disco.
0: Sí.
1: Muy difícil hoy editar un disco con distribución nacional y todo eso. Así que celebremos también.
0: Yo hablo,
1: ¿no?,
0: mucho con gente del disco, con gente que vende discos, con gente que graba discos, y la gran incógnita es cuál será en el futuro el formato definitivo, si es que lo hay.
1: Sí, bueno, una de las últimas discusiones en el foro de producciones se hace en Londres, cada tres años creo, que se van fijando a ver para dónde vamos ahora.
0: Sí.
1: Ya el disco vinilo, que en Londres, por primera vez desde que existe la computadora, en los últimos tiempos, por primera vez en 20 años creo, el disco más vendido ha sido un vinilo.
0: Está bien, pero ¿qué dicen ellos del futuro del vinilo?
1: Que el vinilo será tomado como un hecho cultural artístico, será comprado como un pequeño cuadro.
0: Sí.
1: Como quien va a comprar un cuadro. ¿Sí? Ya no se van a comprar discos así, dame lo nuevo de tal. No, dame este disco con esta edición, con cierto grado de sofisticación en la curaduría de los discos. Va a ser un hecho, va a ser un elemento artístico, y la música va a ser consumida por la máquina, digamos, como ahora, más plataformas.
0: La cuestión es cómo se verifica eso y cómo se pagan los derechos. Eso para mí es un incógnito.
1: Eso es un incógnito, aún hoy. Porque todavía no están todas las plataformas que se están diseñando.
0: No, es una incógnita.
1: Sí. Bueno, en fin, no nos compete.
0: No es lo nuestro.
1: No es lo nuestro, esto. Mire, le traje una muchacha hermosa. No de una belleza tradicional, es hermosa toda en conjunto. Sarah Jane Morris. Sarah Jane Morris es una actriz, cantante de musicales, ¿no? No es una actriz de comedia, digamos. Es una actriz de musicales en Londres que se hizo famosa para mi generación, los que en los 80 consumíamos todo lo que salía, porque ella hacía coros en bandas muy de la época, como los Common Arts. Uh-huh. Ella siempre aparecía en los coros. A fines de los años 90, ella empieza a tener una carrera solista. Mediados de los 90. Con un repertorio, ella no compone, ¿sí? Así que recrea canciones, pero las recrea en serio.
0: Cuando ella ¿Eso se llama hacer covers?
1: Sí. El cover tiene dos vertientes. El que hace el cover igual, y que capaz que se viste igual, como esto que imitan a los Beatles, y se visten como los Beatles y hacen el show de los Beatles.
0: ¿Alguna vez que he ido a casamientos?
1: Sí.
0: Van una gran orquesta, con un muy buen director, un gran músico, un muy buen cantante que hace todos covers.
1: Todos.
0: Tenemos que conocerlo todos.
1: Claro. Sí,
0: Eso es la esencia de la fiesta.
1: Sí. Bueno, ella se junta con algunos músicos cada tanto y recrea algún repertorio. En esta oportunidad yo la tengo con Mark Ribot. Mark Ribot es un guitarrista de jazz europeo, muy, muy afamado, tipo que graba para el sello Blue Note, guitarrista de jazz de tipo muy cercano a Wes Montgomery.
0: ¿Sigue vigente Blue Note?
1: Sí, es más, el presidente nuevo de Blue Note es Don Was. Esto es un avance para el jazz. Uh-huh. Don Was viene, es un productor que viene de la música rock y pop, productor de los Rolling Stones, productor de Bob Dylan, ¿sí?, productor de Iggy Pop, de David Bowie, productor que ha trabajado con los más grandes y que últimamente se estaba volcando al jazz. Y los de Blue Note, que no son ningunos giles, se muere el presidente histórico de la Blue Note y lo agarran a Don Was y lo ponen a él al frente de Blue Note. Uh-huh. Y renovó todo.
0: Ah, mira.
1: Repertorio, el lugar,
0: Mirá vos.
1: Puso nuevos.
0: No sabía eso.
1: Sí, sí, está con un resurgimiento Blue Note que es notable.
0: Mirá vos.
1: De la mano de este Don Was. Yo le voy a traer música de Don Was.
0: Sí, dale.
1: Bueno, Sarah Jane Morris está aquí con Mark Ribot y agarra un repertorio de música soul, pop, y los hace en un estilo muy particular. Y yo quiero que le preste atención a cómo canta esta mujer.
0: A ver.
1: Sarah Jane Morris.

0: un espacio donde Adolfo Ábalos toca el piano con Duke Ellington. 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
1: ¿Te acordás que el otro día yo andaba buscando a ver qué temas habían recorrido todo el planeta?
2: Sí.
1: Uno de los temas...
2: No hay muchos.
1: No hay muchos, pero New York sí, ha recorrido todo el planeta.
2: New York.
1: Había una película, New York, que era más aburrida que Bailar con la Hermana, sí, pero con una gran actuación de dos figuras.
2: Sí, las dos figuras.
1: Liza Minnelli o Liza Minnelli.
2: Sí.
1: Y el que tocaba
2: Robert
1: el saxo,
2: De Niro.
1: Robert De Niro. Yo me confundo con Al Pacino y Robert De Niro.
2: Ah, no, son la misma escuela, sí.
1: Mucha gente se confunde.
2: Sí, sí, yo confundo a Dustin Hoffman con Al Pacino siempre.
1: ¿Cuál es el del lunar? Me dicen, ah, entonces ese.
2: Sí, De Niro.
1: De Niro, el de
2: claro.
1: Niro. Hoy te traje New York, por uno de los artistas más conflictivos que ha tenido la música norteamericana en algún tiempo. Frank Sinatra. Por las cosas nuevas que estoy leyendo, que yo no me atrevo a decirlo por radio, porque la información que yo tenía de Sinatra no decía ciertas y determinadas cosas que ahora sí aparecen en internet.
2: Sí.
1: Siempre se habló de las relaciones con la mafia, se habló también que lo citaron a declarar en la Comisión de Justicia de no sé qué de Estados Unidos.
2: Sí.
1: Y él dijo, no, ¿qué? ¿Yo? No, yo no.
2: Sí.
1: Nunca te... sí, pero usted hospedó a Giancana. El hotel este donde hizo el recital era de él. Sinatra tenía un 9% de participación. Dicen ahora,
2: De Niro hace la misma. De Niro hace la misma. Yo estuve en Nueva York y me dicen, ¿fuiste a comer al restaurante de Niro?
1: Y bueno.
2: Sí,
1: y Sinatra tenía, según lo que leo ahora, no es la información que yo tenía del año 67, cuando hice un programa que se llamaba Norteamérica Canta, en el que también estaba Sinatra por televisión, fue mi debut.
2: Sí, sí.
1: Y allí no aparecía, por ejemplo, en la información que yo tenía, y sí aparece ahora en internet, que Sinatra tenía mucho dinero, ganó mucho dinero, y tuvo mucho dinero invertido en complejos habitacionales y de turismo. Allí la llevó a vivir en un... Él era muy amigo de una de las estrellas más notables, Marilyn Monroe, que padeció, como él, un proceso reiterado de abatimiento, de depresión. Él la invitó a estar en uno de sus complejos y vivió mucho tiempo. Después, al poco tiempo, ella, pobre, murió. Pero se habla de... Sinatra llegó a tener canales de televisión, fue socio de canales de televisión, de radios.
2: Bueno, si mire lo que me está contando, De Niro...
1: A lo mejor vos lo sabés de memoria.
2: No, le voy a contar, De Niro, se le cayó un hotel a De Niro. Que tenía,
1: no me di.
2: Y descubrieron que es una cadena que tiene hoteles en todo el Caribe, digamos.
1: Sinatra estaba muy bien económicamente, por lo que dice la información que yo descubro ahora.
2: Bueno, ha generado mucho dinero.
1: Un día, él tenía... como te digo, intereses en canales de televisión, cómo no iba a tener el mejor show de televisión, y en radios también, anterior a eso. Y un día, dice, él necesitaba a Elvis Presley, porque Elvis Presley estaba muy de moda y él estaba en ese cambio.
2: Claro.
1: Porque él muchas veces estuvo confundido con su carrera.
2: Sí. Bueno,
1: y no sabía qué hacer.
2: Cuando graba con Jobim, ¿por qué graba con Jobim? Porque había hecho un disco de Twist que había sido un fracaso.
1: Claro. Claro.
2: Y le probó con el Twist y no le funcionó a Sinatra el Twist.
1: Entonces un productor le dice, ¿sabés a quién tenés que traer al programa? A Elvis Presley.
2: Claro.
1: Bueno, dice, pero tenés que llamarlo vos, le dice el productor. Porque era conseguir a Elvis Presley.
2: Obvio, si lo llamo yo no me atiende.
1: Entonces llegaron a un acuerdo. Por 10 minutos, ¿sabés cuánto tuvo que pagarle? En dólares de ese momento, $100,000.
2: 5 millones de dólares de hoy.
1: ¿Qué sé yo?
2: 10
1: una,
2: millones de
1: una
2: dólares.
1: Una barbaridad, nadie sabe lo que es.
2: Sí, una locura lo que le pasa.
1: Bueno, es lo que costaba Elvis Presley por 10 minutos en ese momento.
2: Bueno, pero el rating me imagino que también lo pagaba, ¿eh?
1: Eso no dice la información.
2: Y sí, es Elvis, en eso de Sinatra.
1: Sí, sin duda. Además, Sinatra no le erraba ningún negocio. ¿Tendría buenos asesores o sabría él? ¿Qué sé yo?
2: Sí.
1: Bien, en la película New York, New York, el tema con ese título lo canta Liza Minnelli.
2: Sí.
1: No pasó nada. No. Lo canta Sinatra al poco tiempo y ¡boom! Para arriba, como un cohete lanzado hacia la luna, y recorrió y recorre el mundo.
2: Sí.
1: ¿Querés escuchar de nuevo
2: ¿cómo no?
1: la versión de Frank Sinatra?
2: La mejor.
1: La mejor.

Tremenda canción universal, New York, interpretada por Frank Sinatra. Me deja pensando, quiero decirte, me deja pensando en cuántas canciones han sido pensadas, escritas, dedicadas a ciudades. ¿Tenés alguna favorita? ¿Se te ocurren algunos nombres, algunos títulos? Te acerco una idea, como para ir arrancando ese listado. Sabina y Fito Páez le dedicaron una canción a Buenos Aires en su disco Enemigos Íntimos. Escuchémosla mientras vos seguís analizando la situación.

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1: Aprendiendo, para seguir armando nuestras propias listas de las canciones preferidas, de las canciones más hermosas para cada quien, y también para descubrir a aquellos artistas poco difundidos en lo habitual, es que volvemos sobre los programas de Héctor Larrea y Bobby Flores. Esto se llama Lo Mejor de Mirá lo que te traje, y no es casual ese título. Vas a escuchar a Tito Puente. Héctor va a ser quien lo traiga, veremos con qué nos sorprende Bobby Flores en este bloque.
2: Toda la semana me acordé que me dijiste UD y me acordé de todas las cosas que me leía mi madre cuando yo recién cobraba algún entendimiento. Sí. UD y UDS, ustedes. UDS. ¿Sabes por qué era eso? Por ejemplo, decían los muñequitos de los dibujos.
3: ¿Animados?
2: No animados.
3: Los que estaban en la historieta.
2: Le llamamos chistes.
3: ¿La historieta?
2: En realidad eran historietas. Y decían, hurra, tal cosa.
3: Hurra.
2: ¿Sabes por qué era eso?
3: ¿Por qué?
2: Porque se traducía en México.
3: En México, claro.
2: Entonces, por ejemplo, lo que yo leía un poco más grande, que era Superman, se llamaba Superhombre.
3: Superhombre.
2: Traducían todo. Que estaba bien, en realidad.
3: ¿Sí?
2: Claro, pero en cuanto al sonido no tenía nada que ver. El sonido es Superman.
3: ¿A usted le gustan las películas dobladas?
2: No, pero no tengo otro remedio. ¿Qué hago?
3: ¿Por qué?
2: Porque yo no entiendo inglés. Ah, vos decís dobladas, no con subtítulos.
3: ¿Dobladas?
2: No, no me gustan.
3: Con subtítulos es una cosa.
2: Con subtítulos es una cosa. Sí, te interpreté mal.
3: Sí, sí.
2: Con subtítulos es una cosa.
3: ¿Vio? Ese, porque no, porque
2: pero hay, dobladas.
3: Y sí, hay que encontrar uno que tenga la voz de Woody Allen y doblarlo a la velocidad que habla Woody Allen y con la.
2: Claro, por ejemplo.
3: Sí,
2: por ejemplo.
3: Sí. Es un. Bueno, con la. Ahora, lo que usted llamaba chistes, que eran en mi época historietas,
2: sí.
3: Y ahora son cómics que vuelven.
2: Fíjate cómo va cambiando, ¿no? La cultura.
3: Sí, pero no cambia el, eso, Iba.
2: Y el
3: no
2: lenguaje
3: cambia. Sí, pero el.
2: Cambia el lenguaje.
3: El lenguaje y la impresión. Ahora hay unos dibujos que son.
2: Sí.
3: Venían con fotolitos los que leía yo, que eran puntitos. Eran la piel hecha con puntitos rosa que daba una imagen así, rosa pálido. Hoy tienen una impresión que parecen películas directamente.
2: Pero ¿cómo se pega eso a la infancia de uno?
3: Me llama
2: a la primera infancia.
3: Bueno, mi hijo está ahora, la agarró, la del cómic, empezó, y me di cuenta que no cambia eso. El disco cambia, el disco pasó del vinilo al CD, las películas cambian.
2: Cambian las técnicas. El otro día estaba viendo Disney.
3: Sí.
2: Mickey, Pato Donald, eso.
3: Sí, los nuevos.
2: Millones de años, los nuevos, son una maravilla.
3: Son una maravilla. Sí, sí.
2: Una humanidad tienen.
3: Sí, tienen expresión las
2: cosas. Sí. ¿Cómo será eso? Ahí ya, yo por lo menos no sé nada, no tengo la menor idea.
3: No, pero lo que le quería decir también es que la historieta no cambia el formato. Eso no cambia. El libro y la historieta no cambian.
2: No.
3: Son dos tapas hacia adentro lleno de hojas con letras.
2: Sí.
3: Y esto, dos tapas duras adentro lleno de. Dibujito con el globito arriba, ¿sí? Cuando grita se le hace la letra más negrita, más. Sí. Eso está igual, eso se sostiene con el tiempo.
2: Yo leía Pato Lucito y no eran completas.
3: ¿Horizontales eran?
2: No, Pato Lucito era el tamaño.
3: Vertical. Ah, sí.
2: Sí. Paturuzú era.
3: Ah, Paturuzú era horizontal.
2: Sí, que lo leían los más grandes.
3: Sí.
2: Los más chicos leíamos Paturucito. Y la frustración venía cuando en las historietas decía, te encontrabas con la palabra continuará. Quiere decir que ahí.
3: Claro, hay que comprar la semana que viene.
2: Hasta la semana que viene, esperar. Sí. Era una frustración enorme.
3: Sí, es verdad. Victor.
2: Pero. Leas lo que leas. Leer la historieta es bueno.
3: Sí.
2: Siempre leer algo bueno, que los chicos se acostumbren a leer.
3: Y empiezan a intercambiar entre ellos, uno le trae Superman y el otro, mirá lo que me trajo este, el hombre halcón, me dijo. Claro, le dije, el hombre halcón.
2: El hombre halcón.
3: Él no lo conocía, todavía no había llegado al hombre halcón, que hoy ya tiene como una turbina en el ala, ya tiene una velocidad que persigue un cohete.
2: Mirá vos.
3: Sí.
2: Aparte de todo esto, ¿trajiste algo para escuchar?
3: Ay, me olvidé todo, no, Héctor, mire. Tengo, hoy lo sorprendo.
2: A ver.
3: Hoy le voy a poner un 7 atrás de otro, mire.
2: A ver.
3: Vamos a empezar con un señor. Me interesa una historia cortita, muy precisa.
2: Que ¿cómo la se llama el señor? Tengo.
3: Wilco Johnson.
2: Ajá.
3: Guitarrista inglés de Cambay City, una ciudad portuaria muy pobre, ¿sí? No nació en Londres y esto. Este pibe, este se fue a la India antes de ser famoso. Salió de la secundaria y se fue a la India. Vio que era un viaje que en los 60, es de aquella época, ¿no? En los 60, sí. Está hasta hoy. Este